0: buena.
1: 6-2.
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0: buenas tardes. Ya estamos totalmente en vivo.
1: Buenas tardes, señoras y señores, bienvenidos a esta la hora más disruptiva de la radio. Les saluda con mucho gusto Alejandro Flores de la Parra, el Yocondo, acompañado como siempre de mi querido Germán Linden Pérez Gavilán.
0: Y hoy tenemos un invitado. De repente apareció así como si fuera Fantoma. ¡Tufa! Y dijimos, es que ¿qué anime aparece así? ¡Fua!
1: Antes tú dijiste el fantasma
0: de... Sí, aquí, ¿verdad? De los mil años. No, pero pues es que no, ese no aparecía.
2: No, ya no, te puede decir de...
0: ¡Mandrake!
2: ¡Calimán!
0: ¡Calimán! Ándale,
1: sí, Calimán.
0: Oye, está con nosotros Roberto, que viene, es el organizador, es el rey otaku. Es el organizador de la convención Antares, que es una convención de anime que tiene 20 años ya, ¿no?
2: Ya, esta es la edición 20 número 20. Años en este 20 aniversario, hombre, es mucho. Empezamos en 2006, y ahorita 2026, pues volteamos para atrás y de, ¡ah, qué chido!
0: La neta que sí. Entonces, bienvenido Roberto, porque además, pues es parte de las distintas actividades que tiene el Festival Revueltas.
2: Así es, nos incluyeron en el Revueltas a partir de 2007, nosotros empezamos en 2006 y lo hicimos en las instalaciones que eran de las antiguas instalaciones de la feria.
0: Okay.
2: Pero después en 2007 los convirtieron en las instalaciones de la policía y ya no podíamos hacerlo ahí. Entonces me acerqué con el ICET para ver si había forma de que lo hiciéramos ahí en el exinternado y me dijeron, ¿estás casado con que sea en noviembre? Porque la primera edición fue en noviembre.
0: Okay.
2: Dije, no, lo puedo mover. Ah, pues muévele a octubre y te podemos meter en el Revueltas. Y yo, sí quiero.
1: Sí no, quiero. Por supuesto, un gran
2: gusto.
1: Escaparate el que se logra con este festival para este mundo, porque es todo un mundo, el mundo del anime y de toda esta cultura. Y que quizá, o bueno, al menos a gente como yo, que no estamos inmersos en ese tema, diríamos, ¿a poco en Durango hay? Pero dices, ya son 20 años que se lleva.
2: Así como hemos tenido esa trayectoria, han salido todos nuevos proyectos, competencia, que la competencia, quieras que no, te ayuda a crecer.
1: De acuerdo.
0: O sea, hay aparte más convenciones.
2: Claro, está la Línea Azul, está la ACME, está la Nihonkara, okay. Está la Manogawa, está son como 6 o 7.
0: El submundo del anime.
1: Oye, pero esta competencia sana, ¿no? Y que además enriquece a final de cuentas el tema.
2: Fíjate que aprendimos desde muy temprana etapa que era mejor la unión hace la fuerza que el divide y vencerás.
1: De acuerdo.
2: A lo mejor el divide y vencerás te puede funcionar en grandes urbes como, no sé, Querétaro, Guadalajara, la Ciudad de México, en donde la densidad demográfica es tanta que si haces un evento un día y a la siguiente semana le va a ir bien. Pero Durango es chiquito. Somos el mismo público que va una, que va la otra. Entonces, si haces bandos, los dos nos quedamos con la mitad del público. Mejor, no nos ponemos el pie, te echamos la mano. ¿Tú qué fecha lo vas a hacer? No, pues que en octubre. Ah, pues entonces yo no voy a hacer nada en septiembre. Para dejarte una ventana de recuperación económica.
1: Correcto.
0: Pues es una muy buena manera de pensar. Digo, al final, pues enriquece las diferentes actividades, las diferentes convenciones, les da efectivamente espacio para que puedan traer invitados, diferentes expositores, y que también las actividades pues no sean tan recurrentes o tan consecutivas, mejor dicho. Y de esa forma las puedan planear incluso
2: mejor. Sí, porque aunque todo esto es muy divertido, igual cansas.
0: Claro, pues sí.
2: Sí, entonces mejor de...
0: Y tienes que planear.
2: Ajá.
0: Bastante.
1: ¿Qué hay en una convención como esta, mi querido Roberto?
2: Bueno, es que si lo ponemos nada más a puro anime, sería limitarlo demasiado, porque es cómics, son videojuegos, es ciencia ficción, es alta fantasía, Señor de los Anillos, es decir, Marillion. Hay los juegos de cartas, de Pokémon, de TCG, de Yu-Gi-Oh!, de Magic. Están las bandas musicales, hacemos una convocatoria a bandas locales, con el único requisito es que cuando menos una canción de su repertorio sea
0: en japonés,
2: temáticas del evento.
0: Ah,
2: no necesariamente japonés.
0: Imagínate, y luego se pongan a cantar acá corridos tumbados, pero en japonés.
2: Pues tuvimos a los Shinigamis del Norte hace un par de años.
1: Okay.
2: Ellos es una banda de Monterrey que toca canciones de anime, pero con
0: su estilo norteño.
2: Está
0: perrón eso.
1: Oye, esto, o sea, ahora lo entiendo, es todo un mundo en realidad, no solamente el mundo del anime, sino es todo una
2: multiverso.
1: Sea, un globo en todo un universo.
0: Un multiverso.
2: Sí.
1: Oye, pero es el mundo ñoñazo. O sea, digo, para nosotros que nos gusta todo ese rollo, Yo no soy de anime, te voy a ser honesto. Uh-huh. Pero, por ejemplo, a mí sí me gustan los videojuegos. Me gustan los
0: temas. Juegos de mesa.
2: Star Wars.
1: Star Wars,
2: por Karate ejemplo. Karate Kid.
1: Por ejemplo. Claro.
2: Volver al futuro. Claro. Entra perfectamente. Claro. Y te encuentras camisas como la que traigo puesta ahorita de Star Wars, que están tan padres. Ah, pues está para usar al
0: diario. También hay temas de esto que es para nuestra generación. Ajá. Que somos los ochenteros, noventeros. Todo este tema de recordar y todo este tema de la merch y todas estas cosas que hay ahorita tan de moda, ¿no? Por ejemplo, He-Man.
1: Ándale,
0: se volvió a poner de moda ahora con
1: Los Amos del Universo. Con el remake,
2: la película que acaba de salir.
0: Exactamente, cosas de ese tipo.
2: Pero te puedes encontrar desde las figuras vintage.
0: De G.I. Joe, por ejemplo.
2: También, sí. Oh, oh,
1: oh, oh. Yo soy súper fan de G.I. Joe. Nunca tuve un yo de niño, nunca, nunca.
2: Y nuestro padrino, que es Gabriel Chávez, él es la voz del Comandante Cobra.
0: ¡Ah, imagínate!
1: ¡Wow! Ya quiero ir. Ya quiero ir.
0: ¿En serio?
1: Voy a tener un microorgán. Digo, no. Sí, sí.
0: Oye, pero bueno, vamos a dar información. La convención Antares 20 aniversario va a ser este 17 y 18 de octubre en el Instituto Promedac de Durango, que se encuentra acá en el Guadalupe.
2: Es correcto.
0: Sí, de las 11 de la mañana a las 7:30 de la tarde. Cuesta $100 el acceso.
2: Así es. Y como tenemos actividades desde muy temprano, incentivamos a que la gente llegue temprano. Entonces, hacemos un descuento. Si llegas antes de la una, cuesta $80.
0: Ah, bueno, entonces $80 si usted
1: es más tempranero. Oye, por todo un día, está genial.
0: Y a ver, estoy viendo ahí, Beto Castillo, Tomás Galván, Emilio Treviño. A ver, a Tomás Galván y a Beto Castillo sí los ubico. Uh-huh. Son voces, ellos hacen doblaje. Tomás Galván incluso es influencer por ahí de varias cosas, ¿no?
2: Sí, tiene su canal de Imitandub, se llama. Exacto. El canal, y hace imitaciones de superhéroes.
0: Ok, ¿y quién es Emilio Treviño?
2: Él es la voz de Miles Morales en Spider-Man. Morales. En Spider-Verse.
1: Oh, sí.
2: Él es Mark en Invincible. Él es Denji en Chainsaw Man. Sí, tiene muy buenos. Ve las reacciones. Ahí ya nomás te das cuenta de si vale la pena o no vale la pena el invitado.
0: Tengo una fans aquí que se coló de mi casa y ella dice que Emilio Treviño, ulala. Bueno, muy bien.
3: Estaba soplándole las respuestas casi.
0: Sí, está diciendo, chincha man, papá.
1: Oye, dice Fer que desde las 10:50 te quiere ahí.
0: Sí, casi.
2: O sea, No,
1: nada de que.
2: Vale la pena.
0: Ok, vale, a ver, pero entonces cuéntanos más o menos, por ejemplo, ¿qué van a estar haciendo ellos?
2: Beto Castillo da concierto. Él es actor y director de doblaje, pero su principal habilidad es en la música. Él es la voz de Maui en Moana, sí, él canta la de nada. Es Doctor Strange, es Luke Skywalker. Pero como coach vocal, fue coach vocal de Kalimba, de Yuridia, de arreglista de OV7, corista de Juanga.
1: De hecho, estuvo en la academia, si no estoy mal.
0: Así es. Sí, era de los maestros de la academia.
2: De hecho, nos va a dar un taller de doblaje, no es de doblaje, es de canto. Okay. Técnica de respiración, técnica vocal, manejo de nervios en el escenario, para que no te trabes como yo lo estoy haciendo en estos momentos. Va a estar muy interesante. Esto va a ser también dentro del Festival Revueltas en los días 15 y 16 en el Seco Art. Todavía tengo lugares y de hecho tengo el permiso de ofrecer media beca aquí a tu audiencia. Si alguien habla y está interesado, pues le damos el espacio.
1: Okay, comuníquese al 618-45-54-949 y ahí diga yo mero. Y tiene una beca del 50%.
2: El 50% empieza a las 10 de la mañana, acaba a 6 de la tarde, son 2 días, es intensivo, 1 hora de comida, pero vale mucho la pena.
1: Sí, por supuesto.
0: Bueno, y entonces, los otros dos invitados que tienes, que son figuras también del doblaje, ¿qué van a estar haciendo ahí en el...?
2: Ellos dan conferencia, bueno, ya sabemos, Beto da concierto, conferencia y concierto. Emilio es 100% conferencia, con dinámicas con el público, y Tomás Galván también canta, entonces también hace conferencia y concierto.
0: Ok, y van a tener espacio de firma de autógrafos y cosas. Ah, bueno, pues si usted es fan de cualquiera de los personajes que ellos doblan, pues... Ya sabe, lleve ahí sus cosas para que se las autografíen. De Kimetsu no Yaiba no va a haber por allá.
2: Por supuesto, todo es lo que está de moda ahorita. Kimetsu no Yaiba y ¿cómo se?
0: Jujutsu Kaisen.
2: Son los que están ahorita como que muy de moda.
1: A mí háblame de Death Note y
0: cosas más. Supercampeones. Nosotros, a ver, somos una generación, sí. Roberto, tú también. Nos tocó el acercamiento al anime en Durango o en México fue por Caritele.
2: Claro,
0: por supuesto. O sea, llegó Caritele.
2: Dios bendiga a Ariana de Castro.
0: Sí, aparte de que todos la veíamos así ya a cierta edad, como que, ay, Ariana de Castro. Pero aparte era lo donde veíamos las caricaturas japonesas de niños.
2: Sailor Moon,
0: sí, Supercampeones, los Caballeros del Zodiaco.
1: Dragonfly, por ejemplo.
0: Sí, las aventuras de Fly. Las aventuras de Fly, a mí me encantaba.
1: Genial esa.
2: No, sí, imperdible.
0: Sí, sí. Entonces, digo, ese fue el acercamiento que nosotros tuvimos de niños con los animes, ¿no? Con lo que era toda esta cultura japonesa, que ahora también está todo el tema del K-pop.
2: Así es.
0: Que ya es otro rollo.
2: Yo también, en una parte de las actividades importantes del Antares, tenemos a partir de las 4 de la tarde hasta las 6, actividades 100% dedicadas a K-pop. Los 100 K-popers dijeron, o adivina Órale. La canción, o de quién es esta silueta. Para mí todos son iguales.
0: Yo la neta no los conozco, más allá de las guerreras Demon Hunters, pero fuera de ahí... Pues obviamente digo, sé de los grupos de K-pop que están, pero la neta ni las
2: rolas ubico. Fuertísimo.
0: No, es un fenómeno, ¿no? El tema del K-pop y toda esta cultura coreana, tanto gastronómica, musical, claro, moda, bueno, hasta en tema ahora de cosméticos, porque ahora también es todo un rollo el tema coreano de los cosméticos.
2: Sí.
0: ¿Alimentos va a haber también en el Antares?
2: Sí, tenemos 6 espacios de comida que va desde la típica de ramen o de sushi, que es muy típico en este tipo de eventos, o más común como un hot dog o banderillas también hay. Entonces, ahí no te va a faltar nada. Y como son 126 actividades los 2 días del evento, cambia el calendario cada media hora. A donde voltees hay algo que hacer.
0: Okay.
2: Entonces, te aseguro, te lo prometo, no te vas a aburrir.
0: Okay. Entonces, a ver, vamos a recapitular un poco para la gente que apenas está empezando a conectar y que nos está escuchando a través de las 3 frecuencias. Si usted está en El Salto, en Pueblo Nuevo, a través del 93.3 y le gusta el tema del anime, esa es una convención, vamos a decirlo, internacional.
2: Sí, de hecho, gracias al el punto que nos da Festival Revueltas, inmediatamente nos volvimos internacional. Así de manera en automático. Pero aparte por la calidad de los invitados, porque todos son conocidos en toda Latinoamérica.
0: Entonces, 93.3 del Salto, 93.7 Canatlán y 94.9 aquí en Durango y todos sus alrededores. Ya sabe, es este sábado y este domingo en el Instituto Promedac, que se encuentra acá en el fraccionamiento Guadalupe. No me sé las calles. Yo estuve ahí, pero nomás estuve un año hasta que me corrieron, y entonces la verdad es que no.
2: Está entre Cartagena y Las Américas. Las Américas es el chido porque es la parte de atrás, pero es donde ponemos la taquilla.
0: Ah, ok. Entonces, entre Cartagena y Las Américas, ahí se encuentra el Instituto Promedac. Por ahí por donde está una agencia que empieza con... pero en la parte de atrás y termina con North, ahí en la parte de atrás.
1: Se quiere ubicar bien, el Puente Encantado, que no tiene nada que ver con el anime, pero está encantado.
0: Sí. Imagínate qué perro. Oye, ¿y ya no tienes un Spider-Man que se trepe otra vez a la catedral o algo así?
2: Estuvo muy padre en esa ocasión que nos acompañó, que fue en 2007 y en 2008, volví a repetirlo. Okay. Ya se retiró.
0: Imagínate que se chepa ahí del Puente Encantado. No, pero nos generaría problemas con gobierno.
1: Ahora hay que ser un Hulk.
2: Ándale.
0: ¿Pero qué haría el Hulk ahí? ¿Desbarata el puente?
1: Pues no sé.
2: Nomás romper cosas.
0: Que se ponga a romper
2: Hulk Smash.
0: Sí, pues sí. No, pero a ver, entonces, hay diferentes actividades. Si usted quiere venir, cuesta, no tienes que comprarlo antes.
2: No, o sea,
0: se compra la taquilla. Se compra la taquilla. 100 pesos, pero antes de las 11 de la mañana.
1: No, antes de la 1 de la tarde.
0: Antes de la 1 de la tarde. Cuesta 80 pesos.
2: Así es. Los únicos boletos que tenemos en preventa están en el concierto, que por cierto va a ser en un ratito, de Camerata Kai, también dentro del Revueltas. Es un concierto enfocado a la música de videojuegos, específicamente de Final Fantasy. Quienes hayan conocido Final Fantasy saben que su música es hermosa. Sí. Y llevarlo al escenario con cuerdas, con clarinetes y con violín, es una chulada. El coro ya lo escuché, la verdad. Vale mucho la pena. Están ahorita de venta los boletos. Esos, todos los que vayan al concierto van a tener boleto de Antares. Entonces es un hit 2x1.
0: Perfecto. Bueno, pero el caso es que los que no vayan al concierto pueden comprar su boleto ahí en la taquilla.
2: Así es.
0: Ya lo sabes, 100 pesos, 80 pesos antes de la 1, sábado y domingo.
2: Sábado y domingo, no hay un día fuerte, no hay un día débil, buscamos que sea acomodado, que sea parejo y que sea igual de divertido para la que va el sábado que va el domingo. El domingo, de hecho, tenemos el concurso de la World Cosplay Summit, que es okay. La organización de más importante de cosplay, no de México, del mundo. En donde el ganador de aquí de Durango se va a ir a participar a la final en México, y el que gane en la final de México se va a participar en la final en Japón. Entonces todos los gastos pagados realmente valen
0: la pena. Para los que no saben lo que es el cosplay, es los que se disfrazan de los personajes de los diferentes animes que hay, y hay raza que de verdad le mete,
1: Alejandro. No, es que disfrazarse es una cosa, esto es apropiarse del personaje realmente, lo hacen genial.
2: Hay de dos nada más, el que es de, le llaman cosplayer de closet, que nada más agarra, abre el closet y a ver qué esto me queda y ya tengo más o menos el outfit. Pero los que le meten lana, lana. Y que van a la impresora 3D y que van con la costurera y que consiguen los zapatos exactos que son. ¿Cuánto te costó el cosplay? No, pues el puro cosplay costó 1,500 pesos, pero los zapatos me costaron 3,000. Ajá, sí, a ese nivel.
0: Sí, y también hay mucha raza que, como decías ahorita, fabrica.
2: Así es.
0: O sea, hacen cada uno de los elementos de su disfraz.
2: Hemos tenido en Antares taller de cómo realizar tus props, por ejemplo, para hacer una espada en base a papel de baño.
0: Órale.
2: Queda bien dura, queda rígida. Okay. Y como ya le das
1: lo es toda una industria este tema. O sea, hay un montón de cosas realmente que escarbarles. O sea, así es. Digo, para quienes no estén familiarizados con un evento de este tipo, sí vale la pena. Digo, por 100 pesos tienes prácticamente 7 horas y media de diversión. O sea, sí es como irte, por poner un ejemplo, ¿no? Un parque de diversiones durante todo un día.
2: Claro.
1: Vas a lograr tener un montón de actividades muy variado, con muchas cosas que hacer y conocer, y a lo mejor enamorarte, quienes no lo están, de este tema, ¿no?
2: Sí, no, compáralo cuánto te cuesta ir al cine.
1: Sí, por supuesto.
2: ¿Y cuánto tiempo estás en el cine?
1: Claro.
2: ¿Y cuánto tiempo te estás en la convención? ¿Cuántas actividades disfrutaste? ¿Cuánto les? Si te pones a calcular cada cosita, pues más de un peso por actividad si te cuesta.
1: Claro.
2: Estamos hablando de 126. Este es un número bastante ambicioso, que es el fruto de 20 años de cosas que nos han salido bien.
0: Ok.
2: Entonces, okay. Si la sala de juegos de mesa nos subió un año, este año lo vamos a poner. Si en su momento el Soft Combat, la pelea de espadas afilpadas, nos funcionó, este año hay que ponerlo. Si en años anteriores nos sirvió el tiro con arco, hay que poner tiro con arco. Entonces, sí, hemos puesto todo lo que nos ha salido bien en los últimos años y es como una fiesta de graduación.
0: Oye, la neta está muy chido, suena muy padre todo y luego aparte transmites así la emoción de cómo, pues me imagino todo lo que se ha llevado, la planeación de Antares para poder llegar a este momento que va a ser este fin de semana.
2: ¿Cómo no? Empezamos la planeación en diciembre del año pasado, entonces llegar
0: a... me lleva un año.
2: Sí. Y o sea, la planeación empezó en diciembre, la ejecución empezó más o menos en febrero, que lancé la convocatoria a los expositores, y ya teniendo una idea de por parte del público quienes querían que fueran los invitados, se empezaron las negociaciones. Entonces es un trabajo de todo el año.

0: No es de los últimos meses, pero sí los últimos días han sido caóticos, cuando menos.
1: Pues así pasa siempre cuando se vienen eventos importantes, eventos grandes, pues obviamente los últimos días son los días de los detalles
0: Los
1: finales.
0: detallitos que, y que
1: Exacto.
0: todo
1: Surgen
0: mundo quiere
1: los.
0: un cambio. Oye,
1: Sí,
0: ¿no me
1: exacto.
0: puedes cambiar el horario? No, ya lo imprimí. Ya, por
1: Oye,
0: favor.
1: disculpa, ¿no podríamos, en lugar de soft combat, que sean katanas reales?
0: No, porque te puedes matar.
1: Sí,
0: Oye,
1: no.
0: y hablando del tema de cultura y este festival Silvestre Revueltas, el cómo se ha involucrado el Instituto de la Cultura aquí en Durango, ¿cómo ha sido para ustedes como organizadores, como en toda esta parte la planeación, la participación de las autoridades? Digo, no, yo sé que si los acaban de incluir y están parte, pues no vas a hablar mal de ellos, pero quiero saber, o sea, me quiero imaginar
1: Pues
0: cómo
1: lo
0: es
1: incluyeron en el
0: este.
1: 2007.
0: Sí, no, no, no, es una relación que ya tenemos.
1: Sí, de acuerdo.
0: Desgraciadamente, el tema económico en lo que respecta a deporte y a cultura está castigadísimo. Pero no estoy hablando de Durango, estoy hablando a nivel
1: Sí,
0: nacional.
1: sí, sí.
0: Entonces, entiendo perfectamente cuando me dicen, pues es que no te puedo dar nada, pero te puedo prestar el escenario, te puedo prestar esto. O sea, de lo que está dentro de sus posibilidades, no me están cobrando el uso del SecoArt, por ejemplo, para el taller de doblaje.
1: Okay.
0: No me están cobrando por el escenario, porque todo el escenario que ponemos afuera, ese no los prestan ellos.
1: Sonido, equipo, cosas así.
0: Relaciones públicas.
1: Okay,
0: Ese es
1: ese es otro
0: yo creo
1: tema.
0: que es lo más fuerte que nos puede dar, formar parte del Revueltas, la parte de las relaciones públicas.
1: Okay.
0: Porque casi, casi podría, atreverme a asegurar que si no formamos parte del Revueltas, no estaríamos ahorita platicando.
1: Puede ser,
0: Sí, o
1: sí, tienes
0: sea,
1: razón.
0: que me pasaban esa lista de medios, que les mandaba las invitaciones y todo eso, sí se abren puertas.
1: No, no, pues
0: Oh, qué
1: bueno.
0: bueno.
1: Y qué bueno, mira, a mí me da gusto también escuchar que sea tan diverso de repente el panorama o el abanico de actividades que tiene el Revueltas, porque habrá quien no considere cultura el tema, pues, del anime.
0: Pero que vayan y que se den cuenta
1: Sí.
0: en un concurso de dibujo y vean la calidad del trazo y que vean la anatomía que manejan o sea, el tercer lugar o incluso los que quedan descalificados son trabajos impresionantemente hermosos. ¿Cómo puede decir que no es cultura eso? Escucha a la gente que participa en el karaoke. Y la entonación, ritmo, tiempo, tono, desarrollo escénico, ¿cómo puede decir que no es cultura eso? Ves al cosplay, la representación teatral dentro del concurso, es teatro, es danza,
1: Oye,
0: es
1: ándale, y aparte es,
0: música.
1: o sea, toda una cultura también de muchas otras partes del mundo que se trae a
0: Eso también es
1: Durango.
0: importante, decir que es cultura japonesa, por eso no es cultura, claro que es cultura, o sea, nada más es de otro lado. Y ahora, hay un paradigma bien feo de que es satánico o que es sexo o que es sangre. Ahora, no te voy a decir que no hay, por supuesto que hay, o sea, en todos los
1: Como
0: géneros de
1: en Hollywood
0: entretenimiento
1: y como
0: hay.
1: en las películas y como en
0: Exactamente, es mi
1: todos lados.
0: ejemplo. Si, es decir que todo el cine gringo es comedias románticas o que todo es películas
1: Violencia,
0: de superhéroes.
1: bélica.
0: Y no, hay de todo, se llaman géneros y en gustos se rompen géneros.
1: Claro.
0: Acá también lo que sí tratamos es mantenerlo familiar. Eso sí es un esfuerzo muy importante por parte de nosotros como organizadores, porque en el mismo evento en donde va el chavito de 6, 7 años, 9, 12 años, es el mismo que va la abuelita de 65. Entonces,
1: Como
0: no
1: el señor
0: queremos.
1: cuarentón que tiene cara de no sé qué.
0: Pues mírame a
1: O
0: mí, tengo
1: sea, pues
0: 45.
1: te digo, o sea,
0: Y que
1: puedo
0: vamos.
1: ir y encajo,
0: Y
1: vaya.
0: que voy a
1: Exacto. buscar la espada del
0: Por
1: augurio de
0: supuesto.
1: los Thundercats. Exacto. Por ejemplo.
0: Entonces, ¿qué pasa si tú, como padre de familia, llevas a tu morrito y ves a una mona encuerada?
1: Sí, no, pues
0: No,
1: sí,
0: pues
1: obviamente.
0: le tapas los ojos, pues no, hay que pedirles a los expositores no lo muestres. No te voy a impedir que lo vendas, pero que no sea tu principal golpe de
1: Claro.
0: vista. ¿Por qué? Porque es familiar.
1: Si usted
0: Okay.
1: tiene algún tipo de tabú respecto a todo esto, bueno, pues ahí está la explicación para que también quede claro, porque si efectivamente el desconocimiento a veces nos hace temer
0: Sí.
1: cosas, y entonces esta falta de querer saber limita mucho a veces a la
0: No, y
1: participación.
0: para poder criticar algo hay que conocerlo, y creo que
1: Claro.
0: para poderlo entender también y vivir, hay que estar ahí, ¿no? O sea, para poderlo
1: Sí.
0: sentir. Todo esto que nos estás platicando, que te soy honesto, yo no tenía el panorama completo. Cuando me decía Germán, oye, vamos a hablar de este tema el miércoles, yo decía, chin, pero pues como que está muy, muy.
1: Sí, me dijo, nomás es de supercampeones, random y medio,
0: Sí, pues
1: si le echan agua, está chida.
0: Candy, Candy, o sea.

0: acertado, porque la invitación la quiero hacer principalmente hacia los padres de familia, para que vayan y conozcan las aficiones de sus hijos
1: Okay,
0: y que
1: cierto.
0: vean que no son malas, que de ahí hay cultura, y no solamente de que hay cultura, ahí puede salir la profesión de una persona. En esos 20 años me ha tocado ver gente que empezaba en los concursos de dibujo y actualmente están en pintura de artesanías o en diseño gráfico, o gente que le gustaba el cosplay y que actualmente están en corte de confección o que están en teatro. Tengo el caso de un amigo personal que era muy fan del doblaje. Y le
1: Okay.
0: preguntó a uno de los actores qué se necesita para hacer doblaje. Y dice, primero tienes que ser actor. Entonces se metió a la actuación y actualmente es un gran actor. A lo mejor ya abandonó ese sueño de ser actor de doblaje porque encontró una verdadera pasión en la parte de la actuación. Entonces, cuando tú en tu afición encuentras tu profesión, es lo más maravilloso que te puede pasar,
1: Claro.
0: porque vas a estar trabajando en algo que te gusta, y cuando trabajas en algo que te gusta lo haces con pasión, y cuando lo haces con pasión lo haces bien, y cuando lo haces bien te pagan
1: No,
0: más.
1: y
0: No,
1: destacas,
0: y
1: o sea, al final de
0: imagínate
1: cuentas
0: que
1: sí.
0: sea tu afición, tu pasión, y aparte te paguen. O sea, qué
1: Cierto.
0: maravilla, pues es como venir a los disruptivos, o sea,
1: Más o menos.
0: más o menos. Oye, Roberto, de verdad, muchas gracias por haber estado aquí con nosotros. Gracias por haberte dado el tiempo. Sabemos que traes ahorita también compromisos. Tienes que ir a recoger incluso invitados en el aeropuerto.
1: Ya llegan hoy.
0: Entonces empieza esto. Traes por aquí unos Un
1: pases.
0: par de pases vale para los 2 días.
1: Órale.
0: Son personales, o sea, 2 personas pueden entrar los 2 días. ¿Qué dinámica ponemos para regalarlos?
1: No, vamos a la gente que se comunique con nosotros aquí a la cabina y nos diga cuál es su anime favorito.
2: Tres animes.
1: Sí.
2: Sí, no tan fácil. Tres
1: Bueno,
2: animes.
1: está bien.
2: Mínimo que lo googleen.
1: Bueno, pues ándale, pues que nos digan tres animes,
2: Tres
1: cuáles son sus tres
2: animes.
1: animes
2: Los prim
1: favoritos.
2: las primeras personas que nos den sus tres animes favoritos y se llevan un pase cada uno
1: Ahí
2: para los
1: está.
2: 2 días de este gran evento que va a ser el 17 y 18 de octubre, desde las 11 de la mañana hasta las 7:30 de la
1: ¡Marca,
2: tarde.
1: hija! ¡Rápido! ¡Marca!
0: Y está
2: Ya está uno.
0: que
2: ¿Cómo ya se ha entregado
0: esta
2: uno?
0: media beca del
1: Ah,
0: taller
1: también.
0: de canto de Beto Castillo.
2: Ok.
0: Ese, pues nada más pudo dar uno, así que ahí sería el
1: Correcto.
0: primero
1: Con
0: que
1: eso. Ahí
0: sale.
1: está también la media beca, por si le interesa a usted también algo de eso, a toda la gente que nos está escuchando de los diferentes municipios de Durango. Roberto, llegamos prácticamente al 70% del territorio estatal
0: Sí.
1: a través de la frecuencia de la que buena. Entonces, mucha gente esperamos que venga a las actividades del Antares, el 20 aniversario, porque pues es algo muy interesante.
0: Sí, por supuesto, los esperamos. Ha sido un esfuerzo importante, no nomás mío, sino de todo el equipo que estamos detrás. Un agradecimiento pues muy importante para todos ellos que han estado pues respaldando para que esto se haga una realidad.
1: Qué padre. Fíjate que yo ahorita que comentabas de los padres de familia, así fue como me interesé o me involucré con el tema de Kimetsu no Yaiba y Demon Slayer. Porque empieza mi hija a verlo y dije, oye, yo quiero ver qué está viendo. O sea, ¿de qué se
2: Es
1: trata?
2: eso de
1: No,
2: agarrar tu cultura.
1: no van a salir viejas ahí, sangre y muerte y satánico.
2: De esos,
0: O sea,
1: es que
0: si es un,
2: esos
0: si son
2: prejuicios que
0: demo, si
2: tenía.
0: hay demonios,
1: Exacto.
0: si hay mujeres, pero no se trata de eso.
1: Ya, Jairo, súbemele al volumen. ¿Por qué me bajas el volumen? Porque estoy criticando a Demon Slayer. Entonces, bueno, total, dije, oye, voy a empezarlo a ver. Y me quedé picadísimo.
0: Y ves la película,
1: Sí,
0: ves
1: ya la
0: la
1: vimos. Y,
0: calidad
1: o
0: de
1: sea, dices tú,
0: animación.
1: wow.
0: Yo soy muy fan de la animación, no solamente de la animación japonesa, sino de la animación. Yo lo veo de manera técnica: el audio, la sincronía de los labios, las transiciones, las escenas de peleas, cómo están fluidas, están hermosas. Le metieron muchísimo presupuesto a esta
1: Compramos el
0: animación.
1: videojuego y está increíble también la animación en el videojuego, ¿eh? O sea, la verdad es que es un anime muy bonito en todo el tema
2: Sí,
1: técnico
2: me está empezando a dar vergüenza que yo lo único que les puedo decir es que a mí me gusta el Grand Theft Auto y estoy esperando que salga el Grand Theft Auto 6. No sé
0: ya
2: si.
0: casi,
1: ya mero.
2: No sé si estoy así como que de plano muy lejos del tema
0: Faltan
2: cultural, pero.
1: días. Entonces, pero a lo que voy con lo que tú decías justamente ahorita, o sea, a veces como papás desconocemos los gustos de nuestros hijos
2: Sí.
1: y a veces ponemos luego barreras, ¿no? Y puedes encontrar coincidencias muy padres que te ayudan y te apoyan en la convivencia con tus hijos. Entonces, en mi caso así ha sido. Digo, la verdad es que mi hija y yo hemos convivido mucho, derivado justamente de esta pasión o esta afinidad por el tema de Demon Slayer. Y ha sido muy divertido, la verdad. Y entonces hasta platicas de cosas, nos mandamos de repente imágenes ahí o memes de Demon Slayer. Y entonces, bueno, yo no hago cosplay, ella sí, pero bueno, pues ahí ya me van a llevar vestido de Inosuke.
2: Pasó,

0: Pasa, por ejemplo, con Stranger Things, que digo, no es anime, pero a final de cuentas sí, es toda una cultura que, como dices, ya cuando lo empiezas a vivir con tus hijos, sí le disfrutas las cosas diferentes, ¿no? O sea, como que te involucras en su mundo. Hoy que las cosas están como están, y me refiero al tema de cómo son introvertidos y cómo viven un mundo muy, muy separado a su núcleo familiar, cada uno de los niños, sí es muy importante que como papás nos empecemos a involucrar en sus actividades. No nada más en estar cerca, sino si hay la posibilidad, como en este caso, de que genere una pasión para ambos, pues puede haber esa conexión, ¿no? Y en eso también verlo desde la parte formativa, verlo desde la parte del amor de familia, etcétera. Son mil cosas que también, más allá de una diversión, como puede ser un anime, te pueda llevar a un tema familiar mucho más importante.
1: Sí, y es todo un tema importante de reflexión, porque ¿cuántas familias no fueron educados por la tele?
0: De acuerdo.
2: Sí.
1: Ajá, o sea, te prenden la tele y cállate morro y este...
0: Como el señor que lo educaron con South Park.
2: Sí.
0: A mí con Brickleberry.
2: Chabelo.
0: O sea, pues, dices...
2: Y Chabelo. Sí. Era una y una. Veía uno de Chabelo y lo decía yo, ¡Vanessa! No, pero y luego después veía South Park.
0: O sea, la tele se convirtió en nuestro maestro para muchos.
2: ¡Cállate, judío!
0: Así. Pues sí. Sí. Y hoy la tele no es la de antes. O sea, antes había muchas restricciones en la tele.
1: No, ya no
0: hay. Hoy hay un acceso total a la información, de todo tipo.
2: Cierto.
1: Totalmente, y ahí es, no puedes estar como padre de familia, pues encima como ojo de Sauron checando qué es lo que estás haciendo todo el tiempo. Entonces, mejor verlo cómo se desarrolla naturalmente en su hábitat natural.
0: De acuerdo.
2: ¿Qué es un ojo de Sauron, Jairo?
1: Sí. No ves el
2: Señor de los Anillos. Sí, estoy bromeando. ¿Qué es un ojo de Sauron, Jairo? Es que Jairo, ahí donde lo ves, el de producción, también es chico otaku. O sea...
0: ¡Ay, ¿y a poco?
2: Sí, no.
0: Nunca me lo imaginé.
2: Es niño rata. Entonces, es niño rata, pero es feliz. Entonces, mira, velo, ve qué feliz se ve.
1: Como si fuera algo malo.
0: Nunca me lo imaginé, no te creas.
2: Pero bueno, Roberto Antuna de Antares, Convención Internacional de Anime, que forma parte del Revueltas. Gracias por haber estado con nosotros.
1: No, muchas gracias por la invitación. Ahí los esperamos, por favor, dense la vuelta. Conozcan mucho todo lo que está pasando acá. Y muy, muy contento con esta entrevista. Darla a conocer a toda su audiencia.
0: Gracias.
1: Y a ver quiénes se llevan nuestros pasecitos.
2: Excelente. Ahí está la dinámica todavía. Vamos detalle. A un corte, pero regresamos y están los teléfonos abiertos. Jairo está atento para el que se quiera llevar los pases. Ya
0: y
2: lo sabe.
0: La beca, media beca.
2: Y la beca, ¿cierto?
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0: Bueno, ya estamos de regreso.
1: Estamos de regreso
0: en vivo. Ya vamos a...
1: ¿Quién se ganó el primero? ¿Quién se ganó el primero?
0: Ya tenemos ganadores de los pases.
1: Paola, ¿cómo me dijiste?
2: La primera ganadora es Paula Jessica Galván Juárez.
1: Ah, perfecto. Paula Jessica Galván Juárez llega, se lleva que el pase, sí, ¿verdad? Uno de los pases de la convención.
2: El pase. Ah, yo quería
0: se
2: uno.
0: Lo lleva. Y la segunda ganadora se llama Elisa Fernanda.
1: Ah, ya tenemos a los dos ganadores.
0: Ya tenemos
1: del
0: dos
1: pase.
0: Ganadoras.
1: Ah, ganadoras, las dos.
0: Oye, las mujeres interesadas.
1: No,
0: en
1: esos
0: el
1: muchachos
0: anime.
1: Otaku. Lentos, lentos. Están como capítulo de Supercampeones. Lentos. ¿Te acuerdas como un capítulo para llegar al medio campo no, y otro tú. Capítulo para meter el gol?
0: Sí,
1: bueno, para tirar.
0: Para tirar, para que el pie le pegara al balón.
1: Y otro capítulo para que lo parara Richard Tex-Tex. O sea,
0: ah, sí. Ay, es que.
1: O este.
0: O Benji.
1: O Benji Price.
0: Yo era Steve Fuga.
1: Yo era uno de los hermanos Corioto, ni modo. Pero sin el hermano.
0: Yo siempre fui. Siempre me gustó identificarme con los nefastos, con los motherfuckers, con los malos.
1: ¿Por qué? ¿Por qué será?
0: No sé.
1: ¿Tú eres re buena onda y bien light?
0: No sé, pero mira, por ejemplo, me caía muy bien, por decirte, de Dragon Ball, me daba mucho, porque yo decía, cuando Piccolo era malo, yo decía, Piccolo, yo soy ese. Y luego, Mr. Satán. Que la verdad era un loser, pero bueno, sí. Ahorita traigo un bigote como de Mr. Satán.
1: Ahora te pareces más a...
0: ¿A Mr. Satán?
1: No.
0: No, a Krillin.
1: A Krillin.
0: Pero conmigo.
1: Como dice Felipe Correa, a Krillin.
0: Ah, desgraciados.
1: Pero bueno.
0: Bueno, pero ya estuvimos hablando de muchos temas distintos. ¿Qué te parece si nos vamos al resumidero de las noticias?
1: Sí, señor. Es que las clases van a continuar en la secundaria técnica número 67, donde fue localizado un mensaje que advertía un posible tiroteo. El secretario de Educación, el doctor Guillermo Adame Calderón, informó que se activaron los protocolos preventivos y acudió además personal de Protección Civil. El funcionario aseguró que no se va a minimizar este tipo de advertencias y que los estudiantes que no asistan por temor no tendrán consecuencias, porque al final de cuentas lo primordial es salvaguardar la integridad de los estudiantes.
3: No, pues es nada más un aviso de un posible tiroteo. Se establecimos en los protocolos que tenemos ya puestos en marcha. Llegó Protección Civil y todo lo que sí es que no vamos a parar las clases, no vamos a parar la actividad académica ante estos llamados a veces que son pues de juego, de broma, de los propios alumnos, pero tampoco podemos minimizar estos hechos. No dejamos en manos de los padres de familia que pudieran llevar o no llevar a sus hijos de acuerdo a la circunstancia de cada quien, y obviamente no habrá consecuencias para los alumnos que hayan faltado por esta razón. A partir de los hechos que se dieron en Torreón, vuelve otra vez a darse, son las expresiones nuevas comunitarias de la sociedad de hoy en día, y más en el nivel de ocuparnos y seguir pidiendo el llamado a los padres de familia de que nos ayuden con el acompañamiento de sus hijos. Sigue realizando, es de manera aleatoria, de sorpresa, como va llegando, nos ha dado buenos resultados y este programa pues vino para quedarse. No lo hacen los docentes, la operación Mochila lo realizan los padres de familia de manera directa, si no es a través de los padres no podemos nosotros realizar esto. Entonces organizamos a los padres de familia y ellos son los que realizan la vigilancia de la participación de los papás en la educación de sus hijos.
4: Para Viva la Noticia, Lili Ortiz.
1: Pocas veces estoy de acuerdo con ese señor, pero no te creas. No, la verdad estoy totalmente de acuerdo con el secretario de Educación. La participación de los padres de familia.
0: ¿Cierto?
1: La participación del núcleo familiar en la formación y educación de nuestros hijos es primordial. Incluso para mí es fundamental, en el sentido de que tiene que ser primero en casa para que en el centro educativo se refuerce, pero tiene que ser desde casa donde empiece la educación y formación de nuestros niños.
0: Totalmente de acuerdo, no se lo podemos dejar solamente a las escuelas ni solamente a los maestros. Pero bueno, también de este tema, que obviamente pues generó muchísimas alertas y llamadas de atención y también preocupación, el Congreso del Estado, a través del presidente de la Junta de Gobierno y Coordinación Política, Alejandro Mojica, se pidió o él específicamente pidió protocolos permanentes ante las amenazas en escuelas. Llamó a fortalecer la prevención y actualizar la legislación educativa ante situaciones como esta amenaza de un posible tiroteo en la secundaria técnica 67.
5: Lo importante es que haya protocolos claros de actuación, que la Secretaría de Educación, que sabemos está muy atento, esté pendiente y sobre todo actúe a tiempo, que se instalen ya ahora de manera permanente, porque está existiendo reincidencia, lo hemos visto en otros estados, y que no suceda aquí en Durango, que cuidemos y protejamos mucho a nuestras niñas y niños, y nosotros a seguir fortaleciendo la ley a lo que nos toca. Los temas van cambiando, van evolucionando, y acorde a los momentos que estamos viviendo en las escuelas, a la realidad de nuestras niñas, niños y nuestros jóvenes, a su comportamiento, a fortalecerlos, es que tenemos que actualizar nuestra ley. Y como les dije, hay una agenda legislativa institucional que tenemos que hacer realidad. Yo creo que ya estamos en condiciones de poder sacar adelante la ley de prevención, atención y posvención del suicidio, que sigue siendo un problema nacional, que sigue siendo un problema también en nuestro estado, y sobre todo decir qué es lo que estamos haciendo. Esta ley fue hecha por especialistas en la materia. Sabemos que es un problema de todos, sabemos que es un problema multifactorial, pero sí es muy importante atender la salud mental de nuestras niñas, niños y jóvenes, de toda la población en Durango, y así lo estaremos realizando.
4: Para Viva la Noticia, Lili Ortiz.
0: Bueno, pues ahí está lo que dice el presidente de la Junta de Gobierno, el diputado Alejandro Mojica.
1: Qué bueno que también el poder legislativo se está metiendo en estos temas, porque a final de cuentas, yo creo que la atención a este tipo de temas no nada más le debe de caer en el Ejecutivo.
0: Sí.
1: También los representantes de la sociedad, en este caso en el poder legislativo, nuestros diputados, tienen mucho que hacer y decir al respecto. Hay no solamente en la exigencia de estos protocolos, sino en la participación también del enriquecimiento de nuestro marco normativo. Porque a final de cuentas, cuando suceden o se suscitan este tipo de situaciones en las que hay gente que, digamos, no tiene pues tantita madre, vaya, perdónenme la expresión.
0: ¡Hombre!
1: No hay después quien sancione este tipo de acciones.
0: Sí,
1: y
0: cierto.
1: Creo que ahí es gran participación del poder legislativo.
0: Sí,
1: no,
0: yo creo que sí es muy importante esto que menciona el diputado. Sí tiene que haber pues un tratamiento legislativo, tiene que haber una renovación, o iniciativas diferentes en la ley respecto a las amenazas, las falsas llamadas, las falsas amenazas, porque todo lo que implica, Alejandro, además del pánico que genera, nerviosismo, la movilización de autoridades, la movilización de diferentes entidades para la protección de los alumnos y de los docentes en las diferentes instituciones, pues obviamente cuando es una llamada en falso, cuando es un tema que se presta tan o se toma tan a la ligera, pues tiene que haber un tipo de sanción para quienes lo realicen. En algunos casos quizás sean menores de edad, pero tiene que existir, por lo tanto, pues esta actualización legislativa de la que habla el diputado Mojica para poder pues tratar este tipo de temas que ya lamentablemente están sucediendo en nuestro Durango. Vámonos a un corte y regresamos con más del resumen de las noticias.
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0: Bueno, pues ya estamos de vuelta de nuevo para continuar con nuestro resumen de las noticias, Alejandro.
1: Así es, porque todavía hay mucho de qué hablar. Y es que por ahí le estoy poniendo, mi querido Jairo, a ver si me puedes ayudar, una imagen que nos comparte el gobierno del estado a través de la Secretaría de Seguridad Pública, hablando del tema precisamente de estas amenazas de tiroteos que se están dando. Las amenazas de tiroteo no son un juego. Escribir, pegar o compartir imágenes violentas sí tiene consecuencias legales. Esto para que lo sepamos, nosotros padres de familia también, porque permitir que nuestros hijos, quizá en el afán de hacer una muy mala broma, estén esparciendo este tipo de situaciones, pues no es tan sencillo, tiene consecuencias legales. Ahí está. Las amenazas, en el artículo 174 del Código Penal, 3 meses a 1 año de prisión, además de una multa. El uso indebido de sistemas de emergencia, también de 6 meses a 2 años. Vaya, o sea, ¿para qué nos metemos en detalles? El tema es más que nada hablar daños a los bienes escolares. También tienen consecuencia. Y hablando de casos graves, si la amenaza se vincula con actos violentos reales, bueno, pues olvídese. El caso es que ser menor de edad no elimina la responsabilidad. Hay responsabilidad de los padres de familia, de los tutores. Y ahí está esta imagen que nos comparte el gobierno del estado. Bien. Sobre ese tema. Y bueno, cambiando de tema, va a regresar. Es que parecemos oráculos, ¿no?
0: Oráculos.
1: Porque nosotros estábamos hablando aquí de Durango de Rol.
0: Yes.
1: Y va a regresar a Durango de Rol. Sí, señor, este domingo 25 de octubre, desde las 8 de la mañana hasta las 2 de la tarde, las familias van a poder disfrutar de una jornada de deporte, cultura, naturaleza y convivencia con una nueva ruta diseñada, según destacó el propio alcalde Toño Ochoa.
15: The Rock is back, ha regresado y regresó con más fuerza, con más entusiasmo, con más potencia, porque está rodeado, creado, diseñado y sobre todo pensado por los ciudadanos. Fíjense que desde el 2022 teníamos muy claro que este gobierno municipal tenía que abrir las puertas a la sociedad, perdón. Este gobierno municipal tenía que iniciar la revolución de la participación ciudadana. Y lo hemos hecho de manera sistemática, abriendo los espacios para la toma de decisiones y la participación ciudadana, que para mí es lo más importante. Por eso agradezco que en este proceso, como lo dijo Rafa Aragón, y él con mucho entusiasmo dijo, es muy bonito, hay que apoyarlo. Gracias, Rafa, por siempre ser parte de este proceso que se inició y nos aventamos. Por supuesto que fue un primer saque, como decimos, donde experimentamos, vimos las posibilidades, las actividades. Por supuesto que también tuvimos un impasse, una pausa que siempre es buena para reflexionar, sobre todo para llevarlo a lo que queríamos.

0: digamos, a la participación ciudadana. Hoy más de 90 colectivos están tomando las decisiones, más de 2.000 consultas ciudadanas donde 900 niños participaron. Giovanni Rosso, que ha integrado un gran proceso de casi 5 meses, 5 meses de deliberación, de consulta, de ver cuáles sean las posibilidades. Y sobre todo, yo creo que mejor lugar no pudieron escoger los ciudadanos. Los ciudadanos nunca nos equivocamos. Y este lugar, pues, es el paseo más hermoso de la ciudad, histórico, al lado del barrio más antiguo de nuestra ciudad, el barrio de Analco, y que va a ser un marco ideal para gozar, para disfrutar, para convivir, y también, ¿por qué no?, para que los negocios también haya un impulso económico, porque estoy cierto que así va a ser. Las experiencias en México, como Guadalajara, Ciudad de México, San Luis Potosí, han sido experiencias exitosas.
1: Para Viva la Noticia, Lili Ortiz.
2: Ahí está este programa del gobierno municipal que, pues, a decir de Giovanni Rosso, también, que hoy justamente mencionaba él ahí en esta misma rueda de prensa que se dio, es derivado de una consulta, Alejandro, de más de 2.000 ciudadanos y 92 organizaciones. El director del Indeval, Giovanni Rosso, explicó que la nueva ruta y operación del programa se definieron también mediante estas consultas, mesas de trabajo y un análisis con comerciantes de la zona. Y es que, para que usted lo sepa más o menos, ahora el Durango de Rol va a estar por el Parque Guadiana, Fania Nitúa, y llega, o sea, es una ruta distinta que va hacia las Alamedas. O sea, va a cambiar a lo que se había hecho con anterioridad, supuestamente, a decir del director del Indeval y del propio alcalde, derivado de estas consultas y de este trabajo que se hizo.
3: Qué bueno que no se toma la decisión en un escritorio, sino escuchando a la gente. ¿Qué
2: pues
3: quiere,
2: sí,
3: la gente, no?
2: En este, sí. Entonces, ojalá y esta nueva edición del Durango de Rol sea exitosa. La pasada tuvo conflictos.
3: Sí.
2: Esperemos que esta funcione y se quede y se disfrute, y que los ciudadanos que quieran acudir a estas diferentes actividades que se van a tener en el Durango de Rol, pues realmente lo aprovechen, ¿no?
3: De acuerdo.
2: Pero bueno, ya llegamos al final de este programa.
3: Así es, pásela bonito. Nos vemos el día de mañana aquí a las 6 de la tarde en punto. Adiós.
2: Gracias, Jairo Carrillo. Cámara, adiós.
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5: La temperatura
2: 20 grados.

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2: ¡Épale! ¡Ya regresamos, gente! Son las 7 de la tarde con 5 minutos. Llegamos 5 minutos tarde. Se lo vayan a descontar de la nómina, caramba. Oiga, ya mañana pagan los que andan echando puro cartoncito. Y no del que quisieran, ¿eh? Los que andan echando cartoncito empanizado. No se me agüiten, ya mañana va a caer la quincena. Ya mañana caen los billetes, loco. Es que así ando yo, loco. Te diría que ando batallando hasta para cargar gasolina, pero la bicicleta no necesita, man. Así que yo ya estoy listo para arrancar con este espacio musical y también listo para recibir tus mensajes a través del 618-4554-949. Échame tu mensaje, que aquí lo estoy esperando. Pídeme tu canción si quieres. Oye, saludos a quienes estuvieron participando por el pase para ir a la convención. Si te gusta la cultura japonesa, el anime y todo ese rollo, les mandamos un saludote a quienes participaron y quien ganaron por acá. Jessica me dice que es mamá. Dice, oye, mándale saludos a mis hijos. Un regalo de cumpleaños. Soy mamá de hijos otakus, fan de Antares. Ok, ojalá puedan ir a la convención. Mira, me manda fotos de los chamacos acá bien cosplayados y todo el rollo. De Demon Slayer, por ahí tenemos a los fanáticos de Kimetsu no Yaiba con las katanas y todo el rollo. Se armó macizo, por acá también una fan de el anime que está a las afueras de la cabina. Pero bueno, esperemos que vayan a disfrutar mucho de este fin de semana en esta gran convención que se va a llevar a cabo. Ya es un 20 aniversario, tiene un buen ratito celebrándola, festejándola, tiene un buen rato ya con este rollo y no tengo dudas de que se la van a pasar bastante bien. Y por supuesto, felicidades a quienes ganaron la pulsera. Tenemos las pulseras que van a venir a recoger por acá, las que les van a dar el acceso a este espacio, a este lugar. Pero por lo pronto nosotros vamos a ir con música, porque este espacio se llama Qué Buena Música y obviamente tenemos mucho roleo para ti, que puedes estar en contacto conmigo a través del 618-4554-949. Yo soy Jairo Carrillo y lo que escuchas es de... Híjole, ¿con quién nos vamos? Tengo otras opciones: Duelo, El Coyote o Edén Muñoz. Se me hace que nos vamos con Edén Muñoz, que no está solo, está en compañía de Alfredo Olivas, con esto que se llama Recuerdos en Común. Son las 7 de la tarde con 8 minutos. 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
2: ¡Rola y volvemos!

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1: Saludos a la gente de La Qué Buena a lo largo y ancho del estado de Durango, y también a la gente de redes sociales, que estamos totalmente en vivo en TikTok. Si tú te quieres sumar a la transmisión, nos encuentras como Jairo Carrillo O, doble O al final. Vamos a platicar un rato fuera del aire, y también estoy contigo acá en el 618-4554-949. Vamos a escuchar al Coyote con esto que se llama Perdóname, mi amor. A ver.

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0: 722.
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5: 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La temperatura
0: 19 grados.

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1: Parientón, vamos más adelante de la mitad del programa. Son las ya 7 de la tarde con 35 minutos. La noche ya cayó en la ciudad de Durango y con 19 grados sobre nosotros. Vamos a ir con más música. Recuerda que en 25 minutos estará llegando Qué Buenos Recuerdos, pero de momento tengo algo de Canelos de Durango para ti.

0: 7:42.
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11: La temperatura.
0: 19 grados.
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1: Casi nos vamos y vamos a regresar, pero con las canciones del recuerdo. El tiempo se va a congelar en un momento. Con qué buenos recuerdos. Hay canciones que te van a dar una patada y te van a regresar hasta un momento específico. Qué bonito vivir en el recuerdo a través de la música. De momento, vámonos con esto de banda La Tracalosa de Monterrey, que se llama Me Hiciste un Borracho. Y yo regreso contigo en un tono más tranquilo, más serio. Tú también me bajando el ritmo que llega. Qué buenos recuerdos. Y con esta canción y casi al cierre de Qué Buena Música, quiero saludar también a Lucy, que aparte de estar en la transmisión en vivo, también nos está escuchando en cualquiera de las tres frecuencias en las que alcanza la Qué Buena Durango. Un abrazo y un beso, Lucy.

0: 881.
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Son las 8 de la noche con 2 minutos y nosotros llegamos a Qué Buenos Recuerdos. Te damos la bienvenida. ¿Cómo estás? Qué gusto acompañarte en una noche más de Qué Buenos Recuerdos del espacio, donde las canciones nos hacen viajar en el tiempo, nos recuerdan a personas que dejaron huella y nos hacen sentir de nuevo esas emociones que creíamos que estaban olvidadas. Hoy traemos una sección para los enamorados, para los que extrañan a alguien, también para los que todavía guardan una esperanza en el corazón, y tenemos grandes voces, historias de amor y canciones que seguramente ustedes saben de principio a fin. Así que ponte cómodo, súbele al volumen y acompáñame en esta noche que empieza ya. Vamos a comenzar con una canción de Alex Ubago, una canción que seguramente conoces. Escucha las primeras notas. Y es que hay personas que, aunque estén lejos, siguen ocupando un lugar enorme en nuestro corazón. Y es que no siempre necesitamos tener a alguien enfrente para sentir que está cerca. Y Alex Ubago nos regaló esta canción que se convirtió en todo un himno para quienes aman a la distancia.

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1: Después de extrañar a alguien, llega ese momento en el que la casa se queda en silencio y los recuerdos comienzan a hablar. Marisela sabe cómo ponerle voz a esa tristeza que muchas veces no sabemos explicar con esto que se llama Sola con mi soledad.

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1: Ocho de la noche con 11 minutos. Ay, gente, déjame, te cuento que hay despedidas que duelen, pero duele todavía más pensar que alguien pueda olvidarnos como si nunca hubiéramos existido. Y el maestro Marco Antonio Solís convirtió ese sentimiento en esta canción inolvidable.

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1: Vamos a cambiar un poquito el ambiente y ahora toca una canción para los enamorados que presumen que esa persona especial ya no puede ocultar lo que siente. Sergio Dalma le puso a más de uno a cantar esto que está lleno de romanticismo y de mucha personalidad. Se llama Esa chica es mía.

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13: Bésame. Son las 8 de la noche con 26 minutos. Vamos a regresar a Qué Buenos Recuerdos con Juan Gabriel. Y esto que está muy enérgico se llama Bésame.
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más. Hay momentos en los que uno necesita recordar que cuando existe el amor de verdad y ganas de seguir adelante, los obstáculos no tienen por qué ser el final de la historia. Y Mijares nos comparte esa fuerza y ese romanticismo que marcaron toda una etapa. Así que vamos a cantarla juntos. Esto se llama Esto, que nada nos separe.

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6: 8:42 y regresamos con Yuridia. La vida da tantas vueltas que a veces terminamos viviendo situaciones que jamás imaginamos. Y en el amor, esas vueltas pueden llevarnos de la felicidad a la tristeza en un abrir y cerrar de ojos. Yuridia tiene una voz capaz de transmitir cada una de esas emociones. Así que sube el volumen a esto que se llama Lo que son las cosas.

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1: Par de canciones con las que despediremos esta noche de Qué Buenos Recuerdos. Escuchamos una muy buena de Luis Enrique, Yo No Sé Mañana. Ahora escucharás a Joan Sebastián hablando de esas sensaciones que aparecen cuando alguien nos mueve el tapete. Llega esto que se llama y las mariposas. La noche se encargará de despedir la Jenny Ann de Mexicat con algo que se llama Boulevard. Vamos a llegar al final de Qué Buenos Recuerdos. Y yo te agradezco por abrir el espacio en tu casa, en tu trabajo, en el camino de regreso o donde quiera que nos hayas acompañado. Recuerda que los amores, las despedidas, las ilusiones llegan con una canción, aunque pasen los años. Yo soy Jairo Carrillo. Que tengas una excelente noche. Hasta mañana.

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1: Son las 9.
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0: 9:18.
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0: 9:40.
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0: 951.
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0: 1018.
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4: Bienvenidas y bienvenidos a Revista del Consumidor Radio. Soy la chef Mónica Mannion y para el platillo sabio profeco de esta ocasión prepararemos un delicioso lomo de cerdo en salsa cremosa de mostaza acompañado de un puré de papa rústico. Los ingredientes que vamos a necesitar son 900 gramos de lomo de cerdo, 5 papas blancas grandes, 200 mililitros de crema, 2 cucharadas de mostaza Dijon, el jugo de un limón y su ralladura, 60 gramos de mantequilla sin sal, 500 mililitros de leche, 3 dientes de ajo finamente picados, un pequeño manojo de perejil, aceite, sal y pimienta al gusto. Vamos al procedimiento. Comenzaremos pelando las papas y cortándolas en trozos grandes para cocinarlas en agua con sal durante 10 minutos hasta que estén suaves. Escurrimos y machacamos con 60 gramos de mantequilla sin sal y leche caliente. De verdad, no tienen que machacar hasta que se quede muy suave la papa. Podemos dejar esos pedacitos que nos van a dar una textura rústica y es exactamente la que necesitamos. Para terminar el puré, sazonamos con sal y pimienta negra molida. No hay que olvidar probarlo para saborear la sazón y que este sea de nuestro gusto. Cortamos el lomo en medallones y después lo salpimentamos. Ojo, es muy importante lavarnos las manos después de manipular la proteína para evitar cualquier tipo de contaminación. Después, agregamos 2 cucharadas de aceite al sartén, doramos los medallones por ambos lados hasta que estén bien sellados y cocidos. Para esto, el sartén debe estar bien caliente. Los retiramos y los reservamos en un plato para que en esa misma sartén cocinemos la salsa y tome el sabor de la proteína y el sellado. Para la salsa, sofreímos ahí mismo 3 dientes de ajo finamente picados. Luego, añadimos 3 cucharadas de mostaza Dijon, 200 mililitros de crema, el jugo de un limón y su ralladura. Mezclamos y cocinamos a fuego bajo durante 2 o 3 minutos. Y no se imaginan qué espectáculo de salsa. Se puede utilizar con cualquier otra proteína o pasta. De verdad, la tienen que probar. Regresamos el lomo a la sartén, lo cubrimos con la salsa y lo tapamos. Dejamos cocinar 2 o 3 minutos. Para emplatar, servimos 2 medallones de lomo, los bañamos con esa deliciosa salsa y servimos una porción generosa de puré de papa. Lo último es darle ese toque fresco y agregamos el perejil finamente rallado. No olviden que el platillo sabio profeco es fácil de preparar, tiene muy buen sabor, aporta un balance nutricional y en este caso rinde para 6 porciones. Anímense a prepararlo y cuéntenos en nuestras redes sociales cómo les fue. No olviden que también pueden ver esta receta en el canal de YouTube Profeco TV. Soy la chef Mónica Mannion y fue un gusto cocinar con ustedes en Revista del Consumidor Radio. Hasta pronto.
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5: La temperatura
4: 17 grados.

0: 10:45.
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9: La temperatura
10: 16 grados.
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2: 11.4.

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0: 1122.
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4: ¿Alguna vez has visto un pulpo bebé? Mide menos que tu uña del meñique.
5: 5 milímetros.
4: Transparente, con bracitos que apenas tienen 4 ventosas. Se les llama paralarvas. Y aquí viene el problema. Hay decenas de especies del pulpo en los mares de México y cuando nacen, casi todas se ven igual. Salen del huevo tan parecidas entre sí que incluso los especialistas se confunden. Dos especies del Pacífico mexicano, el Octopus hupsorum y el Octopus mimus, producen crías con el mismo patrón de manchitas de color,
5: el mismo número de ventosas,
4: los mismos órganos diminutos en la piel. A ojo desnudo, podrías jurar que son la misma especie,
5: pero no lo son.
4: ¿Y por qué importa saber quién es quién entre los pulpos, bebé? Porque las consecuencias de confundirlos van lejos. Una mala identificación puede llevar a sobreexplotar una pesquería. Crees que estás pescando una especie abundante, pero en realidad son dos diferentes y una ya está en riesgo. También puedes sesgar los estudios de distribución. Piensas que una especie se extiende por todo el Pacífico mexicano, cuando en realidad son dos que se reparten el territorio. Los investigadores del Proyecto Pulpo, en el SISIMAR del Instituto Politécnico Nacional en La Paz, Baja California Sur, encontraron la salida: mirarle la forma al animal y leerle el ADN. La parte de la forma se concentra en estructuras que resisten bien la conservación en alcohol
5: y no se deforman como el cuerpo blando del pulpo.
4: El pico, por ejemplo, esa boquita dura de quitina que el pulpo usa para romper conchas y comer. La mandíbula superior y la inferior tienen formas distintas
5: según la especie.
4: Y luego está la rádula, una lengua rasposa con dientecitos microscópicos cuyo tamaño y forma varían de especie en especie. Cada una tiene su propio diseño, como una firma. Pero cuando la firma no alcanza, entra la genética. Existe algo llamado código de barras genético. Los científicos extraen un fragmento de ADN mitocondrial del pulpo bebé, un gen específico que se conoce como COI, de apenas 650 pares de bases. Lo secuencian y lo comparan con bases de datos internacionales
5: donde están registradas miles de especies.
4: Si la secuencia coincide, ya saben quién es. Así, dos paralarvas que se ven idénticas bajo la lupa pueden revelar que pertenecen a linajes distintos

0: emparentados, sí, pero especies diferentes.
1: La genética lee lo que el ojo no alcanza.
0: Ahora, científicos trabajan con otra especie, el Paroctopus digeti, aplicando la misma combinación de lupa y ADN, para entender qué pasa con los pulpos del Golfo de California en sus primeros días de vida. Porque en el mundo de las paralarvas, lo que ves no siempre es lo que hay. Y a veces, para conocer la identidad de algo tan pequeño como una uña, hace falta leer las instrucciones que lleva escritas por dentro. Esta cápsula fue elaborada con información de Ciencia UNAM y del proyecto Pulpo del Sisimar IPN a cargo del doctor Arellano Martínez. Un guión de Leonardo Santiago con información del portal Ciencia UNAM. Les saluda Mónica Genis.

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6: La temperatura:
5: 16 grados.

0: 1152.
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11: La temperatura:
0: 16 grados.
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0: 12-7.
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1: 12.22.
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4: La temperatura
0: 16 grados.

0: 12:39.
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1: 12.54.
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4: La temperatura
1: 15 grados.
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0: 1.
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0: 20.
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2: La temperatura.
0: 15 grados.

0: 1:29.
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0: la 1:52.
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3: 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La temperatura
0: 15 grados.
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0: 58.
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0: 2, 3.
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0: 220.
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2: La temperatura
0: 15 grados.

0: 230.
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0: 37.
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0: 251.
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3: 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La temperatura
0: 14 grados.
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0: 34.
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0: 22.
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2: La temperatura
0: 14 grados.
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0: 3:56.
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4: La temperatura
0: 14 grados.
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0: 4:20.
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2: La temperatura.
0: 14 grados.

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0: 454.
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3: 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La temperatura
0: 15 grados.
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0: 5-1.
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0: 5:30.
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5:43. 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

0: 553.
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0: 615.
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0: 6:23.
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se ha atentado en escuela secundaria. Las clases continuaron. Esto fue en la E67. Se activaron los protocolos también de seguridad. Y más tarde hubo otro. Le voy a platicar a detalle más adelante. Y regresa Durango de Rol este domingo 25 de octubre. Será de las 8 de la mañana a las 2 de la tarde. Marisol Rosso lleva paquetes alimentarios a comunidades afectadas por las lluvias en Gómez Palacio y anuncia un nuevo comedor escolar. El día de ayer, estudiantes de la Vicenet protestaron por costos de uniformes y presuntas irregularidades administrativas. Además, denuncian falta de transparencia en el manejo de cuotas. Durango alzó la voz, recibe Toño Ochoa 708 propuestas para transformar colonias y comunidades con el presupuesto participativo. Tras cuentas públicas revisadas, un municipio registra observaciones en el 87% de su presupuesto.

0: ¿Qué tal? Muy buenos días, bienvenidos a Viva la Noticia Durango, el noticiero de la gente. Los saludo con muchísimo gusto. Hoy es jueves ya y además es quincena, 15 de octubre del 2026. Los saludo con mucho gusto, su servidora Lili Ortiz, esperando me acompañe estas dos horas informativas. Le tenemos muchísima información que le vamos a estar platicando a lo largo de este su espacio de noticias. Estamos y ya nos puede sintonizar en esta mañana a través del 94.9 de la Qué Buena Durango, que nos escuchamos aquí en la capital del estado, 93.3 allá en el Salto Pueblo Nuevo y 93.7 en el municipio de Canatlán y por supuesto también comunidades y municipios aledaños. Además estamos de manera simultánea, ya lo sabe, a través de Facebook, de plataformas como YouTube y nos encuentra muy fácil como Viva la Noticia Durango. Comuníquese en esta mañana, mándenos mensajito vía WhatsApp 618-4554-949. Ahí usted se puede expresar y decirnos lo que usted quiera o también, ¿por qué no?, en la transmisión que mantenemos en vivo en redes sociales. Ya son las 7 de la mañana con 8 minutos, que no se le haga tarde. Nosotros estamos aquí para informarle y llevarle la mejor información mientras usted hace sus actividades cotidianas en este día. Y vámonos con información del clima muy importante, que es lo que nos depara. Precipitaciones importantes se registraron prácticamente ayer a lo largo y ancho del territorio estatal. Pero, ¿qué nos depara el pronóstico en este día? Diego Hernández, buenos días.
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2: Muy buenos días, Lili, un gusto como siempre saludarte en esta fresca mañana de jueves. Llegamos al jueves 15 de octubre 2026 y justamente como tú lo indicas, vamos a arrancar platicando las condiciones que tendremos y serán presentes durante las próximas horas en nuestra entidad. Arrancamos justamente con los datos, y es que el día de ayer tuvimos algunas precipitaciones importantes en la capital, no fueron tan fuertes, sin embargo, más enfocadas en la zona serrana, ahí sí tuvimos algunas lluvias que vienen precedidas del huracán Simón. Les comparto justo que para este jueves tendremos condiciones muy parecidas a las presentadas el día de ayer. Este jueves se prevé que el frente frío número 2 se extienda sobre el norte del país, interaccionará con un canal de baja presión sobre el noroeste de México, una vaguada en altura, una circulación ciclónica y niveles medios de la atmósfera y divergencia en altura originarán lluvias fuertes a puntuales muy fuertes en dichas regiones, previéndose lluvias puntuales intensas, esto en Chihuahua, Coahuila y Durango. Se espera que una masa de aire polar refuerce el frente frío, ocasionando un descenso de las temperaturas en el norte de México. Precaución para este día, se pronostican lluvias fuertes a muy fuertes en municipios del noroeste del estado, lluvias moderadas a fuertes en la Sierra Occidental y lluvias ligeras y aisladas en los valles y llanos del centro, oriente del estado, incluyendo la ciudad capital. Vamos a revisar cómo se encuentra la temperatura que se registra en esos momentos en nuestra entidad, y es que siendo exactamente las 7 de la mañana con 10 minutos, en la capital registramos una temperatura ambiente de 14 grados centígrados. Para nuestros amigos de El Salto, Pueblo Nuevo, Durango, ya registran 11 grados centígrados. Y por último, en Canatlán de las Manzanas registran 13 grados centígrados. La máxima hoy para Canatlán será de 24, la mínima será de 13, la máxima para El Salto será de 21 grados centígrados, la mínima de 11, y la máxima para la capital será de 26 grados centígrados con una mínima de 14 grados centígrados en este jueves de quincena. Hasta aquí dejamos el reporte de hoy. Mi nombre es Diego Hernández y recuerde algo sumamente importante: disfrute del clima con mucha responsabilidad. Bonito día para todos y hasta muy pronto. Bye bye.
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0: Vámonos justamente también con esto que es importante, cómo amanecen las cotizaciones de las principales monedas que se utilizan en nuestro país. Hoy el dólar amanece en 18 pesos con 49 centavos a la compra, 18 pesos con 50 centavos a la venta. El dólar canadiense en los 13 pesos con 03 centavos a la compra, prácticamente igual también a la venta. El euro en 20 pesos con 75 centavos, así se cotiza hoy a la compra, y a la venta prácticamente también igual el euro en 20 con 75. La libra, 24 pesos con 53 centavos a la compra, 24 pesos pero con 54 centavos el día de hoy, lo que es a la venta la libra. El precio de las gasolinas, o cómo amanecen en esta mañana en Canatlán, 23 pesos con 99 centavos el litro de gasolina Magna, la Premium en 29 pesos con 16 centavos, el diésel en los 26 pesos con 99 centavos. Aquí en la capital, el litro de gasolina Magna se cotiza alrededor de los 23 pesos con 95 centavos, la Premium en 28 pesos con 89 centavos, y el diésel en los 26 pesos con 67 centavos por litro. Allá en Guadalupe Victoria, 24 pesos con 34 centavos, así amanece el precio de la gasolina Magna, 28 pesos con 72 centavos la Premium, y el diésel, que allá es muy utilizado justamente para el campo, 26 pesos con 22 centavos por litro de diésel. En la comarca lagunera, 24 pesos con 01 centavos amanece así la Magna, 28 con 14 centavos la Premium, y en 26 pesos con 95 el precio del diésel. Y bueno, en Pueblo Nuevo, 24 pesos con 07 centavos el litro de la gasolina Magna, la Premium alcanza los 29 pesos con 65 centavos, y el diésel por encima de lo estimado, 27 pesos con 54 centavos. La zona serrana de nuestro estado, 24 pesos con 24 centavos el precio de la gasolina Magna, la Premium amanece en los 25 pesos, pero fíjense, en Santiago Papasquero, 25 pesos por el litro de premio. Contradictorio, sí, y es la que más alto se cotiza hoy, la Premium por litro en los 30 pesos con 99 centavos, pero esto es allá en Tamazula. Así se está cotizando los combustibles, los principales combustibles justamente aquí en Durango, para que en esta mañana lo tome en cuenta. Ya son las 7 de la mañana con 14 minutos y el tiempo justo para irnos con lo que ya se publica esta mañana en los principales rotativos que ya circulan muy temprano en nuestro estado y en nuestro país.
3: Muy buenos días. Iniciamos con un vistazo a las principales portadas de los periódicos que circulan en Durango, México y el mundo. Estos son los temas que destacan este jueves 15 de octubre del 2026. Comenzamos con el Órale que chiquito. Durango de Rol volverá el 25 de octubre con una nueva ruta. Y en otras noticias, estudiantes de la Vicenet protestan por costosos uniformes y cuotas excesivas. Además, Sheinbaum firma decreto para proteger a menores en plataformas digitales. En su contraportada, abuelita pierde la vida tras ser atropellada por un vehículo. Operativo Dragón auxilia a chofer de taxi que intentaron privarlo de su libertad. Y ahora nos vamos con el Sol de Durango. Votaron por un rotundo no. Rechaza la base del IMSS, alza del 2.9% al salario. Dirigente de la sección 16 aseguró que se respetará la decisión y descartó represalias. Y ahora nos vamos con las portadas nacionales. En el Universal, gobierno, voto 60% en IMSS, trabajadores, ganó el no. Además, el dólar rebasa los 19 pesos, pegará a las importaciones e inflación. Y ahora nos vamos con Reforma, queman camiones integrantes de Pueblos Unidos, inmoviliza crimen al oriente de Morelos. Además, buscan con decreto acotar redes sociales a menores. Y ahora nos vamos con el Sol de México. Trabajadores del IMSS van por el no. Van 553 sancionados en México. Exige Sheinbaum pruebas a la OFAC. La Unidad de Inteligencia Financiera y la FGR intervinieron solo en casos con evidencia, aclara la presidenta. Y ahora nos vamos con el financiero. Inflación en Estados Unidos acelera al 3.7% y aviva presión de alza en tasas. Golpe al consumidor. Toca en septiembre máximo de 5 meses, impulsado por el aumento de los combustibles. Además, Claudia Sheinbaum firma decretos de entornos digitales seguros. La presidenta advirtió a las plataformas digitales que si en 30 días no atienden el decreto para prohibir contenidos de violencia, habrá sanciones. Y ahora nos vamos con el Heraldo de México. Estrategia de búsqueda localiza a más de 16,000. La secretaria de Gobernación también dio a conocer la integración de un grupo de nuevos expertos nacionales e internacionales que realizarán el análisis técnico y científico del registro de personas desaparecidas y hará recomendaciones. Además, dan un mes a las plataformas para quitar violencia. De no cumplirse lo acordado, se pasaría a una ley que contenga sanciones, dijo la presidenta. Hasta aquí toda la información que circula en las principales portadas de Durango, México y el mundo. Yo soy Katia Aquino, que tenga un excelente día.
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0: Dar lectura a estos columnistas. Soy Ciro Gómez Leiva, escribe sobre el fenómeno de la jueza. Y es que un centenar de especialistas jurídicos de distintos signos coincidieron en enviar un mensaje inequívoco, que es defender a la jueza Marta Magaña. Es defender la independencia judicial y los derechos de todas y de todos. Se lo dicen al Tribunal de Disciplina Judicial y también a los mexicanos, que parecen prestar cada vez más atención al caso de la mujer que otorgó la primera suspensión contra la reforma judicial hace 2 años. Le pregunto al abogado José Luis Nazar, uno de los firmantes, ¿a qué cree que se deba este fenómeno que ha concitado semejante solidaridad? El fenómeno de la jueza, llamémoslo así, a que no podemos permitir que se imponga el mensaje de que será castigada quien piense en contra de los intereses del poder, y así respondió el abogado. Es una pelea para devolver la imparcialidad a la justicia mexicana y un llamado para que se respete la libertad de interpretación de los juzgadores y para defender el derecho de todas las personas a ser juzgadas por tribunales libres de presión y de represalias. Marta Magaña enfrentará hoy justamente una segunda audiencia dentro del mismo procedimiento. Él no está sola. De hace unos días alcanza ya a más juzgadores que viven una hostilidad similar. Juan Gerardo Anguiano, Luis Fernando Arriola, Agustín Buenrostro, José Antonio Lozano, Gabriela Ruiz, Sergio Cigales, Gelacio Villalobos, Citlali Vizcaya. El fenómeno de la jueza, el de quienes se niegan a obedecer y a doblarse ante el poder. Bueno, vamos a leer también en esta mañana justamente a Carlos Loret de Mola, quien habla, y la verdad es que es una pregunta sumamente obligada, y esto que a veces nos hemos preguntado, que tiene que ver sobre todo con la relación que tiene, pues, Estados Unidos justamente con la presidenta Claudia Sheinbaum. Y lo titula justamente Carlos Loret de Mola, su columna, Claudia Sheinbaum, la presidenta más trumpista. Pues ya se imaginará justamente lo que se habrá de desarrollar justamente en esta columna que da a conocer hoy el periodista de Latinos, Carlos Loret de Mola. Y mira, empieza así. Dice, Trump exigió que México frenara la migración. Sheinbaum desplegó 10,000 elementos de la Guardia Nacional en la frontera norte. Hoy ambos presumen una reducción de un 98% en los cruces migratorios. Y luego Trump exigió resultados contra los cárteles y el gobierno mexicano cambió su política de seguridad y desapareció el abrazos no balazos de López Obrador y luego regresó a la confrontación directa. Trump pidió a los grandes capos y en 3 remesas el gobierno de Sheinbaum le entregó 94 objetivos prioritarios. Trump se puso a prueba al gobierno de México enviándole la ubicación exacta del narco más peligroso, Nemesio Ceguera el Mencho, y luego el ejército mexicano actuó de inmediato y lo abatió. Trump demandó combatir el fentanilo. Sheinbaum ha desmantelado hasta el momento 2,800 narcolaboratorios de los que su antecesor AMLO decía que no existían. Trump exigió cerrarles el paso a los productos chinos. Y luego Sheinbaum impulsó aranceles de hasta un 50% a numerosas mercancías de China. La propia presidenta reconoció que México está comprando menos productos asiáticos y más estadounidenses. Es exactamente lo que quiere Washington. Trump exigió revisar las reglas comerciales. México aceptó discutir decenas de obstáculos y barreras que Estados Unidos considera perjudiciales. Primero eran 54 exigencias, después se convirtieron en casi 90, y esto lo informó la propia presidenta. Su gobierno se ha dedicado a buscarle solución. Trump quiso de negociar por separado con México y Canadá, debilitando el frente común del tratado trilateral. México ya está sentado en esa mesa bilateral, por lo que adelanta la prensa americana, estamos a punto de que se anuncie un acuerdo comercial bilateral, no el T-MEC como quería Sheinbaum, sino solo México-Estados Unidos como quiere Trump. Hasta el congelamiento de cuentas bancarias de personas señaladas por Estados Unidos, la presidenta, ¿qué cree? También ha terminado acompañando decisiones, aunque después la propia presidenta proteste las formas. La lista de concesiones es impresionante. Sheinbaum le ha dado todo a Trump, excepto a Rocha. Ahí la presidenta ha trazado hasta ahora una línea roja. Con este récord, Trump opta siempre por elogiar a la presidenta en lo personal, aunque descalifique a su gobierno en lo profesional. No necesita pelearse con una presidenta que al final le concede tanto. Lo que llama la atención es que una presidenta que ha sido tan flexible con Trump en prácticamente todo, se vuelve intransigente cuando se trata de un gobernador de Morena. La soberanía nacional no apareció ni con los 10,000 soldados en la frontera, ni con el cambio de política de seguridad, ni con las exigencias comerciales. La soberanía apareció hasta Rocha Moya. Sheinbaum está ejecutando una política exterior mucho más alineada con los intereses de Donald Trump de lo que sus discursos permiten reconocer. La soberanía se invoca en las mañaneras, pero las concesiones se negocian por teléfono. 7:23, nosotros vamos a ir a la pausa, no se vaya. Volvemos con más.
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6: Amigos, amigas, señoras y señores, buenos días para todos. Yo soy Diego Hernández y vamos a arrancar con lo más importante de la información deportiva en esta mañana. Iniciamos con noticias de la selección mexicana y de la lesión de Raúl Jiménez, y es que tendrá que ser operado por una lesión en la rodilla. El delantero mexicano Raúl Jiménez sufrió una lesión de ligamento colateral medial de la rodilla izquierda, por lo que será operado el próximo viernes 14 de octubre. Es decir, justamente, bueno, fue operado, hoy es operado, hoy 15 de octubre va a ser operado en Inglaterra, justamente para tratar de corregir esta lesión, y con esta cirugía se va a perder los partidos de noviembre. Recordemos que México va a enfrentar a Jamaica en los cuartos de final de la Nations League 2026. Mencionó justamente a Raúl Jiménez que la vida siempre pone pruebas y que en esta ocasión también lo va a superar. Mucha fuerza y sobre todo pronta recuperación para el delantero titular de la selección mexicana, porque si no es Raúl Jiménez, entonces ¿quién va a meter los goles? Vámonos con más información, porque fue un día bastante movido de UEFA Champions League. Uno de los partidos más importantes fue el de la Roma enfrentando al Real Madrid. El Madrid liquida 4-3 a la Roma con gol agónico de Antonio Rudiger. En el majestuoso Estadio Olímpico, la Roma de Gian Piero Gasperini y el Real Madrid de José Mourinho protagonizaron un duelo legendario en la jornada 2 de la fase de la Liga de la UEFA Champions League. El cuadro italiano llegaba tras empatar un gol como visitante ante el Fenerbahce, mientras que la escuadra merengue arribaba justamente impulsada por la victoria 2-1 sobre el Inter de Milán en el Santiago Bernabéu. Un festival de goles gana el Madrid 4-3 prácticamente con gol de último segundo. Vámonos con más partidos, lo que tuvimos el día de ayer en la UEFA Champions League y también lo que nos espera para el día de hoy. Justo el día de ayer, platicarles que el equipo, como ya platicábamos, del Real Madrid derrotó a la Roma. También el Paris Saint-Germain le gana 4-2 a Manchester City. Y en Inglaterra, el Borussia Dortmund pierde sorpresivamente contra el Fodoclim en condición de visitante. Además, el Aston Villa prácticamente vapuleó al Fenerbahce 6-0. El Stuttgart gana 3-2 al Slova Bratislava y el Feyenoord gana 3-2 al equipo de Como de Italia. Vámonos con más información, porque también hay noticias de las Cornelas de Durango. Jayla Fullerton cobra gran fuerza como posible refuerzo extranjero de Cornelas de Durango para la próxima temporada. Tras ratificar los regresos de Fernanda Bañuelos y la argentina Victoria Caballero, además de incorporar a contrataciones como Meridiade Honbaum y Amelia Van Der Werf, Cornelas de Durango difundió pistas en redes sobre su nuevo refuerzo extranjero. Aunque el club guarda reserva, las señales apuntan a que Jayla Fullerton será la nueva pieza del plantel para la Liga de Voleibol Profesional. Nacida el 9 de julio en 2003 en Florida, Fullerton es una receptora atacante de 23 años y 1.75 metros de estatura, egresada de la Universidad de Tohopekaliga. ¿Qué pasa con estos nombres tan complicados? Y a final de cuentas, esta gran voleibolista ha tenido ya una experiencia prácticamente importante en lo largo y ancho del voleibol profesional en los Estados Unidos, y llegaría al club de las Coronelas de Durango buscando adueñarse de la titularidad para después, ¿por qué no pensar que pueda ser una pieza importante para que el conjunto duranguense pueda repetir lo que hizo la temporada pasada cuando alcanzaron el máximo galardón? Hasta aquí dejamos los deportes, gracias. Yo soy Diego Hernández y continuamos con más información matutina a través de Viva la Noticia Durango. Pausa y regresamos con mucho más.
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15: Ya estamos de vuelta, gracias por continuar con nosotros en esta mañana, mañana de jueves, 7:35 a.m, que no se le haga tarde y sobre todo maneje con mucha precaución en este día. Oiga, ayer estudiantes de la Vicenet protestaron, sí, cerraron esta avenida normal, hoy preguntaban padres de familia si continúa la manifestación, no, ya no, hoy es el tránsito pues normal para el acceso justamente tanto a la Vicenet, tanto a la Nexa, como también pues a lo que es el preescolar y lo que son las instituciones médicas que están sobre esta avenida. A ver, ¿qué es lo que decían ayer las estudiantes? Pues que ellos están protestando porque se les están vendiendo muy costosos los uniformes y además que hay presuntas irregularidades. Y es que además de lo costoso, comentaba una de las alumnas, que les piden de parte de la institución que sea en un solo lugar, con un solo proveedor donde tienen que comprar justamente los uniformes, si no, no se los hacen válidos. Eso como un tema. Otro es del que dicen que no hay manejo, o sea, no hay una transparencia en el tema de las cuotas escolares. Y además dicen que les están cobrando hasta 20,000 pesos a aquellos alumnos que no participen en

0: closet, pero están pues avisados de que si bajan pues va a haber castigos, va a haber sanciones. Lo que nosotros pedimos es pues ser empáticos, porque se nos pide a nosotros utilizar y portar un uniforme que nos caracteriza, pues, al no dar accesos pues a los precios justos, a precios que sean accesibles para toda la comunidad, pues está poniendo una barrera en una educación igualitaria. Debemos portar el uniforme todos los días para prácticas y para estar aquí en la institución. Si nosotros queremos comprar dos camisas, dos pantalones y un pants deportivo para poder lavarlo y utilizarlo los demás días de la semana, son $3,555. A eso se le agrega que yo, como estudiante de preescolar, debo llevar un mandil que cuesta $500, una mascada de $390, una corbata de $290 y también el quirúrgico a las alumnas de inicial que tienen que cuidar bebés, tienen que atenderlos. Solo se pide que sean de un solo proveedor, y si nosotros vamos con nuestra costurera al tianguis, al mercado, a comprar una camisa, va a haber una sanción porque no es la institución quien está dando ese uniforme. Tenemos miedo que va a haber sanciones, porque realmente lo que nosotros siempre observamos es que el prestigio de la escuela se tiene que cuidar. No, el diálogo empezó, pues se abre una mesa de diálogo, pero el diálogo empezó apenas ayer, cuando se me citó a mí, se le citó a otras compañeras a ver qué estaba pasando, a ver si ahora podemos hacer algo. Entonces, si nosotros ejercemos presión, pues va a pasar algo, y creo que nos van a escuchar, porque también se abre una mesa de diálogo de cosas que ellos no estaban enterados. Creo que no hay que ser ciegos, creo que no hay que pasar más de un día aquí en la escuela para preguntarle a cualquier alumno qué está pasando en las instituciones. Creo que hay que ser, si va a hacer aquí los proveedores, pues que sea un precio accesible. Nosotros no tenemos algo en contra del uniforme, porque es algo que nos caracteriza. Entonces nosotros queremos precios accesibles y que realmente se haga una gestión escolar buena, porque por ejemplo nosotros observamos que se nos piden cuotas, que se nos pide dinero, pero no lo vemos reflejado aquí en la escuela. Por ejemplo, ahorita se nos pide una cuota de $20,000 si no queremos participar en el desfile de la semana normalista. Ustedes díganme, ¿cómo vamos a pagar $20,000 un salón? Ajá, si mi salón, por ejemplo, somos 20 estudiantes, no quiere participar porque somos de séptimo y tenemos que estar todo el año en prácticas, tenemos que entregar una tesis, hacer horas de Lusicam, tenemos que dar $20,000 a la sociedad de alumnos para que pues ahí salga nuestro carrito.
1: El alumno lo expresó de la siguiente manera: ellos dijeron que si nosotros no poníamos los carros, ellos los tenían que reponer para que se hiciera el desfile, entonces por eso se estaba pidiendo la multa de $20,000, que se nos hace un abuso, porque realmente ni siquiera es lo que gastamos cuando hacemos el carro alegórico nosotros por nuestra cuenta.
2: Para Viva la Noticia, Lili Ortiz.
3: Bueno, pues ahí está justamente lo que están solicitando los alumnos de la Bicener, y estas son sus, sus quejas, sus peticiones también. Y luego platicamos nosotros con el secretario de Educación, Guillermo Adame, y él, bueno, pues comenta, y esto, a ver, es cierto, cada institución educativa tiene cierta autonomía, es decir, de definir sus cuotas, el tema de los uniformes, el tema de sus desfiles, muchas cuestiones operativas de la propia institución. Sí, ¿hasta qué punto es válido y también hasta qué punto es necesario el ingreso o ya la intervención justamente de la Secretaría de Educación como mediadora, no para tomar decisiones? Pues en este punto ya lo fue. Ayer acudieron personal de la Secretaría de Educación, estuvieron platicando con los alumnos que se manifestaban. Hay que platicar también, lo dijo el secretario de Educación, con la propia institución, con la directiva, con los docentes, el cómo se están manejando las formas. Acuérdense que la forma es fondo también. Y pues ver este tema de la transparencia, de las cuotas, para que se pueda también solucionar de una mejor manera. Y así lo dijo justamente Guillermo Adame.
4: Revisando el problema con cuidado, porque hay ahí dos expresiones que se dieron el día de hoy: un intento del cierre de la escuela por parte de unos alumnos, hay un grupo opositor también que no está de acuerdo en esto. Ya se está analizando el pliego, hay gente de la Secretaría de Educación ahí dialogando con los muchachos, y de pronto lleguen ahí a acordar. Tienen sus acuerdos, ahí sí son acuerdos internos de las propias instituciones.
5: ¿Y es válido?
4: Es válido si se ponen de acuerdo y están ahí, ¿verdad? No se puede tampoco tener una situación completa, pero sí hay una representación estudiantil, hay el asunto también de las sociedades de padres de familia, y ellos tienen sus acuerdos y nosotros buscamos respetarlos. Ya cuando se dan situaciones de este tipo, pues debemos de intervenir.
2: Para Viva la Noticia,

0: Lili Ortiz.
1: Bueno, pues ahí está justo lo que dice el secretario de Educación en torno a este tema. Le comento y le reitero, para si la gente no me puso atención hace unos momentos, ya la avenida normal, lo que nos reportan es que ya está liberada sin mayores contratiempos de alguna manifestación, por lo menos en esta zona, para el acceso a las instituciones educativas que se encuentran en esta zona. Oiga, a ver, vámonos a este tema que me parece muy interesante y luego pocas veces nos detenemos a ver qué es lo que está pasando con las cuentas públicas de los municipios. El Congreso del Estado en este momento y tiene de plazo hasta el último día de este mes para presentar ante el Pleno las cuentas públicas, obviamente previamente revisadas, aprobadas o no en la Comisión de Hacienda. Y entonces llevan alrededor de 25 más menos, hoy hay sesión de la Comisión de Hacienda, se analiza otro paquete de cuentas públicas y siempre históricamente se deja al final las cuentas públicas que tienen un mayor presupuesto, como el gobierno municipal de Durango, el de Lerdo, el de Gómez Palacio y obviamente la cuenta pública del gobierno del estado. ¿Hay observaciones? Sí. Una vez que se analicen todas las cuentas públicas, se tendrá que poner un porcentaje de que si es válido o que no para que una cuenta pública sea aprobatoria o no. Y luego cuestionan, oye, pero ¿por qué si la cuenta pública tiene, vamos a decir, un 3% de observación, por qué se aprobó? Bueno, pues es que hay que ver qué tipo de observación es, documental o de dineros también. Y entonces eso ya entraría ya a un tema de corrupción y tendría que entrar la Fiscalía Anticorrupción. ¿Por qué le platico todo esto? Porque hay una cuenta que es así de plano, mire, no dejó para nada, o sea, para nada es para nada. Este municipio, que la diputada Rocío Rebollo no nos quiso decir qué municipio era, pero su servidor investigó y es San Juan de Guadalupe, presenta el 87% de observaciones de su presupuesto. Es decir, únicamente, ¿qué será? El 13% está bien de su presupuesto, el 87% mal, o sea, mal. Y esto se debió a que no existió una entrega de recepción a la administración actual.
2: Llevamos ahorita en comisión revisados 25 municipios. El día de mañana tendremos sesión para revisar otros 13 municipios. Posteriormente, el lunes, me reuniré con los asesores y la auditoría para revisar los 3 municipios que son Gómez Palacio, Lerdo, Durango Capital, el gobierno del estado y los entes autónomos, y con eso prácticamente estaremos revisando en la parte técnica para tener sesión de comisión el próximo jueves y estar en condiciones de votar antes del último de octubre, que es lo que nos mandata la ley. El día de mañana habremos de ver los municipios que más porcentaje de observaciones tienen. Hasta el día de hoy lo que hemos encontrado es falta de documentación justificativa, en algunos casos también en algunos municipios, hay que decirlo, facturas que son emitidas por ejemplo, compra de gasolina en Monterrey con cantidades muy grandes, que pues ningún municipio tiene nada que andar haciendo en comprar gasolina en Monterrey, por ejemplo, facturas que quien emite la factura no corresponde su giro a lo que están poniendo como gasto, por ejemplo. Pero como los porcentajes y los montos no son exorbitantes, eso queda observado, el municipio, el alcalde, el exalcalde o el alcalde en turno tendrá que solventar, y si no, recordarle siempre a la ciudadanía, ese proceso no termina. Si ellos no solventan las observaciones, continúan con un proceso jurídico que lleva responsabilidad incluso penal. Entonces, es nuestro exhorto siempre a los alcaldes, a los equipos de los alcaldes, que por favor atiendan las observaciones que hace la Auditoría Superior. Nazas, vimos San Pedro del Gallo, vimos Rodeo, vimos muchos municipios, no te estoy hablando de uno en particular, de lo que te estoy señalando ahorita, son que hemos encontrado en varios. Aquí sí hay que señalar también que las obras sí están realizadas, que también es algo importante, que anteriormente se pensaba mucho que se facturaba una obra, se pagaba una obra y la obra no existía. Bueno, las obras sí existen, eso es algo muy bueno para la ciudadanía, porque las cosas, pero sí hay un municipio en particular que trae prácticamente un 87% de observaciones. Ese municipio es porque la anterior alcaldesa no entregó absolutamente nada, no hizo entrega recepción, impidió también en ese momento el inicio de la nueva administración. La nueva presidenta sí estuvo muy pendiente aquí con nosotros, con los diputados de prácticamente la Comisión de Hacienda, informando de la situación que se estaba prevaleciendo, informó a la Auditoría Superior, y bueno, eso es el caso. Les comentaba en alguna entrevista anterior que la mayoría de las observaciones en los que están rebasados, digamos, o con muy superados, esas observaciones son de las administraciones que concluyeron, no son de las administraciones nuevas, salvo un municipio, que es, este municipio sí tuvo observaciones amplias, el nuevo alcalde. En 4 meses trae muchas observaciones, eso es algo que tenemos que cuidar, porque va iniciando su administración y si continúa con esa práctica, bueno, pues pobre del municipio en cuestión, ustedes ya lo sabrán el jueves, que estemos en la comisión y que lo hayamos para decirles qué municipio es, pero sí, realmente las fallas y las faltas son de municipios que concluyeron su administración. Bueno. Todos y cada una de las realidades de cada municipio para tomar una determinación y ser también en nuestras decisiones imparciales y más justos.
0: Para Viva la Noticia, Lili Ortiz.
1: Bueno, pues ahí está, y esta cuenta evidentemente no va a pasar. Y fíjese, San Juan de Guadalupe, es uno de los municipios, creo que más pequeños, tanto en cantidad de habitantes, estamos hablando 5,000, 6,000 habitantes. El presupuesto sí pudiera ser poco a comparación de lo que ejercen otros municipios, estamos hablando 36, 37 millones de pesos. Pero, pues, de todas formas, o sea, así fuera menos el 87% de su presupuesto observado, sí es complejo. Y súmele además de que la anterior administración, una, no hizo una entrega de recepción como se debería de hacer. Y luego, en segunda, pues, ¿de dónde va a agarrar a los funcionarios ahorita, no? Hay que cambiar la ley y creo que hay una propuesta ya en el Congreso del Estado que se está trabajando para que se les otorguen responsabilidades y consecuencias, sobre todo cuando hay esta transición de gobiernos municipales, que aquí las cuentas públicas es pues un periodo de la saliente y un periodo de las administraciones que ahorita justamente tienen la responsabilidad. 7:49, yo voy a ir a la pausa, no se vaya, volvemos con más.
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2: Estamos de vuelta, gracias por continuar con nosotros en esta mañana aquí en Viva la Noticia Durango. Oiga, ponga mucha atención si circula en estos momentos por Boulevard José María Patón y justamente donde están las instalaciones de la Qué Buena Durango, a la altura del Hospital 450, se acaba de suscitar un accidente vial. A lo que sabemos y a lo que algunos medios de comunicación también han compartido, es de que es una camioneta blanca, parece ser, familiar, que pues prácticamente quedó en el camellón, pero pues sí fue un fuerte choque. Si hay circulación, pudiera ser un poquito más lenta, le comento para que pues lo tome en cuenta si transita por esta zona. Oye, vámonos con este tema. A ver, ya teníamos mucho, pues sí, algunos meses que no se presentaban estos mensajes amenazantes en las instituciones educativas. Hay que ponerles atención, sí, preocupa, sí, pero debe de ocupar más justamente por lo que está pasando y evitar que esto vaya a ser como meses atrás una tendencia, que hasta en las universidades se dieron estos mensajes que se escribían en los baños. Ayer sucedió algo justamente muy temprano a esta hora ya en la escuela secundaria número 67 y aquí se lo dábamos a conocer justamente sobre un mensaje que advertía sobre un posible tiroteo. Y bueno, lo que dijo el secretario de Educación, Guillermo Adame, es que se activaron los protocolos preventivos, que acudió también personal de Protección Civil, estuvo ahí, como lo podemos ver, la propia policía estatal. Además, el funcionario agregó que este tema no deben de minimizarse y que los estudiantes que no asistieron el día de ayer por estos mensajes que se presentaron no iban a tener ninguna consecuencia, no se les iba a tomar como falta, porque hay que decirlo, bueno, pues ayer se tomó la decisión que fueran los padres de familia quienes en un momento dado dijeran sí, y se quedaba o no, obviamente, su hijo en la institución educativa. Escuche.
3: No, pues es nada más un aviso de un posible tiroteo. O sea, establecimos los protocolos que tenemos ya puestos en marcha. Llegó Protección Civil y todo lo que sí es que no vamos a parar las clases, no vamos a parar la actividad académica ante estos llamados a veces que son pues de juego, de broma, de los propios alumnos, pero tampoco podemos minimizar estos hechos. No dejamos en manos de los padres de familia que pudieran llevar o no llevar a sus hijos de acuerdo a la circunstancia de cada quien y obviamente no habrá consecuencias para los alumnos que hayan faltado por esta razón. A partir de los hechos que se dieron en Torreón, vuelve otra vez a darse, son las expresiones nuevas comunitarias de la sociedad de hoy en día y más en el nivel de ocuparnos y seguir pidiendo el llamado a los padres de familia de que nos ayuden con el acompañamiento de sus hijos. Sigue realizando, es de manera aleatoria, de sorpresa, como va llegando, nos ha dado buenos resultados y este programa pues vino para quedarse. No lo hacen los docentes, la operación Mochila lo realizan los padres de familia de manera directa, si no es a través de los padres no podemos nosotros realizar esto. Entonces organizamos a los padres de familia y ellos son los que realizan la vigilancia de la participación de los papás en la educación de sus hijos.
2: Para Viva la Noticia, Lili Ortiz. Oye, y justamente más tarde en esa institución educativa acudieron justamente elementos de la base de operaciones interinstitucionales que está conformada por la propia Guardia Nacional, por la Policía estatal, la policía preventiva, así como los equipos de prevención del delito y vinculación social, para realizar más que nada un trabajo de proximidad social con los padres de familia y de manera particular con los alumnos, generando pues un ambiente también de confianza. Esto se desprende de esta amenaza que fue escrita en uno de los baños de una supuesta, de un atentado que se iba a suscitar ese día por la mañana. Y por lo anterior, bueno, pues se desplegó este operativo en Durango, de Durango Seguro, que llevan a cabo estos elementos, donde después de dialogar con el director de esta secundaria, confirmó el ausentismo del 50% de los alumnos, donde los padres decidieron, como le comentaba, pues no enviarlos ese día a clases ante dichos mensajes o ese mensaje que se encontró en uno de los baños de la institución. Y cuando creíamos que ya no podía suceder algo así, cuando se estaba trabajando por parte de las autoridades en este tema de concientización, de proximidad social, apareció pues justamente otra amenaza en otro de los baños, en el poblado 5 de mayo, en la telesecundaria de este poblado. Prácticamente es el mismo mensaje, nada más le cambiaron la hora que ellos advirtían hoy al mediodía. Y es que la Secretaría de Seguridad Pública de nueva cuenta activó sus protocolos de prevención por esta amenaza que se presentó en los baños de la telesecundaria que se ubica en el poblado 5 de mayo, donde elementos de la Policía Estatal y de la Subsecretaría de Prevención Social y Participación Ciudadana acudieron justamente ahí al lugar, dialogaron con estudiantes y con los maestros, a la vez que indicaron que se trata de bromas, pero que estas amenazas tienen consecuencia contra los responsables. Se le recibió el reporte que justamente es esta secundaria número 243, República y Libertad, que está ubicada allá en el poblado 5 de mayo, donde se advertía con este mensaje que decía: mañana a las 12 no vengan, porque pues ellos alertaban justamente de esta acción que causó sin duda alguna alarma entre los estudiantes y maestros. Estuvieron ahí los elementos del operativo Dragón, se dirigieron al plantel, tuvieron una plática con todos los estudiantes, se les explicó que se trataba de una broma también para generarles pues tranquilidad, a la vez que les informaron que este tipo de actos, como le digo, van a tener consecuencias y que bueno, muchas veces dicen las autoridades, ¿cómo vamos a actuar? Una, si no sabemos quiénes pusieron estos mensajes, porque son en los baños. A ver, no todas las instituciones educativas tienen un circuito cerrado de cámaras de videovigilancia, y es cierto también, no se pueden instalar en los baños, pero, y entonces utilizan justamente pues los baños para poner este tipo de mensajes. Ya lo dijo la secretaría y yo se lo confirmo, que las amenazas de tiroteo no son un juego. Escribir, pegar o compartir mensajes violentos sí van a tener consecuencias legales. Dice que no se permitirá bajo ningún motivo la alteración de la paz social ni la movilización innecesaria de los cuerpos de emergencia por mensajes, carteles o amenazas falsas. Por tanto, la Secretaría de Seguridad Pública advierte que colocar, difundir o compartir, como le comentaba, este tipo de mensajes en escuelas o en espacios públicos que generen miedo, alteren el orden y que movilicen a las corporaciones va a constituir un delito, aun cuando se haya hecho jugando o se haya hecho de broma. ¿Qué consecuencias legales puede haber? Bueno, según el artículo 174 del Código Penal de Durango, 3 meses y 1 año de prisión y además una multa. El uso indebido de sistemas de emergencia, también según el artículo 406, de 6 meses a 2 años de prisión, multa, reparación del daño y en menores, servicio a la comunidad. Cuando existan daños a bienes escolares, según el artículo 206 y 208, aplica por pintas o mensajes en baños, paredes, pupitres o mobiliario escolar. Y en casos graves, si la amenaza se vincula con actos violentos reales o genera terror colectivo, la autoridad puede investigar delitos de mayor gravedad. Y ojo con esto que le voy a decir, y pongan mucha atención, y también a todos, también como padres de familia. Ser menor de edad no elimina la responsabilidad, porque puede haber investigación, pueden haber medidas de sanción, de supervisión, de servicio comunitario y también reparación del daño. El llamado es: no lo escribas, no lo compartes y sí repórtalo al 911. Y yo le voy a decir, qué bueno que sí vaya a haber responsabilidad para los menores de edad, porque luego son muy listos, se escudan en su edad para no tener una responsabilidad ante la ley. Y no, no se puede permitir. A cómo están las cosas, lo que vivimos hace unas semanas allá en Torreón, Coahuila, donde ahí entra, ya conocemos estos hechos tan lamentables, donde hubo alumnos, personal herido y una maestra que perdió la vida a causa de un atentado de este tipo, no se puede permitir. Y este tipo de bromas tampoco se deben de realizar, ni por broma, ni por llamar la atención, ni absolutamente por nada. Simplemente no. Y hoy hay consecuencias, así lo dice la Secretaría de Seguridad Pública. 8:03, vamos a continuar con más información.
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2: Ocho de la mañana, 4 minutos prácticamente, arrancando esta segunda hora informativa para todos ustedes a través de Viva la Noticia por la Qué Buena Durango en el 94.9, que ya nos escuchamos en esta mañana, nos puede sintonizar aquí en la ciudad, 93.3 allá en el Salto Pueblo Nuevo y 93.7 en el municipio de Canatlán. También recuerde que estamos de manera simultánea en redes sociales como Facebook, plataformas como YouTube, y también nos encuentra muy fácil como Viva la Noticia Durango. En pantalla la vía de comunicación donde usted nos puede mandar sus mensajes, 618-4554-949. 8:04, oigan, unos minutos más me voy a enlazar hasta la Ciudad de México con la senadora Gina Campuzano, porque qué debate se dio el día de ayer por el tema de esta ley catastral, donde pues Morena defiende que es para tener una homologación y un mejor control en este tema, cuando la oposición dice, estás equivocado, quieres cobrar 500% más en temas de predial. De esto y más voy a platicar con ella, pero porque antes le quiero comentar sobre este tema que hablábamos de estas bromitas que se andan haciendo en las instituciones educativas, donde ayer también quien puso el tema sobre la mesa fue el presidente de la Junta de Gobierno y Coordinación Política, Alejandro Mojica, donde él pide que se tengan protocolos permanentes ante este tipo de amenazas. Además, también llamó a fortalecer la prevención y actualizar la legislación educativa ante situaciones como la amenaza de un posible tiroteo en esta secundaria, y bueno, el que recientemente también conocimos ayer por la tarde.
4: Lo importante es que haya protocolos claros de actuación, que la Secretaría de Educación, que sabemos está muy atento, esté pendiente y sobre todo actúe a tiempo, que se instalen ya ahora de manera permanente, porque está existiendo reincidencia, lo hemos visto en otros estados, y que no suceda aquí en Durango, que cuidemos y protejamos mucho a nuestras niñas y niños, y nosotros a seguir fortaleciendo la ley a lo que nos toca. Los temas van cambiando, van evolucionando, y acorde a los momentos que estamos viviendo en las escuelas, a la realidad de nuestras niñas, niños y nuestros jóvenes, a su comportamiento, a fortalecerlos, es que tenemos que actualizar nuestra ley. Y como les dije, hay una agenda legislativa institucional que tenemos que hacer realidad. Yo creo que ya estamos en condiciones de poder sacar adelante la ley de prevención, atención y posvención del suicidio, que sigue siendo un problema nacional, que sigue siendo un problema también en nuestro estado, y sobre todo decir qué es lo que estamos haciendo. Esta ley fue hecha por especialistas en la materia, sabemos que es un problema de todos, sabemos que es un problema multifactorial, pero sí es muy importante atender la salud mental de nuestras niñas, niños y jóvenes, de toda la población en Durango. Y así lo estaremos realizando.
2: Para Viva la Noticia, Lili Ortiz.
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2: Oye, ya se lo adelantaba en mi enlace.

0: Esta mañana con la senadora Gina Campuzano, senadora por el Partido Acción Nacional, que está en la Ciudad de México. Ayer sesiones que se dieron en el Senado de la República, algunas, pues sí, debates intensos que tienen que ver con esta reforma, estos cambios que se pretenden hacer a la ley catastral. Pero para entender exactamente qué es lo que pasa, qué es lo que trae esta ley, me da muchísimo gusto en esta mañana saludar justo a la senadora Gina Campuzano. Y antes que nada, senadora, agradecerte que nos tomes la llamada muy temprano este día.
1: No, hombre, Lili, qué gusto saludarlos a ti y a todo tu auditorio. Y y gracias por permitirme el que podamos compartir esto que está haciendo Morena, que a final de cuentas nos afecta a todos los mexicanos.
0: Claro. A ver, ¿qué es la ley catastral? Porque luego a veces siento que la gente como que no dimensionamos qué pudiera cambiar con esto que están proponiendo.
1: Mira, esta ley catastral va a obligar a los municipios a que estén haciendo mapas, dándoles información de todas las propiedades de todos los duranguenses. Uh-huh. Es sumamente costoso, por cierto, y no mandan ni siquiera recursos para que lo puedan hacer. Esta información se va a centralizar. ¿Qué quiere decir? Que toda esta información la van a manejar desde el gobierno federal, a través de una agencia que va a estar mandando información a otras partes del gobierno, y ni siquiera vamos a tener nosotros control, no va a tener control el municipio. ¿Esto para qué es, Lili? Para que todas las propiedades tengan el valor catastral real de cada propiedad. ¿Para qué? Para que el ciudadano pague más. O sea, ellos están diciéndole a la ciudadanía, no van a aumentar los prediales, no, ¿cómo creen? No, ellos no están poniendo en esta ley que va a aumentar el predial, efectivamente, no lo están haciendo. Pero están haciendo que los catastros se actualicen, la realidad va a ser así, al valor comercial. Un valor comercial. Y ese valor comercial ni siquiera ahorita lo tenemos nosotros, y ni realmente en ninguna parte de la República, al valor comercial. Se imagina, nosotros aquí en Durango tenemos 300,000, por ejemplo, tenemos 300,000 cuentas catastrales. De esas 150,000 cuentas catastrales están en un rango de 0 pesos a 250,000 pesos. Esas pues tienen un pago de predial muy pequeño, porque obviamente sabemos que no hay casas que manejen un costo de 0 a 250,000 pesos, realmente por muy chiquitas, no tienen ese valor.
0: Ya ni existe ese costo.
1: No existe exactamente ese costo, no existe. Entonces, ¿qué es lo que les va a generar? Pues un aumento hasta de 500% del pago de su predial. Entonces, ¿qué es lo que está buscando el gobierno federal? Ya no tiene dinero, y cada año, como ustedes lo han estado informando, le han estado quitando recursos la federación a los estados y a los municipios. Aquí llevamos 60 millones en Durango Capital, más de 60 millones de pesos que le han recortado. ¿Qué quiere decir? Que a Durango le es un impacto muy, muy, muy fuerte, ¿no? Entonces, como ya el dinero se va al Tren Maya, se va a Dos Bocas, se va al aeropuerto Alaifa, se va a Mexicana de Aviación, y se va a todos los programas insignia del gobierno federal de Morena, que no quiere, que no está terco en seguir gastando dinero en Pemex, en estar financiando esta paraestatal que está totalmente quebrada. Entonces, ¿qué dice? Bueno, vamos a meternos por ahí, le vamos quitando recursos a los municipios, cada vez que imagínate, la idea es en un futuro incluso quedarse, uh-huh, quedarse con ese recurso, porque los lineamientos los van a marcar ellos. Este es el primer paso. Es como cuando se fueron con los ahorros de las Afores, cuando se fueron con el ahorro del Infonavit y del ISSSTE.
0: O sea, le quitarían a los municipios la facultad de ellos cobrar el predial.
1: Ahorita, así como lo marcan, no. Pero ellos se van a encargar sí, al tiempo, porque ellos van a encargarse de fijar los lineamientos, y en los lineamientos, ahí es donde nos van a torcer. Ahí es donde nos van a torcer en un futuro, como lo hacían antes. ¿Ya? De eso fue lo que se luchó por muchos años cuando estábamos en contra, pues en ese tiempo del PRI, que tenían esa hegemonía y ese control. Todos los municipios, oiga, pues deme, y todos ellos tenían centralizado el dinero. Todos se fueron municipalizando, les fueron dando más facultades a los municipios. ¿Y qué es lo que están buscando ellos? Pues de dónde agarrar dinero, ¿para qué? Para tener control. Y entre mayor control, pues ¿quién va a ganar elecciones?
0: Sí, claro.
1: Los que tienen el control. Entonces, están viendo que están perdiendo recursos, que están perdiendo, que visualizan un escenario, porque para ellos todo es político, ¿eh? Ellos están visualizando que en el 2027 no les va a ir bien. ¿Y qué quieren? Después de 13 años que esta ley estaban tratando, o sea, todo el mundo estaban contentos de que se pudiera modernizar, catastro y todo lo que tú quieras, 13 uh-huh. años. En la propuesta inicial se buscaba que hubiera un consejo nacional donde los presidentes municipales tuvieran voz. Obviamente, y lo quitaron. No hay nada de eso, no hay ningún consejo nacional que permita que los presidentes puedan opinar si están de acuerdo o no, si en qué se va a ir ese recurso, nada. Entonces, ¿qué es lo que están haciendo? Buscando por donde haya dinero para poder acceder a él y controlar. Esto se trata de quitarte el dinero y controlar. ¿Y quién va a pagar el plato roto de los platos rotos de todo esto, Lili? El ciudadano común. Y sobre todo, pues tenemos también nuestros datos, van a quedar desprotegidos. ¿Cuántas veces han hackeado al gobierno federal?
0: No, y el punto es quién se va a hacer responsable de esos datos.
1: Ellos van a ser responsables y van a estar cruzando esa información. Exacto. Van a estar cruzándola. ¿Y quién nos va a garantizar que el crimen organizado no va a tener acceso a ellos si tenemos un narcopartido que está gobernando en el país?
0: Oye, senadora, a ver, yo creo que también lo que nos preocupa, bueno, a mí sí me preocupa mucho esta autonomía que le puedan quitar pues a las entidades que son federativas, digo, por eso somos una federación. Tema, a ver, del ciudadano es, ¿nos va a costar más o no pagar el predio?
1: Sí, porque lo importante de esta reforma es que van a actualizar los catastros a través de un trabajo que van a tener que pagar todos los municipios de información, de mapas, para ver la propiedad, si la propiedad ¿hace cuánto te acuerdas cuando sobrevolaban para ver si tú tenías más construcción de la que tú habías dicho en tu casa?
0: Sí.
1: Bueno, pues van a tener que hacer un trabajo, un estudio que es carísimo, para que casa por casa, terreno por terreno, se sepa cuánto mide, cuánto has construido, cuánto vale tu propiedad, y actualizar las catastros, todas, lo que te había dicho.
0: Sí.
1: No hay ninguna casa que valga de 0 a 250 pesos. Claro. No hay ninguna.
0: Así es. Ayer la senadora Margarita Valdés te señalaba, perdón que te interrumpa, senadora, porque me llamó mucho la atención, que tu homóloga, pero de Morena, Margarita Valdés, duranguense también, decía que como cuando se subió el predial en el municipio de Durango, pues ustedes no dijeron nada, incluso, bueno, pues apoyaron justamente esta iniciativa del gobierno municipal.
1: Así es, mira, todos sabemos que ahorita, como te estoy explicando, que han estado quitando, recortando recursos de la federación, pues los municipios tienen que estar accediendo para también darle los servicios a la ciudadanía. No solamente se trata de administrar un municipio, se trata de dar luz, drenaje, agua, pavimentación, ahora fíjate lo que estaba hacía la federación, hasta salud. Porque aquí Durango tiene el hospital 460, tiene las clínicas familiares, ok. Sí, el aumento que hizo el municipio fue muy muy pequeño. Yo le explicaba, y fue con lo que le respondía precisamente a la senadora, fue este rango de las 300 mil cuentas catastrales que tenemos, que 150 mil están en ese rango y que solo tuvieron un aumento del 0.5%. Fíjate, el 0.5% es mínimo, pero ese mínimo permite, obviamente, con las otras, todo fue de acuerdo a las regiones, ¿no? Un Villas Campestre, evidentemente, pues se le hace un cobro mayor porque las casas de allá son de otro costo, ¿no? Entonces el aumento pudo haber sido en otro porcentaje, pero los porcentajes fueron pequeños comparado con los que ellos están proponiendo. Porque, te vuelvo a repetir, ningún costo es aumento fue del precio del precio comercial. Entonces, sí, los municipios tienen esa facultad de poder aumentar un poco más para brindar lo que se está brindando. Y no se diga ahorita con Toño Ochoa, que ha estado pues simplemente el presupuesto participativo, ha estado apoyando las escuelas. Las escuelas no le corresponde a los municipios, así le corresponde a la federación y algo al estado al gobierno del estado, pero no a los municipios. Y sin embargo, estamos viendo constantemente cómo el presupuesto participativo le ha dado domos, les ha dado canchas, le ha dado infinidad de apoyos para las escuelas. Ahí es donde va el dinero. Pero si ahora ese impuesto predial lo va a concentrar la federación, ahora van a tener que estar pidiéndole: oiga, municipio, oiga, federación, no sea malito, mire, aquí lo que a usted le correspondería, la escuela, esta escuela necesita, no es ni siquiera para el pavimento, es para la escuela. No, pues deja ver, fíjate nomás lo grave, ¿no? No, sí, entonces, claro. Y esta mujer de plano, yo creo que anda en las nubes, porque para empezar, el Morena votó a favor. Morena votó a favor. Sí, el aumento del predial aquí, de este porcentaje mínimo que se hizo de parte de este del municipio. Pero lo que ellos proponen, pues te estoy diciendo, imagínate, va a aumentar un 500% para estas viviendas. ¿Por qué? Porque en automático les van a dar un margen. ¿Qué te puede andar costando una vivienda de bajos recursos, se pudiera decir? ¿Unos 800 mil pesos?
0: Más o menos, ya anda así el tabulador, porque ha crecido mucho el costo en el mercado de vivienda.
1: Exacto, de 800 mil pesos. Imagínate hasta dónde se va a ir el costo.
0: Sí, claro.
1: O sea, una vivienda grande va a empezar a estar pagando 100 mil pesos mensuales, por ejemplo. Una grande puede andar pagando 100 mil pesos al año. ¿Cuánto es el dinero que quieren ellos quedarse?
0: Recaudar al final del día.
1: Recaudar y quedárselo. Porque de verdad, veamos, nos han estado llegando por todos lados. Por todos lados están cada vez tratando de acceder al dinero de las y de los mexicanos, por uno o por el otro lado. Se están quedando con los ahorros de los mexicanos. Ya pueden tener acceso a las Afores, ya pueden tener el acceso al ahorro del Infonavit y del ISSSTE. Ya lo tienen.
0: Oye,
1: tienen,
0: senadora,
1: ese acceso.
0: Y a ver, ¿y qué sigue? Porque ayer tuvieron ustedes sesión y yo he escuchado muchas voces aquí en Durango que dicen: bueno, es que ya está en la cancha de los senadores. Este tema ya se aprobó en la Cámara de Diputados.
1: Probaron.
0: Ya se aprobó, ya va a quedar
1: ya
0: así.
1: Ya va a quedar así. Ahora lo tienen por ley y obligación, lo tienen que aplicar los municipios.
0: Caray, yo te preguntaría, ¿qué no hay un plan B?
1: Pues
0: ¿a qué puede recurrir el mexicano?
1: Ampararse.
0: Pero individual, por lo que veo también.
1: Háganlo. La ciudadanía se tiene que organizar y hacerse en amparos masivos. En la medida en la que los ciudadanos se manifiesten, es en la medida que puede responder este gobierno. En la que los empiecen a evidenciar. ¿Qué está pasando ahorita con las manifestaciones del Seguro Social?
0: Sí.
1: Hay quienes ahora sí, a la presidenta, que se la pasó 2 años diciendo que sí había medicamentos, haciendo recorrido por todo el país, y caray, pues no, fui a Estado de México, y pues sí me pusieron en Anaquel medicinas, pero resulta que se me acercaron fulanito, perganito, y no hay medicinas. Y ha tenido que, disculpa la palabra, recular. Está reculando, está dándose cuenta porque a lo mejor no le informaban bien que no hay medicinas, pero se están manifestando. Fue una locura el martes, yo me tardé hora y media, casi 2 horas en llegar a donde vivo, y no hago más que 15 minutos. Esa es la manera, desgraciadamente, como ellos, así como lo hacían ellos, que se manifestaban, pues vamos a tener lo que hacer. Manifestarse los ciudadanos, porque como ellos tienen esta mayoría arrasadora, y ni siquiera necesitaban las 2/3 partes.
0: Claro.
1: O sea, era el 50+1. ¿No eran constitucionales? Desde el momento en que ellos ya tuvieron todo el control del poder legislativo, el control del poder judicial, pues ahora nos queda la voz de la ciudadanía y tenemos que manifestarnos. Y otra cosa, Lili, en la Ciudad de México ya hay otra ley que están poniendo estatal, donde todos los terrenos que no estén construidos, si tú hiciste un esfuerzo para estar comprando y a crédito, porque puedes andar comprando comprando un crédito para comprar un terreno que vas a pagar en 20 años,
0: sí,
1: y está en un buen lugar, dijiste, qué negociazo hice, y este va a ser un negocio para que mis hijos en un futuro puedan, no sé, construir, hacerlo, no sé, es una herencia que va a futuro a valer mucho, pues el gobierno te va a obligar que si en 2 o 4 años no construyes y es para beneficio del pueblo de México,
0: no, pues imagínate, o construyes o pagas terreno, no hay de otra.
1: Es exactamente. ¿Cuántas personas? Dijo, yo me tardé 20 años en pagar mi casa.
0: Sí, te creo.
1: 20 años. Así es de la manera como uno va haciéndose de patrimonio. Dices, ok, ya pagué mi casita, ahora voy a comprar otra cosa. ¿Por qué? Porque tengo 2 hijos, porque esto. O sea, porque uno aspira, cualquier ciudadano aspira a tener algo de patrimonio. Y pues eso es lo que aspira este gobierno a quitarte. Ay. El gobierno de Morena.
0: Senadora,
1: y esto ya.
0: Sí.
1: Perdón. No, dime.
0: No, te decía que te agradezco mucho. No sé cuándo estés ya de regreso aquí a Durango para que nos acompañes para platicar de estos temas. Sé que hay muchos temas que se manejan en el Senado que a veces no sabemos o no tenemos la amplitud en los estados, pero que es importante pues que conozcamos, porque ahí en la Cámara de Diputados, ahí en el Senado de la República, se deciden muchísimas cosas que marcan un antes y un después. Así para es. Todos los mexicanos.
1: La ley aduanera, ¿también? Que uno dice, ay, pero son las aduanas, a mí que aquí no hay aduanas, pues todo lo que va a llegarte aquí, a todo lo que tú compras, te va a llegar más costoso, porque ahora va a haber más poder le están dando a estas gentes para decidir si la mercancía, esa mercancía no vale tanto, yo digo que vale el triple y para cobrar más impuestos al comerciante, no manches, o sea, están bárbaros, pero con gusto,
0: claro.
1: Sí. Yo llego hoy y cuando gustes, Lili.
0: Perfecto, senadora. Muchísimas gracias, Gina Campuzano, por tomarnos esta llamada después pues de las sesiones que se aventaron el día de ayer, y sobre todo pues también para darnos esta perspectiva absolutamente a todos de este tipo de leyes, de estas cuestiones que se aprueban, que se analizan ahí en el Senado. Gracias.
1: Claro. Un gusto. Saludos a todos.
0: Gracias, senador. Un abrazo.
1: Igual.
0: Oiga, nosotros vamos a ir a la pausa, es muy breve. Volvemos con más.
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9: Oiga, ya estamos después de esta pausa comercial con usted con mucha más información en esta mañana de jueves 15 ya de octubre. Y le voy a platicar que la presidenta de DIF estatal, Marisol Rosso, llevó paquetes alimentarios a las comunidades que se vieron afectadas por el tema de las lluvias allá en Gómez Palacio. La Secretaría de Bienestar daba un censo de más o menos 50, 55 viviendas que habían colapsado justamente por estas lluvias, perdiendo prácticamente todo su patrimonio estas familias. Allá estuvo la presidenta de DIF estatal y anunció también un nuevo comedor escolar. En respuesta a las afectaciones que dejaron las pasadas lluvias, el DIF estatal entregó paquetes alimentarios a familias de La Aurora, Aedo y Puanas en Gómez Palacio. La entrega se realizó en la primaria José Ortiz de Domínguez, donde Marisol Rosso Rivera anunció que el plantel contará con un comedor escolar para los estudiantes. Marisol Rosso recordó que los paquetes alimentarios se entregan sin costo por indicación del gobernador Esteban Villegas para que las familias puedan contar con alimentos sin que esto represente un gasto adicional, especialmente después de las dificultades que enfrentan por las lluvias.
10: Nos lastimó mucho el tema de las lluvias, que no estábamos preparados, que las condiciones pues no nos ayudaron, hubo muchos temas materiales que lamentar, pero gracias a Dios todas sus familias están bien. Y este es uno de los programas que tenemos también nosotros en DIF. Entregamos estos paquetes alimentarios que ahorita les vamos a entregar completamente gratuitos.
9: Durante el encuentro, la directora del plantel, Alma Gloria Moreno Favela, agradeció la atención y expresó la necesidad de contar con un comedor escolar para que las niñas y los niños reciban alimentos calientes todos los días.
11: Licenciada Marisol, bienvenida. Esta es su casa, la escuela y la comunidad de La Aurora la reciben con muchísimo gusto. Cada vez que usted esté aquí, esa será su casa, licenciada. Y aprovechamos la oportunidad para que a nombre de la Asociación de Padres de Familia y toda la comunidad educativa, hacerle la solicitud del programa Alimentación Escolar. Hacemos la petición para que nuestra escuela sea beneficiada con un comedor escolar y que nuestros niños tengan alimentos calientes todos los días.
9: Esta entrega se suma a la atención que DIF estatal mantiene en la zona donde la Ruta de la Salud ofrece servicios médicos gratuitos y el comedor móvil de Puanas brinda comida caliente por la mañana, al mediodía y por la noche a quienes lo necesitan.
10: Yo no sé si ustedes se acuerden, Pero estas despensas de caja, ustedes pagaban una cuota.

0: alimentaria de nuestras niñas y de nuestros niños es prioridad. Muchísimas gracias.
1: Para Viva la Noticia, Lili Ortiz.
2: Bueno, pues ahí está, este apoyo a todas estas familias allá en Gómez Palacio. Oigan, regrese ya Durango de Rol y esto será el próximo 25 de octubre de 8 de la mañana a 2 de la tarde y las familias podrán disfrutar de una jornada de deporte, de cultura, de convivir con la naturaleza y convivencia con una nueva ruta que ya fue diseñada y así lo destacó el alcalde Toño Ochoa.
3: The Rock is Back ha regresado y regresó con más fuerza, con más entusiasmo, con más potencia, porque está rodeado, creado, diseñado y sobre todo pensado por los ciudadanos. Fíjense que desde el 2022 teníamos muy claro que este gobierno municipal tenía que abrir las puertas a la sociedad, perdón. Este gobierno municipal tenía que iniciar la revolución de la participación ciudadana. Y lo hemos hecho de manera sistemática, abriendo los espacios para la toma de decisiones y la participación ciudadana, que para mí es lo más importante. Por eso agradezco que en este proceso, como lo dijo Rafa Aragón, y él con mucho entusiasmo dijo, es muy bonito, hay que apoyarlo. Gracias, Rafa, por siempre ser parte de este proceso que se inició y nos aventamos. Por supuesto que fue un primer saque, como decimos, donde experimentamos, vimos las posibilidades, las actividades. Por supuesto que también tuvimos un impasse, una pausa que siempre es buena para reflexionar, sobre todo para llevarlo a lo que queríamos, a la participación ciudadana. Hoy más de 90 colectivos están tomando las decisiones, más de 2,000 consultas ciudadanas donde 900 niños participaron. A Giovanni Rosso, que ha integrado un gran proceso de casi 5 meses de deliberación, de consulta, de ver cuáles sean las posibilidades. Y sobre todo, yo creo que mejor lugar no pudieron escoger los ciudadanos. Los ciudadanos nunca nos equivocamos. Y este lugar, pues es el paseo más hermoso de la ciudad, histórico, al lado del barrio más antiguo de nuestra ciudad, el barrio de Analco, y que va a ser un marco ideal para gozar, para disfrutar, para convivir, y también, ¿por qué no?, para que los negocios también haya un impulso económico, porque estoy cierto que así va a ser. Las experiencias en México, como Guadalajara, Ciudad de México, San Luis Potosí, han sido experiencias exitosas.
1: Para Viva la Noticia, Lili Ortiz.
2: Y bueno, mire, para que se diseñara una nueva ruta, para que se decidiera también hasta en cierta manera el horario de esta actividad que regresa, que fue implementada por esta administración municipal, a lo que dijo el director del IDEVAL, Giovanni Rosso, es que se tuvieron que consultar a más de 2,000 ciudadanos, a 92 organizaciones, y entonces, a raíz de eso, bueno, pues se diseñó esta nueva ruta, se diseñaron los horarios, buscando también el beneficio de que a los locatarios, pues les vaya bien también con esta actividad.
4: Este proyecto va a trascender por generaciones, entonces era bien importante que a las niñas y a los niños los consideráramos en este proyecto y que de Durango de Rol comenzara con estas propuestas. Agradecer de igual forma al subsecretario de Movilidad y Transportes, que nos está echando también muchísimo la mano, gracias Inge, Rafa Aragón, que también es un tema, tema de transporte público, que también ya lo platicamos y que se acondicionó cada una de las situaciones que tuviéramos desde este punto de vista de Durango de Rol. Y por último, agradecer pues a las directoras y a los directores que nos acompañan, a Valeria Gutiérrez, a Malena, a Minca, Felipe Cortés, Humberto Zurita, a Rubén de Parques, Marco Contreras, a Memo Orozco de Medio Ambiente, a Aarón de Comunicación Social, y muchos de los directores que nos van a estar apoyando en la operatividad diaria de Durango de Rol. Durango de Rol regresa con una nueva lógica: el escuchar primero, construir después. No quisimos lanzar un programa diseñado únicamente desde gobierno, con esta visión que al principio fue una idea muy buena y por eso se quedó y por eso muchos de los duranguenses, sin embargo, una de las principales situaciones por la que no En su momento la gente no llegó y fue según las encuestas que estuvimos realizando.

0: dando fue que el 86% de las personas que no habían venido a Durango de Rol es porque no habían escuchado de Durango de Rol. Decir también que este no fue el horario más votado, sin embargo, en un primer ejercicio de explorar, vamos a iniciar con el horario que ya el presidente estará comentando, pero el horario más votado fue de 5 de la tarde a 10 de la noche, algo que anteriormente no se había generado, pero bueno, vamos a ir progresando y vamos a ir caminando poco a poco en ese sentido. Esto nos abre la oportunidad, porque muchos de los negocios, aunque no abran en estos horarios, expresaron querer abrir durante este ejercicio de Durango de Rol, y esto es lo que buscamos nosotros, escuchar, la escucha constante, y es algo que vamos a estar midiendo constantemente dentro de Durango de Rol. Que Durango de Rol no vuelve igual, Durango vuelve con una nueva ruta, pero sobre todo con una manera distinta de hacer las cosas. El presidente Toño Ochoa ha sido una persona que cada una de las políticas públicas primero escucha, dialoga, corregimos si es necesario y construimos junto con la ciudadanía.
1: Para Viva la Noticia, Lili Ortiz.
2: Bueno, pues ahí está, 25 de octubre, ya lo sabe. Oiga, y Durango alzó la voz porque a lo que dio a conocer el alcalde Toño Ochoa es que se recibieron 708 propuestas para, con estos, transformar colonias y fraccionamientos a través del presupuesto participativo.
3: 708 propuestas sobre la mesa. Así cerró la convocatoria de la quinta edición del presupuesto participativo que impulsa Toño Ochoa. 582 proyectos urbanos y 126 rurales. La bolsa será de 150 millones de pesos, 50 millones más que en la edición anterior.
4: Es un proyecto, que nos vemos beneficiados, que es muy acertado por parte de gobierno de nuestro presidente Toño Ochoa, porque es algo que estamos viendo tangible, que no se está yendo un dinero en algo que a veces no necesitamos. Esto es realmente lo que el pueblo necesita y lo que queremos. Entonces está genial esto.
3: Pavimentación y espacios públicos reúnen el 73% de las propuestas. También hay proyectos educativos y deportivos.
5: Me parece bien que tengamos esta oportunidad de concursar por beneficiar a nuestros alumnos, a nuestra comunidad. Se basan en necesidades reales que se tienen y pues les da la oportunidad a todos de participar y de ver en qué se gasta pues el presupuesto realmente.
3: Las propuestas que cumplan los requisitos pasarán a la votación del 6 de diciembre. Ese día, las familias elegirán las obras prioritarias para sus colonias y comunidades. En casa, la familia decide por el buen camino. Aviva la noticia, Ricardo Casillas Bravo.
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2: Vamos a dar un recorrido por México y el mundo, y es que trabajadores del IMSS rechazan el aumento salarial del 6.8%. La mayoría de los trabajadores que participan en la consulta sindical rechazaron dicha propuesta en medio de denuncias por falta de medicamentos, insumos y personal. La presidenta Claudia Sheinbaum instruyó al director del IMSS, Zoé Robledo, a presentar esta semana un plan para atender las demandas laborales y carencias en los servicios de salud. Y la presidenta solicitó a la Comisión Nacional de los Derechos Humanos investigar la actuación policial durante la manifestación del 11 de octubre allá en Guadalajara, donde ciudadanos exigían agua limpia. Manifestantes denunciaron golpes y tortura durante las detenciones. El gobernador Pablo Lemus reconoció errores y detenciones injustificadas y anunció que se buscará sancionar a los responsables. Y las lluvias asociadas a los remanentes de la tormenta Rachel dejaron 9 personas fallecidas en Baja California, según el reporte publicado este jueves por medios locales. En Tijuana, el reblandecimiento del terreno puso en riesgo de desplome a 15 viviendas de la colonia 3 de octubre. Las autoridades mantienen la vigilancia en zonas afectadas. Y el gobierno federal publicó un decreto que establece un plazo de 30 días para que las plataformas digitales implementen medidas contra contenido que inciten a la violencia, especialmente aquellos que puedan afectar a menores. Si las empresas no cumplen, el gobierno advirtió que impulsará una ley con sanciones. La disposición abre un debate sobre protección infantil, responsabilidad tecnológica y libertad de expresión. Y la jefa de gobierno de la Ciudad de México, Clara Brugada, presentó su segundo informe en el que anunció la construcción de un nuevo plantel de la Universidad Nacional Autónoma con capacidad para 20,000 estudiantes. También propuso una ley de rentas justas y defendió la inversión destinada al metro. Israel suspende la entrada de mercancías comerciales a Gaza. Israel anunció la suspensión del ingreso de mercancías comerciales a la Franja de Gaza, una medida que amenaza con agravar la escasez de alimentos y artículos básicos. Las autoridades israelíes atribuyeron la decisión a una disputa sobre impuestos por Hamas a los camiones, mientras comerciantes y autoridades palestinas responsabilizaron a Israel. Y Ucrania reanudó los ataques contra instalaciones energéticas rusas, incluido un objetivo en Riazán, después de que Volodymyr Zelensky considerara terminada la tregua energética anunciada por Trump. Kiev argumenta que Rusia continuó atacando su infraestructura eléctrica. Las autoridades saudíes informaron que interceptaron un misil de crucero sobre Medina y destruyeron un dron en la provincia oriental del país. Los incidentes se producen en medio de la escalada regional y de las amenazas atribuidas a grupos hutíes respaldados por Irán. Y justamente el Parlamento ucraniano aprobó reformas fiscales y de supervisión financiera que buscan cumplir las condiciones impuestas por la Unión Europea y el Fondo Monetario Internacional para liberar nuevos apoyos. Las medidas incluyen mayores impuestos a ciertos paquetes procedentes del extranjero y reglas más estrictas de transparencia financiera. Ucrania necesita recursos adicionales para sostener su presupuesto y financiar los gastos derivados de la guerra.

0: 8:50, vamos a ir a la pausa. Regresando le platico qué pasó en el Congreso del Estado, quién se peleó con quién, qué se dijeron. Le platico esto regresando.
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0: Ocho de la mañana, 53 minutos. Oye, vámonos con esta información porque Martín Vivanco, diputado de Movimiento Ciudadano, está acusando, parcialidad en la conducción del debate en el Congreso de Durango. ¿Por qué está diciendo Martín Vivanco que hubo irregularidades? Le voy a presentar lo que sucedió en la pasada sesión de Congreso del Estado, en el Pleno, justamente, ante los 25 diputados y diputadas. Pues resulta, y le platico mientras ve usted este video, pues estaban en estas intervenciones, se sube a tribuna el diputado de Movimiento Ciudadano, Martín Vivanco, y empieza a hablar justamente haciendo una crítica al gobierno federal en temas sobre todo ahorita de salud, la crisis que hay y demás. Pero claro, pues salen siempre los defensores y es así luego el proceso ahí en el Congreso del Estado. Sale a defender a Alejandro Mata, diputado de Morena, le empieza a decir al diputado, pero es que tú sabes que te falta la radiografía completa, te quedas corto, así no son las realidades y demás. Martín Vivanco le contesta, pero ahí interviene justamente Oniel García y a ver si podemos escuchar un poquito.
11: Está llevando de la audio, las manifestaciones, basta ver lo que señalan las manifestaciones, no hay médicos, digo, no hay medicinas, no hay abasto, no tienen lo básico, basta entrar a una clínica. Entonces, no es una nación de izquierda, lo de la cátedra de la izquierda, no, yo no vengo a dar cátedra aquí, pero sí te puedo ilustrar un poco sobre qué es la izquierda y sobre todo, qué no es la izquierda. Sí, a ti sí, sí creo, no se pueden dialogar. Lo que no es la izquierda, y eso lo tengo clarísimo, es militarizar al país. No hay un gobierno de izquierda en América Latina que diga, ah, militarizar es de izquierda.
9: Para hechos, de nuevo, adelante, diputado, tiene el uso de la palabra hasta por 5 minutos.
11: Bueno, no, él dijo de la izquierda. No, sea, no impar- estamos, sea imparcial, ¿eh, presidente?
9: El posicionamiento es sobre salud no, y está no, no, hablando de militarizar.
11: Vamos a hablar de la izquierda, no, sea imparcial. No, no, no, aquí está imparcial, le dio más tiempo y él
9: le pido respeto a esta presidencia de la mesa, diputado. Le pido respeto a esta presidencia de la mesa.
11: Le pido, por favor, que pase
9: no me interrumpa. Le pido respeto a esta presidencia de la mesa. Estamos en
0: lo que dice Martín Vivanco, que el presidente de la mesa directiva, quien escuchábamos también, Daniel García, debe de ser imparcial, es decir, como presidente de la mesa su obligación es moderar, llevar el control y una línea de respeto de quienes se suben a tribuna y de este debate que se pudiera hacer, pues sí, en este tipo de posicionamientos que se dan en el pleno. Ayer platicábamos con Martín Vivanco y cuestionó justamente pues este actuar y pues él platica justamente qué fue lo que sucedió.
11: ¿Qué sucedió? Estábamos debatiendo un tema bastante complicado sobre la incompetencia de Morena a nivel federal para resolver el tema de salud. Es algo manifiesto y por eso, vaya la redundancia, hay distintas manifestaciones en todo el país. Durante el discurso se sube el diputado Alejandro Mata. Dice que el diagnóstico que yo doy sobre la izquierda, limitado, algo así dijo. Entonces, cuando yo subo, hablo sobre los médicos, hablo sobre la salud y luego retomo el tema de la izquierda. Y digo, te puedo decir que no es la izquierda, y empiezo a hablar de que la izquierda no militariza. En ese momento me interrumpe el presidente diciendo que no era el tema, pero pues claro que era el tema, porque el propinante hizo alusión al tema, y empieza a debatir el presidente de la mesa directiva conmigo. Insisto, no es una cuestión en contra de Daniel para nada, pero un presidente de la mesa directiva no debate. Es quien tiene encargado la responsabilidad de que las sesiones se conduzcan con orden, y además también hay un mandato que está en la Constitución Federal, en el artículo 61, que dice ningún diputado, diputada, senador o senadora, o ningún legislador puede ser reconvenido por las opiniones que manifieste durante su encargo. Por lo tanto, la libertad de expresión, y sobre todo parlamentaria, debe protegerse a toda costa, y en eso reside la función del presidente de la mesa directiva. El intercambio que tuvimos ayer fue porque yo no estaba de acuerdo, porque claro que era tema, pero además porque hubo una mala conducción en ese sentido, pues él ha derecho, presidente de la mesa, de coartar un debate, ¿no? Que eso fue lo que pasó, insisto, no es nada personal.
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0: Oye, vámonos justamente con los temas de la mañanera el día de hoy. Le platico que, bueno, pues ya arrancó la mañanera y destacan el aumento del PIB en el segundo semestre de este año. La presidenta destacó que de acuerdo con datos de la OCDE, en el segundo semestre de este año el PIB de México aumentó 1.4%, lo que afirmó que se debe principalmente al proyecto de infraestructura. También está y la acompaña en esta mañana la presidenta, la titular de la Secretaría de Turismo, Josefina Rodríguez. Mediante un enlace desde Coahuila, resaltó que de enero a agosto de este año suman 67.7 viajeros internacionales al país, 32.7 millones de turistas y 24.152 millones de dólares de derrama económica, lo que representa, dice la secretaria, 3 récords históricos en esta materia. También la presidenta aseguró que su gobierno trabaja en el esclarecimiento de la desaparición forzada de opositores durante el periodo de la Guerra Sucia. Esto mediante 3 ejes: el reconocimiento de Estado, de su participación en los hechos, garantizar también la verdad y la justicia y continuar con las indagatorias para conocer el paradero de las víctimas. Traen a colación el tema de lo que sucedió allá en Jalisco, y es que la presidenta dio a conocer que analiza con Conagua 2 proyectos hídricos en Jalisco para solucionar justamente esta problemática de agua en la entidad, aunque señaló que todavía se están revisando cómo van a tomar estas decisiones. También confió en que la compra de AT&T cause competencia sana en el rubro de las telecomunicaciones, así como una mayor inversión y también una mayor conexión a internet en el país. Esto es como van justamente pues estos temas de la mañanera hoy desde Palacio Nacional. Nos vamos, muchísimas gracias por habernos acompañado estas dos horas informativas en este jueves. Recuerde que su servidora regresa a la 1 de la tarde para traerle lo más importante que se genere en las últimas horas. Mi nombre, Lili Ortiz, que tenga una excelente mañana de jueves.
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Amigos, amigas, señoras y señores, oye los morros de la mañana. Participa con nosotros en el tema musical de este jueves. Además, estará con nosotros Fermín en cabina leyendo todos sus mensajes y obviamente atendiendo tus quejas, sugerencias y tus peticiones de canciones. También recibiremos a la Teporocha que viene para platicarnos lo que nos depara el fin de semana en su oráculo. Hoy es jueves y obviamente tenemos de campana a campana y de esquina a esquina fresas contra terruñas. Tenemos lo más viral del mundo de las redes sociales, el Notición y más para que nos acompañes de ahorita y hasta las 11. Ya comenzaron los morros de la mañana. Buenos días.

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2: Amigos, amigas, señoras y señores, damas y caballeros, buenos días, buenos días, buenos días, buenos días, buenos días, buenos días, buenos días, buenos días. Aparecieron, ¿cómo están? Me da mucho gusto saludarlos en este fabuloso jueves, ya casi fin de semana. Jueves 15 de octubre 2026, sean bienvenidos y bienvenidas a otra emisión más de Los Morros de la Mañana. Estamos en vivo en la triple frecuencia de la Qué Buena, Durango, El Salto y Canatlán de las Manzanas. Buenos días, buenos días, buenos días, buenos días. En este jueves que aparte es quincena, carnal, déjame presentarte con mucho gusto a quien siempre llega muy temprano, muy puntual y obviamente te atiende como tú te lo mereces. Con ustedes, el cabecita de huevo, Fermín, en cabina.
3: ¿Cómo amaneciste? ¿Cómo estás? Me da mucho gusto saludarte. Ya es jueves 15 de octubre, ya es quincena, ya que voy a andar con ustedes pues leyendo sus mensajes. Si quieren canciones, aquí con mucho gusto también las voy a leer y se las vamos a poner. 618-45-54-94-9. ¡Buenos días, Diego!
2: ¡Buenos días, querido Fermín! ¿Cómo estás? Un gusto saludarte en esta mañana, siendo ya las 9:07, arrancamos con los morros. Y atención, señoras, porque iniciamos con música. Recuerda, 618-45-54-94-9. Al regresar, tenemos para ti la presentación del tema para que participes con nosotros en este jueves el recuerdo. Pero antes, eso lo cantan los dos carnales, se llama De Todas y De Nadie. 5:08, aquí suena Fermín.
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1: Señoras y señores, siendo ya en este momento las 9 de la mañana con 10 minutos, vámonos con los saludos osos sonideros de este jueves, carnal. Claro que sí, con mucho gusto. Porque ya es jueves y aparte es quincena, carnal. Qué rico, qué delicia. Vámonos pues, saludamos en esta mañana a toda la banda que nos sintoniza completamente en vivo desde Jaratlán de las Manzanas. Buenos días también para mis compadres de las diferentes rutas de los camiones, los amarillos, los anaranjados, los verdes, los rojos, los de la Plazuela Macortiz. También saludamos a las señoras que hacen comida, carnal, comida deliciosa de Mabasa. También a las diferentes cocinas económicas, a los viejitos que venden en semillas ahí en la Plazuela, ¿cómo no? Le mandamos saludos hoy también a las farmacias, a las casas de empeño, los Fish Cash. Fíjate que siempre he pronunciado mal Fish Cash. Aunque se me complique, carnal. ¡A los Fish Cash! Le mandamos saludos, ¿cómo no? Le mando saludos también, por supuesto, a mi compadre Rafaelo, a la banda que ya está levantando, a la Hedgespeed, a la banda El Salto, al Chicharito, al Guayo, a los mismos de siempre. ¡Buenos días! A los taxis de aplicación, bueno, los taxistas, los de Ford, los de Uber. ¡Buenos días, buenos días, buenos días! ¡Cómo no, compadre!
2: Aquí dice buenos días también a la familia Gómez. ¡Buenos días a la familia Gómez y a la gente que nos sintoniza desde allá, desde El Salto!
1: ¿Cómo no? Claro que sí, Ferín, buenos días. Y en este momento vámonos con el tema musical de este jueves. Y es que, mis hermanos, sabemos que en la historia del regional mexicano han existido canciones que son dignas de recordar y que por más de que ya ha pasado muchos años desde su lanzamiento, hoy en día son verdaderas canciones épicas de toda la banda. Por eso hoy, en este jueves del recuerdo, vamos a recapitular, vamos a acordarnos de las canciones épicas del regional mexicano. Para que nos cuentes y nos sigas a través del WhatsApp de cabina. Y si hablamos de canciones épicas, canciones que nunca se olvidan, ahí te va esta canción que seguramente tú ya vas a conocer. ¡Ande no, padrino, se lo canta! La arrolladora Pan de Limón se llama En los Puritos Huesos, mija. ¡Ay, así quiero que me deje, desgraciada! 9:13 minutos, y recuerda que estamos en vivo en Los Moros de la Mañana. ¡Y aquí suena! ¿Cómo debe ser, padrino? Suele.

0: Regresar, tenemos para ti más el tema de este jueves, canciones épicas del regional mexicano, para que participes con nosotros en el WhatsApp de cabina 618-45-54-949.
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12: Y si hablamos de canciones épicas del regional mexicano, ahí les va esta rola. No, no, no, no, no, no, no, no. Edel Muñoz y Cosme Tadeo, La Nena, son las 9 con 26 minutos. A regresar tenemos para ti el Noti Azón, el noticiero más duro de la radio, aquí en Los Morros de la Mañana.

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1: Señoras y señores, siendo ya las 9 de la mañana con 30 minutos, vamos a arrancar con otra edición más de El Notizón, el noticiero más duro de la radio. Arrancamos con informaciones que un joven recibió un fuerte golpe de un columpio en una plaza comercial y el video se volvió viral. Seguramente tú ya lo viste, este video donde en una plaza comercial hay un columpio y yo me pregunto, ¿no? O sea, ¿qué arquitecto se le ocurrió la brillante idea de poner un columpio dentro de una plaza comercial? Y entonces están grabando a estas niñas que se encuentran columpiándose, obviamente en este columpio dentro de una plaza, y viene caminando una señorita disfrutando de su... pues era como un McFurry, güey, o sea, era como una nieve, ¿no? Era como una nieve con trocitos de galleta, ¿no? Entonces venía caminando la muchacha y sopas que se la llevan las muchachas del columpio, carnal. La grabación llamó la atención por la violencia del impacto y por la reacción de quienes conocieron el caso a través de TikTok. En cuestión de segundos, la muchacha pasó de caminar tranquilamente mientras comía una nieve a terminar tendida en el suelo. El video difundido por Naomi, usuaria de TikTok, que compartió el momento en el que se produjo el percance. En la secuencia se observa dos personas balanceándose en un columpio mientras una joven transita por el área sin advertir que el asiento se aproxima a ella. Imagínate, esta muchacha iba caminando, disfrutando de una nieve en un centro comercial. ¿Qué puede pasar? ¿Qué puede pasar si vas tú a gusto comiéndote una nieve de... imagínate en Paseo Durango, tragándote un McFlurry y de repente... te noquea un columpio. Son imágenes que obviamente dan risa, sin embargo, afortunadamente no pasó a mayores y la muchacha, pese al trancazo que se dio, está estable, en buenas condiciones, y creo que a esa plaza jamás va a regresar en su vida. Vámonos con más informaciones. Que un video se ha viralizado en todas las redes sociales. Una joven presuntamente mostró signos de vida durante su velación en la aldea El Jocote, Zacapulas, departamento de Quiché, en Ecuador. No, perdón, en Guatemala, discúlpeme. Luego de que comenzara a moverse y se incorporara dentro del ataúd en el que permanecía. El momento quedó grabado en un video que circula en redes sociales mientras las circunstancias del caso continúan sin una explicación médica confirmada. La grabación difundida en redes sociales muestra a la joven dentro del féretro cuando comienza a moverse. Abre los ojos y logra sentarse. Las personas que se encontraban en el lugar reaccionan con sorpresa y se acercan para auxiliarla. En las imágenes se observa cómo los presentes la ayudan a salir del ataúd en medio de la conmoción. Algunas personas le ofrecen agua mientras otras lloran, oran y expresan su emoción por lo ocurrido. Durante el episodio, algunos observan, esta escena, empiezan a gritar aleluya, gloria a Dios, aleluya. Y es un video que es bastante, bastante peculiar, ¿no? Y se une a esta lista de muchos otros videos que se han presentado donde prácticamente en medio de un velorio el... difunto empieza a levantarse, pide un vasito de agua y dice, ¿cómo, qué está pasando, O sea, ¿cómo? Y es un video que obviamente está siendo viral en todas las redes sociales. Veremos qué es lo que pasa, no hay una explicación científica, pero es el video, es impactante y obviamente, pues bueno, no sabemos si se trató de una broma, pero de que está de llamarse la atención, está de llamarse la atención, carnal. Hasta aquí dejamos en esta mañana el Notizón, el noticiero más duro de la radio. Muy bien. Fíjate lo que pasa en la vida, carnal. Imagínate.

0: triste, tú sabes. Que se murió fulanito, estás en su velorio, le estás llorando, te avientas, vas en el quinto misterio gozoso y de repente se levanta el muerto, hijo de su madre. Pero bueno, son cosas que pasan, cosas muy extrañas que pasan. ¿Qué dice la banda? ¡Buenos días! ¡Échale, Fefe Fermín! ¡Claro que sí, que tenemos algunos audios! ¡Buenos días!
1: Buenos días,
0: aquí está este otro. Sí.
1: Buenos días, chándate. ¡Buenos días!
0: ¡Buenos días!
1: ¿Cómo estás, mi Davis? Fíjense que a mí, así una canción chida, épica, es la del caballo oficial. Esa te chida, póngarmela.
0: ¿La de cuál?
1: Davis.
0: El Davis. Bueno, el Davis no está, chánate, hombre. ¿Pero cuál canción dijiste, Charate?
1: Oye, Charate, fíjate que eso de la muertita se levantó, yo digo que es puro fraude y es para tener rating y para tener el like, es porque, imagínate, siempre te hacen la autopsia, pues ¿cómo te vas a levantar sin tripa ni
0: sí,
1: nada?
0: Sí, claro,
1: no
0: claro,
1: manches, cierto eso, es puro teatro.
0: Se supone que antes de meterte al ataúd, vienes ya de la autopsia, ¿no? Y donde ya preparan el cuerpo para velarse. Sin embargo, en algunas regiones del mundo esto no pasa así, literalmente. Tú no despiertas, carnal, te dicen estás muerto y automáticamente te suben al ataúd y empiezan a velarte. Sí, yo creo que no en todas partes hacen eso, es lo más común. Sin embargo, pues bueno, ocurren esas cosas que nos hacen pensar si realmente ocurre eso. O dirías tú, son puros likes, ¿no? Lo hacen con intención nomás de generar reacciones.
2: Dice buenos días, morro, saludos para acá, para El Salto. Dice buenos días. Acá dice buenos días, también le mandamos saludos. Dice buenos días, salúdeme a mi esposo que hoy se fue tarde al trabajo, iba renegando porque aparte no le eché lonche.
0: ¿Cómo que no le echaste lonche, mija? No, ¿cómo? Hombre, de perdido unas tortillas con sal, de perdido en badurna unas tortillas con frijolito, mija. No sean así, mujercitas, hombre.
2: Buenos días, ¿qué dice el chanato?
3: Saludos. Dice buenos días,
2: salud. Ahí soy yo hablando.
0: ¿Cómo no? Tema de esta mañana, canciones legendarias, canciones épicas. Muy bien, para que nos mandes tus rolas como la siguiente canción, porque si hablamos de canciones épicas, imagínate combinar a el ritmo y el sabor de Calle 13 con los Tigres del Norte. Esto se hizo posible en la siguiente canción que estás por escuchar. Esto se llama América. Son las 9:35 y estás escuchando Los Morros de la Mañana por la triple frecuencia de la que buena Durango.

0: Ahí estuvo de América, yo soy de Los Tigres del Norte y también Calle 13. Muy bien.
1: Aquí dice Diego, dice buenos días, ahora. Dice, ahora ¿dónde está Falcao? Trabaja un día y descansa cinco.
0: Fíjese nada más lo que son las cosas, oiga, lo que son las cosas, lo que es la suerte del huevón.
1: Dice, quiero mandar un saludo a mi esposo César Sotero, que hoy cumpleaños. ¿Puedes ponerle las mañanitas, por favor?
0: Claro que sí, con mucho gusto le vamos a mandar para ustedes las mañanitas. Hoy que estás de manteles largos, con mucho gusto. De parte de los Borros de la Mañana te ponemos las mañanitas, carnal. Mi querido César Sotero, que cumplas muchos más años, mi hermano, que te la pases muy bien. Que te consientan, que te regalen un pastel de tus favoritos. Y lo más importante, que Dios te conceda muchos años más para que los vivas en compañía de tu familia y tus seres queridos. ¡Feliz!

0: ¡Feliz cumpleaños, carnal! Y ahí nos invitas al pastel. Muy bien, qué bonito, qué rico, qué delicia. Al regresar tenemos más del tema musical de este jueves. Canciones épicas del regional mexicano, la arrolladora Banda Limón, la MS, los Invasores Tigres del Norte. Las mejores canciones hoy las escucharemos aquí en Los Gorros de la Mañana.
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Ahí estuvo la música a cargo de los Canelos de Durango, Rumbos Mejores. Muy bien, señoras y señores, ya son las 9:48 a.m. y estamos en vivo en Los Morros de la Mañana de este jueves, ya casi fin de semana, carnal, ¿cómo no? Y recuerda que el tema de hoy son las canciones más épicas de el regional mexicano. Y una de las canciones épicas y que tiene uno de los intros también más impresionantes en la historia del regional mexicano es esta rola, carnal, que dice más o menos así.

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1: Fíjate, esta rola que fue lanzada en el 2003, carnal, y que hasta hoy en día sigue siendo, me parece, que una de las canciones más cantadas, más conocidas, de la madre de todas las bandas, la banda El Recodo, padrino. Tú me hiciste mucho daño y hoy te vas a perder. Aquí tenemos mensajes, Diego dice, buenos días. Una canción bien perra del regional mexicano es la de Los Tigres del Norte, ni parientes somos. Saludos. Ah, sí, cierto, pero es verdad, cierto es. Es una de esas canciones que, mira, a final de cuentas, yo creo que Los Tigres del Norte es una agrupación igual histórica. Me parece que son, obviamente, los jefes de jefes. Y por más que hablemos de Grupo Firme, de Natanael Cano, carnal, de Grupo Frontera, Los Tigres del Norte siempre serán los más perros, a mi parecer, del regional mexicano.

0: 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Como dice la canción India Perra, bono. Vámonos con esta rolo, no, la banda Macho nos canta Un Indio Quiere Llorar, otra de las canciones pues clásicas, icónicas del regional mexicano. 9:51 a.m, estamos en vivo en la triple frecuencia, porque aquí suena Fermín.
1: La que buena.
0: ¡Súpale!

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2: Aquí suena la Qué Buena, mis hermanos y mis hermanas. Ya son en este momento las 9 de la mañana con 54 minutos. Regresamos en este jueves porque tenemos más del tema musical de esta mañana, canciones épicas, icónicas de en la historia del regional mexicano. Pero antes también te tengo que contar una noticia que la neta me trae bien emocionado, carnal. Bien contento porque este próximo fin de semana, el próximo sábado, en el medio tiempo del partido entre Alacranes de Durango contra Tapatíos de la Liga de Expansión del Fútbol Mexicano, se va a presentar una artista de trascendencia internacional.

0: completamente en vivo próximo sábado, Michelle Maciel. Para que la gente que vaya a ir al estadio llegue temprano, porque este espectáculo va a ser en el medio tiempo del partido. Para quienes no conozcan a Michelle Maciel, carnal, es un artista que prácticamente es la nueva cara del regional mexicano. Tiene muchas colaboraciones, pero una de las más importantes que seguramente tú conoces es esta rolononona que tiene con Eden Muñoz. Esta que se llama La CCC, padrino. Esta es la mera, ella es la mera. Fíjate, quédate esta rola. La CCC, una...
1: Que te digan la CCC.
0: Te voy a poner casa, carro y chofer, chiquitita. ¡Vámonos, recio, padrino! Próximo sábado, 9 de la noche, a la Alacranes contra Tapatío. Ahí, en el medio tiempo, completamente en vivo, Michelle Maciel. Para que vayas, porque por ahí me dijeron también, ahí leí una publicación que las entradas, bueno, la entrada en zona general es completamente gratis. No te lo pierdas, próximo fin de semana. Francisco Zarco, ahí nos vemos.

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1: Ahora sí, señoras y señores, ladies and gentlemen, damas y caballeros, sean bienvenidos y bienvenidas a otra entrega más de Fresas contra Terruñas. En este jueves, como usted ya se pudo dar cuenta, Falcao pues no está, anda él descansando, pero el día de hoy nos dejó su rola también encargada. Vamos a ver quién va a ganar, porque voy a iniciar primero a presentarles mi canción, la rola Terruña, carnal. Y esta canción la interpreta ni más ni menos que Ramón Ayala y sus Bravos del Norte, correspondiente al álbum Mexicanísimo. Esta canción se llama Del Otro Lado del Portón. ¡No más, padrino!

0: Ahí está, carnal, fíjate nada más. En pocas palabras, ese es el karma, carnal. Si tú andas ahí no husmeando, ¿no?, en otros jardines, seguramente uno va a husmear el tuyo. Ahí está, pues, mi canción, señoras y señores. Tenemos el otro lado del portón con Ramón Ayala y sus Bravos del Norte. Pero ahora, frente a las terruñas, debutando este peleador. Por primera vez en la historia, este peleador está justamente enfrentando a una canción terruña. Nacido en Colombia, parcero, para el mundo. ¡Él es Maluma, baby! Y llega para cantarnos Cosas Pendientes. La canción fresa, carnal. No más, muy bien, muy bien.
1: Estoy en la disco peleando con otro, pero pusieron el disco que era de...
0: Pero adelántale poquito, güey.

0: Ahí está Maluma Baby contra Ramón Ayala, carnal, y sus grados del norte. Fíjate, yo creo que es la canción, es la rola que me dejó mi compadre Falcao. Fíjate, yo ya no sé qué pensar de su sexualidad, padrino. Ahí está, pues, señoras y señores, el enfrentamiento es patrocinado por Pinturas Verel. 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Hay tiro aquí en la mansión del boxeo. Fresas contra Terruñas, Ramón Ayala contra Maluma Baby, los Bravos del Norte contra el Pretty Boy Baby. Y los dejamos con la narración de nuestros especialistas, el pugilismo musical, como ya es costumbre y toda una tradición en la cabina de la que fue en el Sardo Lama y Julio César.
1: Gracias, gracias, muchas gracias, mi estimado Diego. Como siempre es un placer saludar a todos los rincones de la República Mexicana en la casa del boxeo La Amazon. Te saludo con mucho gusto hoy y me parece una pelea incluso hasta ciertamente dispareja. Si bien es cierto, Maluma Baby es un hombre fantástico, ciertamente hasta sensual. Creo que no tiene oportunidad hoy contra los Bravos del Norte y Ramón Ayala. ¿Tú qué opinas, La Amazon? Te escucho, buenos días, la mala mitad.
2: Y muchas gracias, Sarri. Efectivamente, de las últimas peleas, las que ha ganado las Terruñas, me parece que han sido un poquito más encerradas que la pelea que estamos por ver. Pienso exactamente lo mismo que tú. Las apuestas dicen que hoy las Terruñas se llevan la victoria, incluso por la vía del knockout de Sar del boxeo.
1: Sí, y a final de cuentas me parece, La Amazon, que no es arriesgado verlo desde esa perspectiva. Creo que a final de cuentas es un desenlace que es lo que me parece es más probable que suceda en los próximos minutos. Ahora sí, en este momento, siendo ya las 10 de la mañana con 6 minutos, escucha cómo suena. Suena la campana. Y en este momento, damas y caballeros en la casa del boxeo, nos vamos. Nos vamos de campana a campana y de esquina a esquina, ahí está. Y comienza la repartidera de guadañas, de guamazos. Le están reventando la mandarina. ¡Ah, camaraja! Ahí están los votos. 618-4554-949. Fermín, te escucho.
3: Aquí sorpresivamente tenemos los primeros votos por Maluma, no puedo creerlo.
1: Además, acá tenemos una llamada. Sí, buenos días, ¿por quién es su voto? Buen día. ¿Qué tal? ¿Por quién es su voto? Andas dormido, padrino, ahí está. Ahí está, Ramón Ayala, gracias. Aja, baraja, tenga, para que se entretenga. Que su abuelita lo mantenga. Justamente el impacto potente, certero, fulminante. Los votos son para Ramón Ayala. Y es lo que veníamos platicando, lo que veníamos diciendo. Vámonos, en este momento comienza el segundo round. 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Próximo sábado, 9 de la noche, Michelle Maciel en concierto, en el medio tiempo de los Alacranes contra Tapatío. Aja, baraja, no me lo pierdo. George Fomen, dale justo a Blanco, justo a las ganas. Caja Popular Mexicana, Chevrolet Pico, dura, trabajando duro. Vámonos en este momento, ahí está. Sigue el intercambio de guadañazos, ahí está. Gente a la izquierda potente, gente el impacto poderoso. Siempre para adelante, siempre para enfrente. Voy contigo, Fermín, te escucho.
3: Hombre, qué bárbaro, se está poniendo la pelea, pero si bien padre. Aquí dice, buenos días, yo voto por Maluma. No entiendo por qué la gente está votando por Maluma. Dice, buenos días, voto por Ramón Ayala. Y aquí tenemos otro voto por Maluma. Dice, buenos días, voto por Maluma. Y aquí dice, yo también voto por Maluma, baby.
1: ¡Aja, baraja! Es así que no me la veía venir, La Amazon. El primer round se lo está llevando a Maluma, baby. El Pretty Boy, Don Juancho. ¡Ahí está La Amazon, la mala mitad!
2: Y después de este primer round, estoy bastante impresionado con el rendimiento de Maluma Baby. Cuando pensábamos que los Bravos del Norte y Ramón Ayala se iban a llevar la pelea, Maluma se queda con el primer round. 10 puntos para Maluma, 9 puntos para Ramón Ayala. Sar del boxeo.
1: Es que esto no lo veía desde aquellas peleas de Frederick Taylor, como aquellas peleas de Julio, que hoy no está presente con nosotros, pero sí, es un enfrentamiento como en las películas de Rocky Balboa. Así, básicamente así, siempre para adelante, siempre para el frente, Maluma Baby, sorprendiendo a propios y extraños. En este momento suena la campana, vámonos de campana a campana y de esquina a esquina. Recuerda que un campeón jamás tira la toalla. Ahí está, la triple

0: frecuencia de la que buena, la casa del boxeo musical. Vámonos en este momento, ahí estar. Y me encanta que estén entrando los votos. 618-4554-949 entrando. La izquierda potente, ahí está. ¡Ajá, el impacto poderoso! Voy contigo, Fermín. Están los votos y la gente se está volviendo loca. La gente se está volviendo loca, Fermín.
1: Sí, no puedo creerlo. Ya empieza a recuperarse Ramón Ayala. Dice, buenos días, voto por Ramón Ayala. Aquí tenemos un audio de nuestro amiguito Balam Hernández, que nos manda un audio. Déjame, le voy a poner play a ver qué dice este muchachito. A ver, espérame poquito, sí.
2: Y súbele a maldito. Oye, ¿qué onda con mi Falcao, mijo? Saludos a todos, besos. Falcao, besos.
0: ¡Aja, baraja, tenga pa' que se entretenga! ¡Vámonos con más votos! ¡Ahí está! ¡Entrando a la izquierda! ¡Entrando a la derecha! ¡Entrando el Whopper, el Chopper, el Whopper Hood y también el Combo Whopper! ¡Ahí está perfectamente! ¡Vámonos contigo, Fermín!
1: Aquí dice, buenos días, yo voto por las terruñas. Dice, buenos días, oigan, yo voto por las terruñas también desde el salto. Y tenemos un audio de los mismos de siempre. Recuerda, 618-4554-949. ¡Buenos días! ¿Por quién es su voto? ¿Qué?
3: Buenos días, mi compadre Diego.
4: Eso, saludos, carnal. Salto.
3: Aquí los mismos de siempre. Oye, compadre, hablando del tema, una de las canciones así épicas, chidas, no puede faltar las de Chalino Sánchez.
4: Ah, cómo no,
3: de,
4: cierto es.
3: Los ojitos azules.
4: Ay, qué bonita canción.
3: Ay, viejillo hediondo con esa, no vieras qué bonito intro tiene.
4: Viejillo hediondo.
3: Casi cierto. Nomás trabaja un día y descansa cinco.
4: Sí.
3: Oye, no están contratando, no me darán jale ahí. Pues yo tengo suena, a lo mejor se me hace que ando igual guaponeándole igual que Falcao. Saludos al Fermín y a la temporada.
1: Gracias, saludos. Sí, para los que preguntan por Falcao, yo creo que vaya a regresar ya hasta lunes, porque pobrecito dice que está muy cansado de tanto trabajar.
0: Ahí está entonces, gracias. Vámonos con más. Tenemos voto, adelante.
5: Vámonos por la de Maluma, baby. Saludos, mi Diego.
1: ¡Ajá!
5: Fermín. Aquí traigo de pasajero a tu carnalillo.
1: ¿A poco sí?
5: ¡Buenos días!
1: ¡Ay, hermanito! ¡Buenos días! ¿Cómo estás? Me da mucho gusto saludarte, Martín. A ver cuándo vamos a tomarnos un té. O lo que sea. Aquí tenemos otro audio.
6: Buenos días, mi voto es por Maluma.
0: Por Maluma, baby. Ajá, baraja, ¿qué dice? Buenos días, voto por Maluma, baby. ¿Qué está pasando? ¿Qué está pasando? ¿Qué está pasando? La mazón, la mala mitad. Es impresionante lo que estamos viviendo hoy. Es impresionante como aquella pelea de Muhammad Ali contra Joe Frazier, como aquella pelea de Sugar Ray Leonard contra Thomas Hensley primero, como esa pelea de Julio contra Maldry Taylor. Hoy estamos viendo historia. Nadie pensaba que iba a ganar. Nadie pensaba que iba a ganar Maluma, baby. Y me recuerda justamente aquella pelea del mexicano Andy Ruiz con este otro peleador que también ganó con Joshua, efectivamente. En esta mañana mi tarjeta final dice que son 10 puntos. En 10 puntos para Maluma, baby, para las fresas, 9 puntos para las terruñas. Pido una disculpa pública, pensé que iba a ser una pelea redonda para los Bravos del Norte y Ramón Ayala, pero me equivoqué, porque al mejor, hasta el mejor cazador se le va la liebre. Sar, Maluma gana y me ha callado la boca, Sar del boxeo. Gracias, ha sido impresionante la Amazon. Vaya energía la que hemos vivido hoy desde el corazón de la República Mexicana. Maluma, que llegaba a esta pelea incluso como prácticamente la presa. Una presa fácil contra Ramón Ayala, que hoy me parece que la gente no lo apoyó como debería. Vámonos con la canción entonces, ganadora. Esto es A Cargo, si aunque usted no lo crea, Maluma Baby nos canta Cosas Pendientes. Tenga, pa' que se entretenga. Y que su abuelita lo mantenga.
7: ¡Qué bueno!

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0: Ahí escuchamos a los Tucanes de Tijuana, Mi Venganza. Ya son las 10 de la mañana con 20 minutos. Atención, porque al regresar tenemos para ti las dedicadas de Los Morros para que nos digas cuál canción quieres escuchar. Te vamos a complacer. ¿Cuál se te antoja escuchar en esta mañana? Cuéntanos a través del 618-45-54-949. ¡Qué buena!
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0: Aquí suena la que buena, mis hermanos y mis hermanas. En este momento son las 10 de la mañana con 27 minutos y vámonos con las dedicadas. ¿Cuál canción te vamos a mandar? ¿Cuál canción te vamos a poner? Y te vamos a complacer en este jueves. Acá tenemos ya solicitudes. ¿Qué dice la banda? Fermín, échale.
1: Aquí tenemos una. Diego dice: buenos días, morros. Aquí dice, ayer estaba de este lado, déjame la encuentro. Dice: buenos días, ponme una de Ezequiel Peña, la de ven y ven y ven y ven chiquitita. Dice: espérame poquito, ven y ven chiquitita, es que no me acuerdo cómo se llama.
0: Según yo, esa de Ezequiel Peña literalmente se llama ven y ven, ¿no? Así se llama la rola. Porque dice: ¿cómo se llama aquella canción que dice ven y ven? Pues se llama ven y ven, así se llama la rola. Ahí le va su canción de Ezequiel Peña, con mucho gusto, se llama ven y ven. Y eso dice, ven y ven. Saludos a la gente bonita del Salto, Pueblo Nuevo Durango. Y aquí suena la que buena, padrino. 10 con 28, súbale.

Ahí escuchamos la canción de Ezequiel Peña, Ven y Ven, que se va directamente hasta el Salto Pueblo Nuevo Durango. Vámonos con esa otra complacencia. La dedicada es de los Canelos Durango y se va a ir para nuestro compadre Manuelito. Manuelito, ahí te va tu rola con mucho gusto. Son las 10:31 y seguimos en vivo con buena música en este jueves. En la triple frecuencia de la que buena tu

Ahí estuvo la dedicada a cargo de los Canelos de Durango, que se va directamente para nuestro compadrito Manuelito. Y vámonos con más. Acá dice: buenos días, mi Diego, póngame la de color de tus ojos, pero con los sembradores, carnal. ¿Cómo no? Por supuesto, con mucho gusto, padrino. Los sembradores, el color de tus ojos. Ay, qué bonito, padrino. 618-45-54-94-9, ¿cómo no? Estamos en Las Dedicadas. Para que me pidas tu rol y con mucho gusto te complacemos. Aquí en Los Moros de la Mañana, compadre, súbale.

música a cargo de Los Sembradores. Oye, fíjate, carnal, que yo no conocía esta rola, o sea, no conocía este cover de Los Sembradores. La neta suena muy perro, mi hermano, muy bien. Dice, por acá, buenos días. Dice, morros, quería ver si me podía complacer con la canción de Cocos Polka, de Banda Aventurero. ¿Cómo no, padrino? Ahí le va su canción. Nomás porque ando de buenas. En las dedicadas de este jueves 618-45-54-94-9. Estamos en vivo en Los Morros de la Mañana, porque aquí suena la que buena, padrino. ¡Ah! ¡Oh!

y báilele macizo con banda Aventurero, compadre. ¿Cómo no? Ahí está su rola, con mucho gusto. Ahí está su dedicada, carnal. Polka, digo, Cocos Polka, con mucho gusto. Acá dice, buenos días, compa Diego, dice, póngame la canción. Fíjate, ya nomás tengo tiempo para una dedicada, carnal. Simón dice, buenos días, a ver si me puede poner la canción de Amor a la Ligera, porfa, gracias. Apenas entró tu dedicada, carnal, apenitas. Pero aparte es del viejón Lalo Mora, ¿cómo no te la voy a poner, compadre? Es de la mañana con 40 minutos, Amor a la Ligera de Lalo Mora, ¿cómo no, parino? Y aquí suena la más perrona, viejo, súbale.

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0: Muchas gracias por escucharnos. Recuerda seguirnos en las redes sociales. En todas partes nos encuentras como La Qué Buena Durango. Sigue a Diego Hernández en Instagram, @diego.hernandez97, y a Falcao, @LuisDavidFalcao. Que tengas bonito día. Vete por la sombrita. Hasta luego.
1: Ya vámonos, Fermín. Ya vámonos. Ya se acabó.
0: Ay, perdón. Me estaba despidiendo.
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3: 10:59.
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5: La temperatura
3: 20 grados.

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5: 11:24.
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10: 11:39.
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12: La temperatura
10: 19 grados.

0: Son las 12.
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4: La temperatura
0: 19 grados.

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0: 1224.
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12: 12:45.
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18: La temperatura
12: 21 grados.

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5: ¿Qué tal? Muy buenas tardes, bienvenidos a Viva la Noticia Durango, el noticiero de la gente. Los saludo con muchísimo gusto, hoy es jueves, ya 15 de octubre del 2026. Vámonos con los avances del día de hoy.
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5: Apagón registrado ayer en el centro histórico fue debido a la explosión de un transformador, así lo confirma el alcalde capitalino. Estudiantes de la Vicenet llegan a acuerdos con autoridades de la institución tras firmar un pliego petitorio. Sin embargo, la sociedad de alumnos de la Vicenet va a quedar suspendida temporalmente. También es una de las peticiones de los propios alumnos de esta institución. Hay cambios, el primer cambio que se da en el Ayuntamiento de Durango y se trata de la Dirección de Desarrollo Rural. Le voy a decir a quién nombraron justamente esta mañana. Y descarta Alejandro Mojica aumento de impuestos en Durango y cuestionó la estrategia federal de recaudación. El Consejo Coordinador Empresarial propone limitar a 6% el aumento al salario mínimo para el 2027. Mire, salud, educación, seguridad y agua deben de ser prioridades para Durango en el paquete económico 2027 y así lo destacó la propia diputada panista Gaby Vázquez Chacón. En información de corte policíaco, Guardia Nacional, Policía Estatal y Policía Municipal a través de la BOI realizan recorridos en escuelas y unidades deportivas. Muy buenas tardes, los saludo con muchísimo gusto en este día, en esta tarde de jueves. Hoy una tarde bastante calurosa, ni parece que luego por las mañanas estamos registrando temperaturas un poquito bajas, ni que este segundo frente frío, porque ya se registró el segundo frente frío. Mire, le voy a decir cuál es la temperatura justamente que estamos registrando en esta tarde, según lo que nos reportan son 26 grados centígrados, 26 grados con un cielo que vamos a tener mayormente soleado el día de hoy, mínima de 15 que fue la del amanecer, la máxima de 28 grados centígrados que la estaríamos alcanzando esta temperatura alrededor de las 3-4 de la tarde. Hoy hay probabilidades de precipitaciones, sí. En un 40%, según lo que dice el servicio meteorológico. Sin embargo, bueno, pues son probabilidades al final del día. Mañana viernes también hay probabilidades de precipitaciones para que lo tome en cuenta. Pudiera ser que se registre algunos nublados alrededor de las 6 de la tarde, pero bueno, hay que estar al pendiente, así la temperatura justamente en este día. Y yo los saludo con muchísimo gusto, hoy invitándole a que se quede con nosotros hasta las 2 de la tarde, porque le tengo muchísimas cosas que le voy a estar platicando a lo largo de estos minutos, y recordarle lo que usted ya sabe, que estamos para usted en el 94.9, a través de La Qué Buena Durango, que nos escuchamos aquí en la capital del estado, 93.3 allá en Pueblo Nuevo, en el Salto Pueblo Nuevo, y 93.7 en el municipio de Canatlán, y por supuesto también localidades y hasta municipios circunvecinos a esto. Pero también estamos completamente en vivo para ustedes en plataformas como YouTube y redes sociales como Facebook. Ya nos encuentra, póngale en el buscador Viva la Noticia Durango y así en automático le aparece la reproducción de este espacio de noticias. También comuníquese con nosotros en esta tarde vía WhatsApp, háganos llegar sus mensajes, comentarios, lo que usted nos quiera compartir, siéntese con la libertad de hacerlo, y por supuesto también en la propia transmisión que mantenemos en Facebook, también ahí nos puede hacer llegar sus comentarios, también estamos al pendiente de la misma. 1:08 p.m. y vámonos justamente con lo importante de este día. Ayer se registró un apagón en el centro histórico. Fue, pues, debido a una explosión, sí, en una alcantarilla, por así decirlo, o en un depósito de la Comisión Federal de Electricidad, estos cables subterráneos que van, y bueno, pues esto fue la explosión de un transformador. Lo mismo que provocó, pues, el apagón por algunas horas en el centro histórico, afectando, pues sí, principalmente a algunos locales comerciales. De esto habló el propio alcalde, Toño Ochoa.
6: Con un transformador, esto nos generó pues dificultades en el tráfico, los semáforos, fue un caos. Domingo Arrieta, yo nada, porque Domingo Arrieta es todo un caos. Pero bueno, nosotros atendimos, hicimos lo posible con personal de vialidad, tratando de resolver esta problemática. Además fue una hora pico, en la hora donde salen a comer de los trabajos, pero bueno, siempre atendiendo estas necesidades. Y bueno, son incidentes que nadie los provoca y que tenemos, lo único que tenemos que hacer es resolver en caliente. Estamos evaluándolo, no tengo el dato ahorita, pero repito, esto también fue un incidente que hay que entender.
7: Para Viva la Noticia, Ricardo Casillas Bravo.
5: Bueno, ahí está, afortunadamente, bueno, no pasó a mayores, nada más, pues sí, esta afectación que se dio a algunos locales de esta zona de la ciudad. Oiga, vámonos a este otro tema, y ayer se lo dábamos a conocer, ayer hubo una manifestación, bloqueo de la avenida Normal por parte de estudiantes de la Bicenet. Las demandas que hacían estas estudiantes el día de ayer era sobre el tema de los uniformes, los cuales decían están muy caros, no nos permiten comprarlo a otro proveedor que no sea el que la propia institución está señalando. No hay transparencia en el tema de cuotas que ingresan a la institución. Nos están castigando, por así decirlo, con un pago de 20,000 pesos si no participamos en el carro alegórico del desfile de la institución. Eso entre otras tantas peticiones que hacían los y las estudiantes de esta escuela. Hoy ya se reanudaron las clases normales, por así decirlo. Hoy ya no hubo un bloqueo de esta avenida Normal. Lo que sí hubo es la firma de un pliego petitorio de este documento, donde platicamos justamente con las estudiantes y ahí se especificó punto por punto los compromisos mismos que están firmados por los directivos de esta institución educativa, obviamente pues también con

0: comparte de los estudiantes. Ojo, no participó la sociedad de alumnos, dicho por las propias alumnas con las que platicamos esta mañana, dijeron que no se sintieron representadas, que no recibieron el apoyo por parte de la sociedad de alumnos de esta institución, y hoy justamente están pidiendo la destitución de quienes la integran. Finalmente, y tras manifestarse, estudiantes de la Vicenet obtuvieron respuesta por parte de la dirección de la escuela normal. Se dio a conocer que firmaron un pliego petitorio donde trae los puntos que ellos anteriormente habían manifestado, como lo es el que se les den opciones de lugares para comprar los uniformes escolares, el que no sea obligatorio el pago de una cuota si no participan en el arreglo de los carros alegóricos, además de otras peticiones que tenían que ver con el uso y mejoramiento de la propia institución. Las alumnas manifestaron y agradecieron el apoyo de los estudiantes, quienes si bien no estuvieron en la manifestación física, sí a través de redes sociales, porque señalaron que sentían temor de algún tipo de represalia por parte de la institución educativa.
1: Entre ellas, pues, la multa de 20,000 pesos que se nos estaba exigiendo por parte de sociedad de alumnos, también en la parte de los uniformes, en la parte de la infraestructura de la escuela, en el auditorio y los talleres. Nosotros pedimos hacer una mesa de diálogo en donde estuvieran todas las partes reunidas para que no existieran diversas, pues, versiones aisladas, algún tipo de represalias en nuestra contra o en la de nuestros compañeros, ya que nosotros ayer, pues, veían que estábamos en la manifestación y nos apoyaban por medio de redes sociales, a través de mensajes, se acercaban, pero pues era como muy aislado para que no sufriera ningún tipo de represalias. En este documento mi compañera y yo dijimos punto por punto, tratarlo y hablarlo. Aquí, en este pliego petitorio, están todas las peticiones que los alumnos o que nosotros llegamos a escuchar. No abrimos las calles hasta que se tuviera todo el documento firmado y todas las partes estuvieran de acuerdo. Esto para no, pues, generar controversia, represalias y generar, pues, una misma línea, o sea, que todos tengamos congruencia.
0: Además, las alumnas manifestaron que este pliego es un logro para todos los estudiantes. Sin embargo, no festejará nada hasta que cada uno de los puntos que están en el documento sean cumplidos por las autoridades escolares. Asimismo, hoy también solicitan la destitución de la sociedad de alumnos al señalar que tras la manifestación no se sintieron representados ni apoyados.
2: Teníamos como seguridad de poder demostrar lo que teníamos o sentíamos de irregularidades en la escuela, porque luego los maestros no nos hacían caso o se enojaban con nosotros y temíamos a las represalias que hubiera. Entonces el primer punto que se vio fue ese, igual que no hubiera sanciones o ningún tipo de represalia para nadie de los que estuvimos allá en la manifestación o en alguna manifestación futura.
1: También que se nos diera una garantía que no nada más iba a estar firmada en un papel, sino que dentro de las aulas, dentro de la institución, estas acciones iban a implementar, porque una cosa era lo que nosotros veíamos oficio tras oficio y otra cosa era lo que la institución oprimía en nosotros. La atención y solución de los problemas presentes en los alumnos en formato libre y o anónimo. Primero lo manejamos como un formato anónimo, esto conforme nosotros ya estemos seguros que no hay represalias, que no va a pasar nada, ya después puedes poner datos personales. Se habló con los directivos, se habló con el departamento de docentes que se va a dar seguimiento. El maestro Hilario Araujo se comprometió a que se le dé seguimiento a todos estos casos que nosotros proponemos.
2: La adquisición de los uniformes. En este punto hablábamos de la exclusividad de aquí en la escuela y se nos aclaró que no va a haber exclusividad únicamente para que se consigan aquí. Tenemos libertad total de poder conseguirlos en otro lado, siempre y cuando se apeguen al reglamento escolar. Una represalia para ningún estudiante que quiera conseguir su uniforme por fuera. Por lo pronto, lo único que quedó fue que los de primer semestre, que ya se había hablado con padres de familia, que se iban a comprar aquí en la institución.
0: Para Viva la Noticia, Lili Ortiz. Bueno, ahí está, y muchas lecturas en este pliego petitorio, o sea, no nada más fue esto que yo le comentaba, es el tema de los mini split, es el tema del uso también de varias áreas de la institución educativa donde parece ser, bueno, se les restringían, dicen ellas. Hoy, bueno, parece ser que se les va a cumplir y también comentaban, a ver, sí, es este pliego petitorio que se tiene que cumplir, el hecho de que hoy lo mostremos, de que esté firmado por nosotros como estudiantes, de que esté firmado por parte de la propia directora y demás personal educativo, no significa que esto ya se va a solucionar ni que sea seguro el que se solucione. Hay que darle seguimiento para que punto por punto pueda ser solucionado. Y ellas reiteraban mucho el tema de que no querían que, pues, hay un cierto, pues, castigo, ¿no?, para quienes se manifestaron, y que eso también se planteó en este pliego petitorio. Pues sí, hay que recordar que las manifestaciones son libres aquí en el país, digo, lo yace este derecho en la constitución política de nuestro país. Sin embargo, bueno, pues sí, también este tipo de manifestaciones puede incomodar, pero también pues hay que verlo como una área de oportunidad, y lo dirijo directamente a la directiva de esta institución para que haya un mejoramiento y todos pues convivan de la manera más sana y en las mejores condiciones, tanto directivos, tanto docentes como alumnos. Ahora, ¿qué va a pasar con la sociedad de alumnos justamente de la Vicenet? Esa sociedad de alumnos que dijeron las estudiantes no nos apoyaron, nos dejaron prácticamente solas en esta manifestación, por lo tanto no nos sentimos representadas por ellos. Bueno, ellos van a quedar suspendidos temporalmente, no como estudiantes, sino como ahorita que puedan actuar como sociedad de alumnos. Se va a revisar si ellos van a seguir o no, quienes integran esta sociedad de alumnos, si van a continuar en esta responsabilidad, y será la Federación de Estudiantes Normalistas quien va a analizar si el comité va a continuar o en su caso se tendrá que hacer unas nuevas elecciones. Esto lo comentó y así lo confirmaba Josué Hernández, quien es el presidente de esta federación, y detalló que mientras el próximo lunes se retomará el diálogo para revisar las demandas que están en este pliego petitorio.
3: La dirección y con autoridades del gobierno del estado, a quienes pues agradecemos la disposición de apoyarnos, porque al final de cuentas lo que las compañeras con el movimiento consiguieron pues es un apoyo muy importante para las familias en su economía. Ahorita la sociedad de alumnos se encuentra temporalmente suspendida. La Comisión Electoral de la Federación está determinando la situación y ellos pues son quien determinará si siguen, si continúan o si en todo caso tendrá que hacerse una renovación del Comité Ejecutivo de Sociedad de Alumnos. Cuentan las compañeras es que bueno, de inicio pues ellas quieren manifestarse, la sociedad de alumnos está dentro, no logran manifestarse, están con el tema de la dirección, se pasan a la calle y pues agregan al pliego también la destitución de la sociedad de alumnos. Nosotros como la autoridad estudiantil pues obviamente ya lo estamos determinando con la Comisión Electoral para que sean ellos pues quien lo determine y no yo como presidente. Oye, ¿viste un temor? Es cosa que ya estamos trabajando y que se tiene que eliminar de inmediato. El temor se ve desde que nosotros cuando llegamos eran 20, 25 personas las que querían manifestarse, que desafortunadamente pues no lo lograron en la institución, pero sí se tiene que trabajar y comentarle a los estudiantes. Cualquier estudiante que se sienta presionado, acosado por algún directivo, algún maestro de la institución, cuenten siempre con el respaldo de la Federación de Estudiantes Normalistas. No están solos y así sea uno, así sean 10, así sean 100, siempre van a contar con un respaldo. Esta sociedad de alumnos no tiene más de un semestre, es reciente, no han tomado protesta, entonces pues vamos a continuar con la mesa de diálogo con la Comisión Electoral para determinar la situación de ellos. Nosotros vamos a estar muy atentos a que se cumpla cada una de las peticiones. La primera reunión va a ser el próximo lunes para poder ver el tema de los uniformes, ver el tema de los equipamientos, que vengan a poner nuevos mini splits, que vengan a cumplir todo lo que se prometió en el pliego.
0: Para Viva la Noticia, Lili Ortiz. Bueno, ahí lo dice el propio presidente de esta Federación de Estudiantes Normalistas, donde sí había temor de algunas represalias en contra de los alumnos que se llegaran a manifestar al exterior de la institución, y bueno, pues también ya cosa que se acordó. Fíjese que la sociedad de alumnos, la que ahora va a estar suspendida en sus acciones, apenas tenían 6 meses que la habían pues elegido. Y bueno, pues al parecer no está cumpliendo con las demandas de los propios estudiantes. 1:20, vamos a la pausa, volvemos.
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11: Amigos, amigas, señoras y señores, buenas tardes para todos. Yo soy Diego. Vamos a arrancar con lo más importante de la información deportiva en esta tarde. Arrancamos con noticias de las Coronelas de Durango y es que Jayla Fullerton cobra gran fuerza como posible refuerzo extranjero de Coronelas de Durango. Con paso por la NCAA y Ligas de Europa, la receptora atacante de 23 años suena para potenciar la ofensiva duranguense. Tras notificar los regresos de Fernanda Bañuelos y la argentina Victoria Caballero, además de incorporar a contrataciones como Meredith y Amelia Vanderwerf, Coronelas de Durango difundió pistas en redes sociales sobre su nuevo refuerzo extranjero. Aunque el club guarda reserva, las señales apuntan a que Jayla Fullerton será la nueva pieza del plantel para la Liga de Voleibol Profesional. Parece que el equipo de Coronelas sigue invirtiendo y eso me parece que es bastante, bastante destacable. No es plausible el hecho de que haya tenido un gran campeonato pasado, de que sean las vigentes campeonas y que vayan a la carga por grandes jugadoras que le permitan tener esta columna vertebral para poder repetir lo hecho en la temporada pasada. Vámonos con otra información porque hemos tenido grandes partidos en el mejor fútbol del planeta, la UEFA Champions League, y vámonos con los partidos. Ayer el Betis le gana 3-2 a Porto. Ayer también Roma pierde contra el Madrid 4-3 en un partido de auténticos golazos. Además, en otro partido que tuvimos también, por supuesto, el día de ayer, algunos resultados importantes, otros no tan sorpresivos. El Paris Saint-Germain le gana 4-2 al equipo del Manchester City, esto justamente en Inglaterra. Hasta el momento, la tabla de posiciones, el líder es el Paris Saint-Germain con 6 puntos, le sigue Barcelona, tercero Aston Villa, que le gana 6-0 al Fenerbahce, y en el cuarto lugar está justamente el equipo del Wolfsburgo. Justamente lo que está pasando, el Stuttgart, lo que está pasando con la UEFA Champions League, han sido jornadas importantes, resultados sorpresivos, pero me parece que aparte el Paris Saint-Germain y el Barcelona se cuecen pues ahora sí que pues en otra olla, ¿no? Son dos equipos que normalmente tienen ese poder ofensivo y que muy difícilmente alguien más les va a arrebatar ese primer lugar que comparten tanto PSG como el Barcelona con 6 puntos cada uno. Hasta aquí dejamos los deportes, gracias. Yo soy Diego Hernández y continuamos con más información vespertina a través de Viva la Noticia Durango.

0: de los deportes en esta tarde. Y nosotros continuamos con más información para todos ustedes. Y bueno, mira, el alcalde Toño ya menciona que hay un cambio. El primer cambio yo creo que se da en una dirección municipal luego de arrancar el cuarto, pues, año de gobierno municipal, y se trata ni más ni menos de la Dirección de Desarrollo Rural. Señala que es en beneficio de la ciudadanía en el área del campo específicamente, y agregó además que no se descartan más cambios para el cierre de año.
1: Algo natural, ya lo veníamos diciendo, estamos siempre sujetos a revisiones, a ver revulsivos, como siempre lo he dicho, agradece entrega, su compromiso con este gobierno municipal, con la gran familia duranguense. Y bueno, Adrián es un joven talentoso que conoce muy bien sobre todo la zona sierra, conoce perfectamente sus necesidades, donde también queremos enfocarnos mucho a esa zona, y por supuesto que estamos muy contentos de que venga a unirse a este equipo del gobierno municipal, y por supuesto siempre atendiendo las causas de los duranguenses. Siempre estamos en una constante evaluación de los directores. Revulsivo es un tema de tener esa necesidad de beneficiar a la gran familia del área rural, pero en contra que hablar. Trabajando en ello, estamos dejando que pasaran las lluvias para poder empezar a trabajar, y lo vamos a hacer en caminos de terracería, que vamos a poner el revestimiento, revisamos bien los bancos de material, y bueno, tenemos maquinaria para poder hacer los trabajos y los vamos a dejar.
2: Alcalde. Para Viva la Noticia, Ricardo Casillas Bravo.
0: Bueno, ahí está, y usted recordará que el propio alcalde lo dijo en alguna entrevista, que sí se avizoraban cambios, y le decían, para el siguiente año no, dice, pues para qué para el siguiente año, si podemos hacerlos desde ahorita, y además no se descartan más cambios en las direcciones. ¿Quién llega? Adrián Chaparro, seguramente le suena el nombre, de esto le voy a platicar regresando de la pausa.
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2: Bueno, ya estamos de vuelta. Gracias por continuar con nosotros en esta tarde. 1:00 p.m. ya 34 minutos de este jueves. A ver, yo le platicaba de este cambio que se da arrancando este cuarto año del gobierno municipal que encabeza Toño Ochoa, y se trata de la Dirección de Desarrollo Rural, que estaba, hoy justamente, para no meternos en otro tema, hoy justamente tomó protesta y fue ratificado como tal el Adrián Chaparro. ¿Quién es Adrián Chaparro? Usted verá, bueno, pues a lo mejor sí le suena el nombre, y seguramente la gente que me escucha ya en El Salto más, pues fue alcalde justamente de Pueblo Nuevo en dos ocasiones, es decir, por 6 años, y hoy, bueno, pues justamente ratificado y ya tomando protesta y oficialmente la Dirección de Desarrollo Rural. Él comentó que las principales prioridades de trabajo a su llegada en esta dirección son los bordos de abrevadero y la mejora de los caminos. Así lo señaló.
3: Mire, pues primeramente, pues estoy muy contento de esta oportunidad que nos da el presidente Toño Ochoa, la confianza que nos está dando para poder encaminar los esfuerzos que se han estado llevando a cabo en el medio rural. Como ustedes saben, pues se ha hecho un trabajo importante que tenemos que darle seguimiento, y pues la zona rural de Durango pues va a ser importante para mí, para esta nueva responsabilidad que tengo. Algo que ya tenemos algo de experiencia, la verdad, pues la zona sierra que nosotros trabajamos en su momento, pues también la tiene Durango capital. La zona valle, que también hemos estado, tenemos afluencia en ese sentido con lo que hemos estado ya trabajando ya hace algunos días, para poder tener la información que se requiere para pues estar de cerca de la gente, de las comunidades. Eso es lo

0: más importante que tenemos que hacer, poder visitar a todas las comunidades del municipio y poder estar cercanos a la gente, que eso es lo que requiere. Se ha estado solventando, hemos estado trabajando cuando se ha requerido. Ahorita ustedes saben que ese tema está ahorita en la cuenta pública en el Congreso, y cuando sea un tema de aclarar alguna situación, lo vamos a hacer con toda responsabilidad. Ahorita, como ustedes saben, pues las temporadas de lluvias ha ayudado mucho para que los bordos de abrevadero, a lo que he investigado ya, pues estén en una buena capacidad. Eso ayuda mucho al campo, el tema de las lluvias. Y también, pues hay que decirlo, el tema de los caminos, ahora con las lluvias, pues también se debilitan. Entonces, en ese sentido, pues vamos a también hacer gestiones para que podamos tener los caminos en buenas condiciones, que eso es lo que demanda la gente en muchas de las comunidades también. Lo que queremos es que la gente de las comunidades se sienta atendida, se sienta protegida por el gobierno municipal, y yo creo que el presidente Toño lo ha demostrado. Hay un presupuesto participativo que se está trabajando y que gran importancia le está dando al tema rural. Entonces yo creo que con eso y con el apoyo también, hay que decirlo, del gobernador Esteban Villegas, que vamos a hacer también equipo con el gobierno del estado para que las gestiones y los convenios que podamos celebrar con el gobierno del estado, y también, por qué no decirlo, con el gobierno federal, podamos hacer equipo y que podamos beneficiar a la gente de las comunidades, que eso es lo que demandan y eso es lo que...
1: Para Viva la Noticia, Ricardo Casillas Bravo.
2: Pues ahí está esta información, y bueno, primer cambio que se da en la Dirección de Desarrollo Rural, hoy con Adrián Chaparro al frente. Oiga, en otro tema, descarta Alejandro Mojica, presidente de la Junta de Gobierno y Coordinación Política, que exista o que se esté contemplando en este momento aumento de impuestos para el estado. Incluso el diputado pues cuestionó la estrategia federal de recaudación, la cual consideró que la federación debe ampliar más que nada la base de contribuyentes y promover la inversión y el empleo en lugar de aumentar la carga fiscal a quienes ya cumplen justamente con este pago de impuestos.
3: Es importante hacer este análisis y sobre todo levantar la voz, no más impuestos, y sobre todo a las mismas personas. Esa es la queja del ciudadano. Pago mis contribuciones y todavía me quieren cargar más la mano, ¿no? Lo importante es aumentar la base contribuyentes, y sobre todo decirte que claro que el gobierno federal no está teniendo los ingresos proyectados, y yo les digo que en lugar de estarle cargando más la mano a los mismos, deberían de ver cómo generar que nuestro país México sea un país más productivo, que generemos más empleos, que haya más inversiones, y no que la solución sea no estoy recaudando lo que espero, vamos a cargarle la mano, a cobrarle más impuestos a los mismos ciudadanos. Creo que no se vale, no es la medida, no es la solución. No, en lo local no, solamente fue el año pasado. Y miren, piensen la diferencia. Algo complejo, pero es una inversión que están haciendo los ciudadanos. Lo vemos cuando este año el gobierno municipal ha invertido más de 1,000 millones de pesos en obra pública. Y les doy el otro ejemplo. Vean las condiciones del Seguro Social o del ISSSTE. Entonces, ¿de qué sirve recaudar más si no se ve reflejado en mejores servicios de salud? Por dar un ejemplo. Pero lo que está claro es que nuestro país está estancado económicamente, que no están recaudando las proyecciones que tienen a nivel federal. Y qué fácil, ¿qué hacemos? Aumentémosle los impuestos a los mismos. No se vale.
1: Para Viva la Noticia, Ricardo Casillas Bravo.
2: Oiga, vámonos a otro tema. A ver, ya por fin reconoció el gobierno federal que si hay una problemática en el sector salud, sobre todo en el Instituto Mexicano del Seguro Social, con estas manifestaciones que se han dado a lo largo y ancho del territorio nacional, donde que están pidiendo justamente los trabajadores mejores condiciones laborales, el tema de abasto de medicamentos, de insumos, también por supuesto el tema del incremento salarial, que yo le decía en la mañana que les la propuesta era un 6%, ellos dijeron que no, gracias, que no complacía las necesidades que ellos tenían este incremento. Bueno, trabajadores ya rechazaron esta propuesta, ahora que sigue. Y así lo dijo Zoé Robledo, quien es el director general del IMSS, que se va a abrir una mesa de diálogo para buscar alternativas. Informó que se respetará la decisión de las y de los trabajadores que rechazaron esta propuesta de incremento salarial.

0: colectiva de 2019 y demuestra que la voz de los trabajadores se escucha y cuenta. A partir de hoy, como lo informó la presidenta Claudia Sheinbaum, instalaremos una mesa de trabajo con el Sindicato Nacional de Trabajadores del Seguro Social. Vamos a analizar alternativas para construir una mejor propuesta, en el marco de lo posible, una mejora en el salario y también en las condiciones de trabajo de quienes nos cuidan todos los días. Mientras tanto, la atención en el Seguro Social continúa con normalidad en todo el país. Gracias a cada trabajadora y trabajador por expresar su voz. Vamos a escucharla y vamos a responder con hechos. Siempre con rumbo al porvenir.
1: Bueno, pues ahí está justamente lo que dice Zoe Robledo. Oiga, hablando de incremento salarial, el Consejo Coordinador Empresarial, pero esto ya es de manera generalizada de los trabajadores, ya sabe que año con año se incrementa el tabulador del salario mínimo. Bueno, pues el Consejo Coordinador Empresarial está proponiendo limitar a un 6% el aumento al salario mínimo para el siguiente año. Y es que el propio presidente de este consejo, Raúl Montelongo, advirtió que un incremento superior, escúchelo bien, pudiera presionar los costos de las empresas y entonces poner en riesgo la generación y la conservación de los empleos.
2: A nivel nacional es que podamos mantener el incremento del salario mínimo con un tope máximo de un 6% el próximo año, porque hemos venido ya sufriendo incrementos desde el 2019 y creemos que con este porcentaje ya llegamos a una línea del bienestar familiar donde es adecuado para todos mantenerlo así, para poder conservar empleo, para poder mantener las tasas que tenemos actualmente. Si siguiéramos de esa manera, pondríamos en riesgo la formación de nuevos empleos, el poder mantener los que tenemos actualmente. Y además de eso, podríamos generar un incremento en la mayoría de los sistemas actualmente, porque todo depende de la mano de obra. Sin duda, además de perder empleos, se frenaría la contratación de nuevos empleos. Entonces, yo creo que ya no es necesario seguir incrementando el presupuesto como se venía, el salario mínimo como se venía incrementando. Yo creo que ya estamos en un tope donde podemos mantenerlo y donde podemos hacer que la economía pueda fluir para todos.
3: Para Viva la Noticia, Ricardo Casillas Bravo.
1: Donde también se están dando cambios en algunas direcciones municipales es allá en Pueblo Nuevo. El regidor Adrián Mallorquín comenta que estos cambios de personal, dice, son para mejorar la atención a la ciudadanía, o por lo menos ese es el objetivo.
4: Se han venido dando algunos cambios que se nos notificaron en algún caso, entonces yo creo que pues es bueno, ¿no? Son buenos los cambios, se dio la oportunidad de trabajar, de realizar el trabajo. Creo que todas las personas han desempeñado el trabajo y pues bueno, en esta ocasión se dieron cambios de algunas direcciones y puestos administrativos, que pues es bueno este tipo de cambios y pues invitar a que la ciudadanía esté siempre al pendiente de este tipo de cuestiones y pues ponernos a la orden. En algunas direcciones que se han marcado los cambios, pues fue el Instituto de la Mujer, donde se cambió a alguna compañera que estaba antes en Gobernación y pues ahorita ya está asumiendo el puesto. Está el juez cívico, que ese sí es ratificado por Cabildo. El anterior juez va a colaborar a lo mejor con nosotros en algún otro puesto. Hacer mención que fueron renuncias voluntarias y pues bueno, por lo mismo se va a estar dando el trabajo y el efecto necesario para sus cambios.
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1: Vamos con información de corte policíaco en esta tarde, y es que continúan con las actividades de la base de operaciones interinstitucionales que de manera conjunta llevan a cabo la Guardia Nacional, la Policía Estatal y Policía Municipal como parte del operativo Durango Seguro. Y es que por la noche se realizaron recorridos en diferentes planteles educativos, unidades deportivas, comercios, así como la revisión de personas y vehículos por diferentes zonas de la ciudad. El secretario de Seguridad, Oscar Galván, Destacó que este operativo especial, que se implementó ya desde hace algunas semanas, ha dado buenos resultados, ya que además de inhibir el delito, se busca fortalecer la percepción

ciudadana hacia las fuerzas de seguridad. De ahí que se hagan estos recorridos conjuntos con los usuarios del transporte público, en centros comerciales, en instituciones bancarias, escuelas, unidades deportivas, comercios y otros sectores. En el operativo de la noche del miércoles se tuvo presencia en el exterior de diversos planteles educativos para dar seguridad a alumnos y padres de familia. Asimismo, se recorrieron diversas unidades deportivas para garantizar la sana convivencia en las mismas y evitar que sean utilizadas de manera indebida. Y en más información, mire, operativo Dragón le salva la vida a un niño indígena de 5 años que fue picado por alacrán en una lejana localidad del Mezquital. Y es que se recibió una llamada de auxilio reportando a este menor que presentaba síntomas graves por picadura de alacrán en la localidad de La Gloria del municipio del Mezquital, que está ubicado ya en los límites con el estado de Nayarit. De manera rápida y efectiva, los elementos de la policía llegaron hasta el lejano lugar para de inmediato suministrar el suero antialacránico. El infante presentaba los síntomas de una severa intoxicación, por lo que la acción expedita de los oficiales le salvó la vida. El niño tenía dificultades para respirar e iniciaba con espasmos. La madre del menor, Fabiola Cervantes Soto, comentó que no se había dado cuenta de que le sucedía a su hijo hasta que lo escuchó gritar del dolor, señalando dónde le había picado el alacrán. Fue cuando la madre pidió ayuda, que gracias al actuar efectivo de los elementos de la policía estatal se trasladaron de manera inmediata para llegar hasta esta lejana comunidad y poder suministrarle el suero necesario. Y mire, el operativo Dragón también detuvo a un sujeto en la Ciudad de México por robo de vehículo con violencia en la ciudad de Durango. Y es que en una acción más contra la delincuencia, elementos de la policía estatal lograron la detención de un individuo que a punta de pistola despojó a una persona de su vehículo, dándose a la tarea de localizarlo. Una vez asegurado, resulta que dicho individuo es originario de la Ciudad de México, con engaños de una supuesta compra de automóvil intentó quedarse con él mismo sin realizar el pago correspondiente y darse a la fuga. Estos hechos se suscitaron cuando los agentes pertenecientes al operativo Dragón realizaban sus recorridos de vigilancia y detectaron a un ciudadano pidiendo ayuda, esto en el fraccionamiento Puertas de San Ignacio. Al atender el llamado, la víctima informa que le acababan de robar su vehículo de forma violenta una persona con arma de fuego, por lo que los estatales activaron el protocolo de búsqueda. El afectado juez Ramírez, de 60 años, informó que el vehículo era un General Motors Captiva modelo 2013, color gris, lo cual tenía en venta a través de la plataforma de Facebook, y un interesado en comprarlo pidió que se lo mostrara en el Boulevard José María Patoni. Al llegar a un acuerdo de la compra, el interesado Marcos N., de 32 años, con domicilio en San Pedro Jalpa, de la Ciudad de México, le comentó al vendedor que ya le había hecho el depósito a su cuenta de 83 mil pesos. El sexagenario, al checar su cuenta, se percató que no se había realizado ningún depósito, por lo que no le quiso hacer la entrega de la llave y los documentos del vehículo. Fue en ese momento cuando el comprador implicado sacó entre sus ropas un arma tipo pistola de postas, escuadra, color negro, con el cargador desabastecido, amagándolo con el arma, apuntándolo en el pecho, por lo que la víctima le hizo entrega de la llave. Y hoy, afortunadamente, la persona fue localizada y hoy detenida.

0: Una de la tarde, 50 minutos. Vamos a la pausa y volvemos.
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0: ¿Qué tal, Lili? ¿Qué tal, público de Viva la Noticia? Aquí Andrea Loera con la información nacional. Y el día de hoy la presidenta Claudia Sheinbaum informó en la mañanera que México enfrenta distintos problemas, aunque afirmó que actualmente el país está mejor que en el 2018. Como parte de sus argumentos destacó el aumento del salario mínimo y señaló que la inflación se mantiene controlada. Y esto fue lo que dijo la presidenta. Y continuó.
1: Que hay problemas, todos los países tienen problemas, pero aquí estamos mejor que en el 2018, eso sí lo puedo decir. Salario mínimo era 2.800 pesos y está en más de 13.500 pesos. Dos salarios mínimos, 27.000 pesos. Y la inflación está controlada, querida reina. Dicho por el Banco de México, no por la presidenta.
0: Vamos con más información sobre las manifestaciones en Jalisco por la contaminación del agua. La presidenta Claudia Sheinbaum informó que la Comisión Nacional de Derechos Humanos ya investiga los presuntos abusos policiales registrados durante la marcha. Añadió también que la Secretaría de Gobernación también da seguimiento al caso dentro de sus atribuciones. Y así lo dio a conocer la presidenta. Esta fue la información más relevante desde Palacio Nacional. Andrea Loera para Viva la Noticia. Gracias, Lili. Seguimos contigo.
1: Son dos temas. En el caso de abusos policiales, la Comisión Nacional de Derechos Humanos, como lo pedí ayer, ya está haciendo sus investigaciones y abriendo, pues, a través de sus propios esquemas, pues, toda la investigación relacionada con estos casos. Desde el uso del agua y los gases en la marcha hasta la detención de algunos jóvenes que fueron, pues, principalmente golpeados. Entonces, CNDH está haciendo ya su trabajo en Jalisco. Y Secretaría de Gobernación, pues, acompaña en lo que sea necesario en el marco de sus atribuciones. Ahora.
2: Una de la tarde, 57 minutos. Vámonos directamente a dar un recorrido por México y el mundo.

0: Internacional.
1: Desmantelan red de tráfico de drogas que usaba drones para hacer envíos en España. Hay 10 detenidos. Las fuerzas de seguridad españolas han desarticulado en Noia, en Galicia, una red de tráfico de drogas al menudeo que utilizaba drones para repartir los estupefacientes en una operación con la que 10 personas fueron detenidas. Según la información, 7 de ellas ya han ingresado en prisión provisional. Papa León XIV oficia misa tras someterse a cirugía por cáncer pulmonar. El Papa León XIV reanudó su dieta habitual, comenzó a caminar y ofició misa en el hospital el miércoles mientras se recupera de una cirugía para extirpar una masa cancerosa de su pulmón, informó el Vaticano. Al mismo tiempo, persisten las preguntas sobre si el cáncer se había propagado, mientras que la presidenta de Perú sugirió que León podría modificar su visita a Sudamérica prevista para el próximo mes.
0: Nacional.
1: Padres de los bebés fallecidos en el IMSS de Jalisco acusan falta de higiene y negligencia médica. Padres de los 10 bebés neonatos fallecidos en hospitales públicos de Guadalajara, Jalisco, acusan la falta de higiene en el hospital, deficiencias en los protocolos y negligencia médica por parte de los doctores que atendieron a los recién nacidos entre marzo y septiembre de este año. Zoe Robledo instalará este jueves mesa de negociación salarial con el sindicato del IMSS. Zoe Robledo, titular del Instituto Mexicano del Seguro Social, anunció que hoy mismo instalará una mesa de trabajo con el Sindicato Nacional de Trabajadores del Seguro Social para analizar alternativas para construir una mejor propuesta de salario para el personal del instituto en el marco de lo posible. Para Viva la Noticia, Ricardo Casillas Bravo.
2: Oiga, le platico así rápidamente antes de despedirnos que anunció justamente Esteban Villegas junto a Pilgrim una inversión de 720 millones de pesos para esta nueva planta en Gómez Palacio. La planta de alimentos preparados generará 320 empleos, de los cuales 200 ya están ocupados. Escuche.

0: Gran buen día a todos. Estamos aquí con Jesús, que es el director de la zona norte de Pilgrims. Está Arturo Ortiz. Y la verdad que queremos hablar hoy de dos temas bien importantes que hace un momento platicamos. ¿Cómo va el tema de la planta tratadora de agua? Que es bien interesante lo que les va a platicar ahorita Jesús. Y los nuevos empleos de la expansión que está haciendo Pilgrims en todo el país, pero sobre todo aquí en Durango y sobre todo en la comarca lagunera.
1: Estamos como parte de los procesos de modernización de todas nuestras instalaciones. En esta planta específicamente hicimos ya más o menos una inversión de 100 millones de pesos en inversiones dentro de la instalación. Esta planta tiene cerca de 45 años y el siguiente paso es que estamos haciendo ya la infraestructura para una modernización de nuestro sistema de tratamiento de aguas, ¿no?
0: Ya nos tocará también a nosotros revisar el tema del drenaje de esta zona. Entonces, Pilgrims va a hacer su parte. Nosotros tenemos que hacer la nuestra como gobierno y como gobierno municipal para poder darle respuesta a nuestra gente de toda esta zona. Pilgrims está haciendo una nueva expansión y están generando también nuevos empleos, Jesús.
1: Actualmente en el estado de Durango tenemos cerca de 6,000 empleos generados directos y cerca de 18,000 total en conjunto con todas las operaciones de granjas y servicios en conjunto con todos nuestros proveedores. La suma de todo, realmente somos cerca de 21,000 empleos generados para este estado.
0: Esta nueva planta que se va a inaugurar ahora en noviembre va a generar alrededor de 350 empleos directos, de los cuales ya están trabajando 200, y los otros más de 100 o 150 empleos se van a ir generando de febrero en adelante, más o menos.
1: Y tenemos pronosticado para el año que entra tener una contratación ahí fuerte para las necesidades operativas del mercado en ese momento. La inversión de esa planta nos permite cubrir más zonas dentro del país. Desde la laguna, desde el estado de Durango, se surte a todo México. Gómez Palacio representa el 46% de la mano de obra y de la fuerza laboral de Pilgrims en México al día de hoy. Entonces, estamos muy emocionados también de todos los proyectos que vienen, porque generarán también, aparte de más empleo, generarán un chorro de visión para la comarca lagunera.
0: Así es, y aparte de los empleos indirectos que se generan, por cada empleo directo hay 4 empleos indirectos. Entonces esto se va haciendo una cadena que va generando una economía distinta, que es lo que hemos venido buscando para la comarca lagunera, una economía más sólida, más fuerte, que vaya creciendo. Y bueno, aquí está la respuesta a los dos temas, tanto los nuevos empleos que se van a generar o que ya se están generando, las nuevas inversiones y pues el tema de la nueva planta de tratamiento. Y bueno, nosotros junto con el municipio haremos la parte que nos toca para poder ir quitando los olores, no solamente de esta zona, sino de todo Gómez Palacio, en el tema del drenaje, que es un compromiso que hemos hecho y que vamos a seguir cumpliendo. Les mandamos un abrazo y un saludo desde la comarca lagunera. Saludo a todos. Bonito día.
2: Con esta información nos despedimos. Muchísimas gracias por habernos acompañado. Tenemos una cita mañana en punto a las 7 de la mañana en la edición matutina de Viva la Noticia. Mi nombre es Lili Ortiz. Que tenga una excelente tarde de jueves.
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1: ¡Bienvenidos a Llamando y Ganando! Yo soy Karina Angulo, Chitara, en este maravilloso jueves y quincena. Pero yo sé que ni dura, ¿verdad? Ni dura el dinero en la mano. Entonces, hay que registrarse el día de hoy por WhatsApp. Hoy sí traigo la voz más así. Y es que fue la culpa del miércoles, pero bueno, en fin. 5551-668-929. Buenas tardes, bienvenidos a...
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0: la tarde, bienvenidos, bienvenidas, jueves rico, sabroso, coquitedes, chonky, ¿qué creen? Ya está abierto el registro para que se sigan registrando y se sumen a esta gran comunidad, la familia de la que buena. Ah, es correcto, ya se hace falta un golpecito porque es quincena y tenemos mucha lana con la chitara y con el pollo. Vámonos a lo que nos truque, chencha, Robert está en la parte de producción y versión técnica, yo soy Luco y ¡comenzamos!
1: ¡Comenzamos! ¡Gracias! ¡Gracias, Luco! Gracias, gracias. Bueno, pues ya bien lo saben, hoy es por WhatsApp, hay que pasarla bonito las próximas dos horas, la cadena de la que buena está enlazada, todo el staff estamos listos, no creo, crudita, pero no lista, creo. Lista. ¡Vamos! ¡Arrancando!
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1: ¿Mena? ¿La que buena?
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1: ¿Quién habla?
3: Ángel.
1: ¿Cómo estás, Ángel?
3: Muy bien, ¿y tú, Chitara?
1: Bien, gracias. ¿De dónde nos marcas?
3: De Catepec.
1: Ok, entonces, pícale 929. Vas. Vamos a ver cómo no va.
3: Va.
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1: Te toca adivinanza, Ángel. ¿Estás listo para arrancar con 500 pesos?
3: Híjole, a ver, vamos.
1: ¿Cómo que híjole qué? ¡Híjole qué! ¡Tú di que sí! ¡Aviéntate, no está tan hondo! Te la voy a poner bien fácil. ¿La quieres fácil?
3: Sí, por favor, chicharita.
1: Ok. No me hables así, no me hables así, chiqueado, porque luego, luego me quieres convencer, no seas barbero. Ángel, por tus primeros 500, quiero que me digas, ¿qué se moja mientras seca?
4: 5, 4.
1: ¿Qué se moja mientras seca? ¿Qué?
3: ¿El traje de buzo? No, ¿verdad?
1: Oye, ¿y el traje de buzo seca o qué? ¡La toalla, chamaco! ¡La toalla! ¡La toalla se moja mientras te seca! ¡Ay, Ángel! Nah, lo que tienes que hacer es ponerte buzo. ¡Adiós!
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1: ¡Ay, estaba bien fácil! ¡Fácil de Facilandia! Son las 2:16.

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2: Son las 2:19.
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0: ¿Y a ti? ¿Qué tanto te gira la ardilla? Esto es el Pac-Man.
1: ¡Este es el Pac-Man! Ojalá que les gire. A mí no me anda girando mucho el día de hoy, ¿eh? Pero los que se llevan la lana son ustedes. Así que, buenas tardes, la que buena.
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1: ¿Quién habla?
2: José Luis.
1: ¿De dónde nos marcas, José Luis?
2: Ahorita decide por Chimalhuacán.
1: Ok, ¿estás listo para el Pac-Man?
2: Sí.
1: Sí, ¿y por qué? Pues sí. ¡Échale ganitas, José! ¡Échale ganitas! ¡La cruda soy yo! Oye, José, fíjate.
2: Dígame.
1: En un mundo paralelo, tocando todos madera, pero si tu casa se estuviera incendiando y te dieran 30 segundos, ¿qué es lo que sacarías en 30 segundos? ¡Corre tiempo!
2: El estéreo, la pantalla, el dinero.
1: Dos, tres.
2: El Xbox, el
1: cuatro,
2: Play.
1: Cinco.
2: A mi familia.
1: Seis.
2: A mi papá, mi mamá, mi hermano.
1: No, ya, seis. Pues dijiste familia. Ahí van.
2: ¿Qué más? Zapatos, ropa,
1: siete,
2: documentos.
1: Ocho, nueve.
0: Cinco.
1: Te pasaste el lanzo, José Luis. No hay chucho, no hay chucho.
2: Al perro.
1: Diez. Ya. Ya, ya, ya, José Luis. Oye, José Luis, tengo que preguntarte algo. Qué manchado eres, ¿eh? ¿Sabes en qué número fue tu familia? El 6. ¿No te da vergüenza? Primero el Xbox. No. La pantalla, el estéreo, el dinero.
0: Wow, eso sí que asusta.
1: Te llevas 500 pesos.
2: Ay, ay, ay. Muy bueno, ay. Muy bueno.
1: No, buenísimos, buenísimos. Muchas felicidades. 500 pesos todos, todos tuyos. José Luis, ahora nada más dinos cómo gritan en Chimalhuacán.
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1: Ah, no, pues órale.
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1: Ok. Aquí suena, está bien. Son las 2:24.
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0: 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Así que, pues miren, vamos a dar dinerito. ¿Quién anda por ahí? Buenas tardes, La Que Buena.
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0: ¿Quién habla?
1: Rulo, de Valle de Chalco.
0: Rulo, ¿cómo estás?
1: Bien, Chitara.
0: Qué bueno, me da gusto.
1: Hace días.
0: ¿Qué pasó? ¿Qué?
1: Pues hasta hoy entró la llamada.
0: ¿Se te hizo? Ay, hoy es tu día de suerte, Rulo. A ver, pícale 929, a ver qué tan de suerte andas. Vas.
1: A ver.
0: Vas, pues vas. Tuturutu.
2: Karaoke.
0: ¿Se te da la cantada?
1: Ay, no, puede ser.
0: No importa. Tú puedes, eres mi gallo, Rulo. Vamos a arrancar con 500 pesos. ¿Sale? Nada más no me le cambies a la letra. La rola es súper famosa. Tú nada más le sigues, ¿ok?
1: ¿Y qué número sé?
0: Ah, pues le bailas con la más fea de la fiesta. ¿Sale? Ok. Va. Por tus primeros 500. Aquí suena tu rola.

0: La de...
1: No, no, no, cántale. Cuatro. Cántale.
2: Tres.
0: Ay, dos, no me la sé.
1: Una cosa tenías que hacer, Rulo. Una cosa. Chihuahua. Bueno, pues ya que. Adiós.
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1: Son ya las 2:44.
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1: Esta canción va con mucho cariño y con mucho respeto hasta el cielo para nuestro aventurero Jason Jiménez.
2: Son las 2:47.
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0: síganme, @Karina Angulo. Ahí me encuentran en las redes sociales. Y antes de irnos con más lanita, bueno, también recordarles que se viene un maravilloso fin de semana para que se preparen, porque vamos a vivir 3 días llenos de música, baile y diversión, porque pues se va a llevar a cabo el carnaval del Deportivo Melchor Ocampo mañana viernes, atención, viernes 16 de octubre. 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
2: Son las tres.
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4: La temperatura
2: 24 grados.
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0: Ahí está, ya llegó la tía, la que buena, 94.9 el día de hoy, 93.3 y 93.7. ¿Cómo están, criaturas?
1: Que la busquen. ¡Ay! En la tierra.
0: Vamos a ponernos contentotes, vamos a darle vuelo a la hilacha el día de hoy. Hoy jueves, quincena, oiga. ¡Oh, oh, oh!
1: Si le vamos a ayudar, pero nos tiene que dar. ¿Qué señas tiene su suegra?
0: Véndame lo que sea, ahora es quincena.

0: Ándale, pues, vamos a darle bola a la hilacha, vamos a nombrar lista, Adrianita, ¿dónde está el Mario Bros? ¿Dónde está el de Noé ahí en la herrería Zeus? ¿Dónde está? Vamos a ver quién más. Mi Danny Boy también, vamos a ver si ya jala el teléfono, espérenme. Bueno. Bueno. Vamos. A ver a qué le movemos aquí al teléfono 618-45-54-94-9. Hay que pagar el teléfono. Ahorita lo mando a pagar últimamente, espérenme. Oye, entonces les estaba diciendo yo, ¿dónde andan todos ustedes? ¿Dónde anda la raza chambeadora de aquí de Durango, Durango? En las distintas colonias donde nos están haciendo favor de escucharnos. Jardines de Cancún, Huizache 1, 2, 3, Valle del Guadiana, Universal, Azcapotzalco.
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0: Y a toda la racita ya por Santa Lucía, saludos Canatlán Durango.

Ándele, pues ahí ya llegó Adrianita y sus chicas malas, malas de la rodilla a veces, ¿eh? Vamos a ver qué les ponemos el día de hoy. Unas musiconas, unas rolitas acá chidas. ¡Ay! Que se note que sea viernes. No le hace que sea jueves.

¡Ya lo veo! ¡Ya lo veo! ¡Ya lo vi! ¡Bomba! ¡Mi tía! ¡Bonita! ¡Cada día! ¡Mi tía! ¡La felicito por tener el mejor programa de todo el mundo! ¡Saludos, tía! ¡La gente bonita que nos escucha de Salto hasta Calatrán, Durango! ¡Un fuerte abrazo!

Ándale pues, ahí está ya el Danny Boy reportándose. Seguramente anda ruleteando por todas las calles de Durango, allá en la Benjamín Méndez, allá en la San Martín, allá en la Colonia Guadalupe, en las Rosas del Tepeyac, y hasta donde ustedes nos hacen favor de escucharnos. Ahí está el Danny Boy reportándose. Dice por aquí, dice, oiga, ¿qué onda? Dice, Ruli y su equipo de trabajadores ATX Soldadura, Dieguito, el niño, y mi caballito de Troya, Arturito, ya estamos presentes. Una rolita de viernes agropecuario, no le hace que sea viernes el día de hoy. Uno de los cardenales, y le diré. ¡Pero le va a subir! ¡Qué bueno!

Ándale pues, buenas tardes, tía, ¿cómo estás? Saludos desde El Salto, aquí para El Guayo, reportándonos. Me podría complacer con la rola del Noah Noah, para mi hijo Axel, que le fascina esa rola. Saludos, excelente jueves.

Haz de agarrar ambiente, 618-45-54-94-9. Márquele para ponernos de acuerdo a ver qué rolita nos vamos a poner el día de hoy, ¿eh? Ahí está, tía, ¿dónde anda el gato? ¡Oh!

puedes poner buenas tardes, tía. Dice, póngase la canción de que no se apague la lumbre con los invasores de Nuevo León. Dice, todos los días la escucho en San José de Gracia. Y ya mero tenemos festejo de los 100 años de nuestra escuela Justo Sierra. ¿Van a invitar o qué? Cuando yo me muera les voy a encargar que me pinten las uñas de fucsia y me pongan esta rolita de fondo, ¿eh? Adrianita, ese es tu encargo.

Ándale, pues, dice por acá, dice: tía, buenas tardes. Oiga, le mando mensaje para preguntar por don Pablo Ruiz. Don Pablo Ruiz de la Cañada dice: ay, por favor, dígale que se comunique con una canción de los Broncos de Reynosa, por favor, tía. Al señor Pablo Ruiz de la Cañada le están avisando que se comunique, por favor, que no es nada de urgencia, pero que de todos modos se comunique. Dice: y póngame una canción de los Broncos de Reynosa. Oiga, ahí sí, conoce a Pablo Ruiz, dígale que le están buscando, que se comunique, por favor.

0: Oiga, esta canción le vamos a mandar a don Pablo Ruiz, que se comunique, que no es de urgencia, pero que de todos modos se comunique. Sobres. Oiga, déjeme le digo a todos ustedes que ya llegó el Mario Bros.
1: ¡Qué hola, tía! ¡Qué hola, tía! ¿Cómo andas?
0: ¡Échale!
1: Oiga, tía, yo sí conozco, pero a Pablito Ruiz, ¿no será el mismo que haya crecido y así su señor, verdad?
0: El de la cachetada, el de dame un beso, ¿cómo? ¿Cuál es la que cantaba el Pablo Ruiz? ¿Cuál era? ¡Ay! Ah, la de Oh Mama, ella. A lo mejor es el mismo, hijo.
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4: 324.
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0: Ese es Pablo Ruiz, se me ha, no, pero a ese no le han de estar hablando. Oiga, dice por acá, a ver, vamos a ver en su buzón de quejas.
1: Tía, un favorcillo, tía. Oiga, para reportar una fuga de alcantarillado que está acá en el Fidel, en la calle Petroleros, esquina con Avenida Fidel Velázquez 1. No, hombre, ya tiene casi, ¿qué será? Como un mes, como más, yo creo. Y la verdad, pues es que sí huele bien feo. Y pues esa alcantarilla, imagínese usted nomás cómo está ese rollo. Ahí para que nos haga el parillo y ahí para que pase el reporte. Pues a ver qué hacen, si hacen.
0: No, si hacen, va, pues como que no, por eso está la fuga ahí de la alcantarilla. Pero mira, ahorita en la tarde voy a ver a Toño Ochoa y yo le digo, y si no, ahorita le hablamos a Smith, a ver qué podemos hacer ahí, que nos arregle. Adrianita de la Cruz, si nos está escuchando, ponte en contacto para pasarte la dirección. Vamos a ver, vamos a movilizarnos, a ver qué es lo que podemos hacer ahí, a ver quién nos puede ayudar. Mientras, repórtala al 618-120-21, 618-120-21. Si no te hacen caso, me hablas, pero márcale 618-120-21. Oiga, a ver si tiene la de Cuatro Caminos, dice, con Ramón Ayala. O si la tengo. Un día me van a censurar estas rolitas, así es que aprovechen las horitas este fin de semana, que todavía las podemos poner.

0: Ándale pues, ahí está Tía, dice, ¿cómo está? Buenas tardes, saludos muy especialmente acá a todos en la granja de Tony Ruiz y también muy especialmente ahí a la familia García, acá en Canatlán, Durango, dice, oiga tía, ¿qué pasa con el gato? No lo hemos escuchado, aquí anda. Ya, esa que amaneció con los ojillos pegados, así como que se desveló anoche. No sé, los gatos qué hacen en las azoteas, como que organizan ahí sus torneos, sus apuestas, pistean o qué. Porque amaneció malo, ¿verdad? Amaneciste malo, ¿verdad? Pon la canción que te gusta, pues.
1: Solamente le trae la historia.

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13: 345.
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18: La temperatura
13: 25 grados.
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0: Ándale, güey, estamos aquí de regreso. Ya mero son las 4 en punto. Pero bueno, todavía no son las 4. No, las 3:52. ¿Sabe que le ofrezco una disculpa a los que me están marcando por teléfono? No, no sé qué está fallando aquí con el teléfono. Vamos a tratar de arreglarlo lo más pronto posible. Pero pues no están entrando las llamadas. Miren, chihuahua, hombre. A ver. Bueno. No tenemos teléfono, pero déjeme que me arregle la línea telefónica y ahorita nos comunicamos de volada,
1: ¿Qué me hagas?

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1: Ay, oiga, saludos muy especialmente a todos ustedes. Miren nomás, ingrato amor, ¿dónde andas?

güey, ya despertaron los de Taller Ábalos. Dice, tía, póngame Eres Divina de Patrulla 81. Ahí está, saludos para Taller Ábalos, para el padrino, para Eric. Saludos muy especialmente allí en la calle Teresa de Calcuta.

0: Ándele pues. Oiga, ahora sí, ya son las 4:06 de la tarde. A esta horita de la tarde, ¿dónde usted anda? ¿Qué está haciendo? Mándeme un mensaje. Si no podemos hablar por teléfono, porque Octavio todavía no llega, pero ahorita ya va a llegar para arreglar el teléfono.
1: 4:06.
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4: La temperatura
1: 29 grados. Saluditos para todos los sobrinos consentidos.

0: pues ahí está Doña Mari, no tenemos teléfono, pero nos está mandando saludos muy especialmente a todos nosotros. Dice, saludos de parte de Doña Mari, muy buenas tardes, dice, póngase la rola de Disculpa Corazón de la poderosa banda San Juan para el taller Ábalos, por favor, tía, saludos, dice por acá, dice, buenas tardes, tía, dice, pónganos la de rolita de El Avión de la Muerte.
1: No agarraron tener una razón.
0: Ahí está El Avión de la Muerte, súbele.
1: Torta.

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2: 426.
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10: 441.
11: La temperatura.
10: 25 grados. Saluditos para todos los sobrinos consentidos.
12: Ándele pues, ya se están comunicando mis compañeros, amigos.
13: Ya, buenas tardes. De Kenchon, tía, échale ganas, desde acá del gabacho, el Jerry, love you.
12: Ese es mi Jerry, allá está el gabacho. Y a todos ustedes ahí en Calatlán, Durango, y acá en el Salto, Pueblo Nuevo, Durango, qué chula está la

Al Jerry, ahí al Cedis Vizcaya, a Doña Mari, a todos ustedes, muy buenas tardes. Oiga, qué bonita está la tarde. No está haciendo frío, no está haciendo calor, está listo como para tomarnos un cafecito en familia, ahí reunido de los amigos, de los nietos, de los sobrinos, de los primos, de los hermanos, de su esposo. Hoy es el momento de abrazar a quien tiene allá un ladito y tomarse un café calientito. Estas son las tardes de octubre en la Qué Buena.

0: Ya me voy porque, ya sabe, me retiro porque voy de pasadita.
1: ¡Al foco!
0: Oiga, saludos al licenciado y a Margarita y a todos sus hijos ahí en la Benjamín Méndez, a un costado del Santo Niño. ¡Saludos!

0: Ándale, pues, se queda en la buena programación. ¡Ese, mi Balam! ¿Qué onda? ¿Qué pasó?
1: Buenas tardes, tía. Buenas tardes, tía. Oiga, tía, no va a ir a la zumba, tía. Se va directito a su casa porque se me hace que se iba a llover. Y llega por una mixta, ¿sale? Póngame una rolita antes de que se me vaya, tía. ¡Órale! Se va a quedar minutos. Póngame la de Coqueta de Grupo Frontera, porfa. ¡Ánimo! ¡Chao!

0: Oye, traes unos stickers bien chidos que siempre te los ando tumbando, Balam.
1: ¿Cuál foco? ¿Cuál foco?
2: ¿Cuál foco? Puse mi rola.
1: ¿Cuál foco? ¿Cuál foco? ¿Cuál foco?
0: Si órale, está... mañana llegandito se las pongo. Es que saben que les tengo una noticia de este fin de semana. Mañana no se pierde el programa porque les tengo unas noticias. Entonces no se despegue mañana de 3 a 5 de la tarde porque, pues, yo pienso que son buenas noticias. Entonces mañana se las vamos a soltar completita. ¿Cuál foco?

saludos al Taller Ábalos ahí en 13 de Calcuta, siempre está el Taller Ábalos abierto, al padrino, a Eric y al señor Ábalos, saludos muy especialmente. Saludos también a Adrianita, a su esposo Ismael, ahí en este taller de uniformes Gerbel, ahí en ATX Soldadura, también ahí por la de Teresa de Calcuta, y a todos ustedes, muchísimas gracias, nos vemos mañana. Mañana no se pierda el programa porque le digo que le tengo noticias.

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1: Saluditos para todos los sobrinos consentidos.
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0: ¡Épale! ¡Buenas tardes! ¿Cómo estás? ¿Cómo te va? ¿Ya te anda lloviendo ahorita? Parece que va a llover. Se está nublando el cielo bien gacho, cupari. Yo que tenía muchas ganas de salir el día de hoy. Pero bueno, ya vamos a ver cómo avanza la tarde en el tema de las lluvias. Pero por lo pronto no va a llover, y menos allá en el centro de la ciudad, porque en este momento voy a enlazarme directamente con Diego Hernández, quien se encuentra ahí en la avenida principal del centro de Durango y tiene por ahí algunas promociones, tiene algo que contarnos bien importante. Estamos entrando al programa de Complacencia Musical, pero vamos con Diego Hernández y regresamos con música. Así que vamos a ver qué nos tiene Diego por allá en la cabina de cristal. Estoy contigo, Diego.
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0: 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Por lo pronto, nos vamos a ir con más música. ¿Cuál digo más música? Vamos a arrancar esta tarde de complacencia musical a través de la triple frecuencia de la Qué Buena. Saludos al taller Ábalos, dice, disculpa, corazón. Ah, no, no, no. Yo pensé que me estaba pidiendo perdón a mí. No, dice, la canción de Disculpa Corazón de la poderosa banda San Juan para el taller Ábalos, por favor, mi Jairo. Ahí se las ponemos con todo gusto después de que suene esto de Den Muñoz y Alfredo Olivas, que se llama Recuerdos en Común. Son las 5 de la tarde con 8 minutos. Arrancamos con el pie derecho la tarde en la estación que sí suena. Buen provecho si ya andas echando botanita. Ya es tardecillo.

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1: Oye, vámonos con la canción que nos están pidiendo allá en Taller Ábalos. Andan echándole ganotas como si fuera viernes o sábado. Es más, se me hace que trabajan toda la semana. Nomás cierran el domingo un ratito para ir a misa, pero toda la semana andan chambeando. Vámonos con su canción, es de La Poderosa, Banda San Juan, se llama Disculpa Corazón. Nos vamos a poner rogones esta tarde, no hay bronca, yo no me agüito, sí soy de esos. Y también vamos a mandar saludos hasta El Salto. Jairo, ¿me puedes poner la de Cada Quien de Grupo Firme y Maluma? Y aquí suena, qué buena. Se la buscamos y se la ponemos. Saludos hasta El Salto, por lo nuevo Durango, en el 93.3 de FM. 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
1: Vámonos con esto que se va El Salto. Junto con ello nos vamos El Salto. Es de Karim León y Maluma. Se llama Según Quién. Y si no me equivoco, me anda escribiendo la family más fan de El Salto y de La Qué Buena, ¿eh? Le mandamos un saludote a toda la familia que en esta tarde nos pide su rolita. Aquí la tiene.

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3: 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Aquí, si te sirve el reporte del clima, Jairangas, parece que va a llover, el cielo se está nublando y seguramente tendremos precipitaciones. Yo creo como en una horita, más o menos una horita, hora y media, para que la gente tome las precauciones debidas. 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Padrino, regreso con usted, Nico.
2: ¡Qué chulada! Vamos a ver qué pinta la noche, a ver si el cielo gris nos pone el corazón sentimental más tardecito. 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El 20 de noviembre todos vamos a querer irnos a las pachangas embotados y ensombrerados. Ya lo veremos y lo averiguaremos. De momento, yo me voy a ir con más. Quiero mandarle saludos a la gente de redes sociales y también acá en el WhatsApp de cabina. Gerardo quiere escuchar la rola del celular. También en ATX Soldadura quieren escuchar la de... ¿Cuál? Ah, ya les puse la de Isla Virgen, pero no le mandé el saludo. Anda ATX con todo. El niño Dieguito, también el Arturito están escuchando como todas las tardes. Nomás hasta las 9 de la noche que me voy, dicen. A partir de las 9 ya a descansar, ¿verdad? Saludotes, caramba.
1: Mi amigo Jairo, buenas tardes. Aquí nos habla el profe Débora.
2: El profe Débora, ¿qué hubo?
1: La tierra natal de ustedes. Oiga, por favor, aquí un saludito aquí para su primo, su pariente, Martín Valles
2: González. Ah, saludos al primo Martín, ¿cómo no?
1: Para mi amigo Salsita, Armando.
2: El Salsita.
1: Y su servidor, profe Débora. Por favor, si pudiera la de primavera, por favor, la de Quiero Estar Loco. Ahí le agradecemos aquí. Estamos esperando que llegue la lluvia, pero no llega, el olvido. Digo, la lluvia. Ah, por favor, no se pudiera, eso sí puede, ánimo. Buenas tardes.
2: ¡No llega la lluvia! Oye, no, se me hace que va a caer la lluvia primero acá en Durango que allá en El Salto. Yo que prometí que no iba a llover el día de hoy, la gente que viene al concierto, que viene del Salto al concierto de Enjambre hoy, yo les dije que no iba a llover. Me dijeron, nos llevamos una paraguas, nos llevamos un impermeable, algo. Yo les dije, no se traigan nada. Acá anda haciendo un calor bien jijurrio, loco. Nos andamos derritiendo. Tráiganse un ventilador mejor. Voy a quedar bien mal, me cae.
4: Pero qué ole, mi Jairo. ¿Cómo anda? Ya parece que va a llover y el cielo se está nublando.
2: Híjole,
4: ya no lo veo tan estresado. Ya le pagaron, ya le dieron su quincenota.
2: ¡Ay, Padre Santo!
4: Carro de plataforma,
2: ¿verdad? ¡Hoy sí vamos a cenar! Hoy no vamos a cenar pechuga de cartón empanizado. Le mandamos saludos también a Carlos, Carlos Gordillo. Saludos aquí en las redes sociales. Saludos al Balam que me anda grabando el audio. Ya no te lo voy a alcanzar a poner, Padre Santo, hasta que regrese. Hasta que regrese de la siguiente canción.
4: No se va a cenar, mi Jairo. Unas buenas tripas o un taco colgando.
2: Oye, no, los tacos de tripa sí me gustan. Me encantan, me fascinan. ¿Qué pasó, Calaburcio?

0: Échale, mi Jairo, buenas tardes.
1: ¿Qué onda?
0: Oye, así viene la lluviecita, mijo. No, se viene antojando también una caguama, mijo.
1: Con la lluvia.
0: Una rolita, no, porfa. No le hagas, no le hagas. Una rolita.
1: Échate un champurrado mejor.
0: Bonita de Edward Blueberry. Porfa, mijo. ¡Ánimo! ¡Ay!
1: Edward Blueberry. O sea, Lalo Mora, los que no entiendan y mastiquen el inglés. Voy a quedar bien mal con la lluvia.
2: Ese compa Jairo, creo que nada más estás atendiendo por audios. ¿Me podrás ponerla del celular nomás para escucharla? Y el que se enoje ahí, que diga que siempre pido las mismas, dígale que yo también lo quiero.
1: No, hombre, ¿cómo no te la voy a poner si eres la piedra angular del programa? ¡Faltaba más, Gerardo! Ya nomás me hace falta que me mandes mi mezcalito anual y con eso ya estamos a mano, compadre. No, no te creas, este año yo no quiero mezcal. Este año se me anda antojando algo más así como de membrillo, algo así como cajetoso.

0: Hágale pues, compadre, nos vamos con más música. Regresando de esto, son las 5 de la tarde con 40 minutos y te sigo recibiendo en el 618-4554-949. Híjole, perdona a los que les dije que no iba a llover. Ahí viene el aguacerazo, ojalá nomás dure un ratito.
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2: Oigan, andamos acá de regreso porque ya Alejandro Flores de la Parra, Liocondo y Germán Linden Pérez Gavilán no tardan en llegar al estudio de Viva la Noticia. Porque el día de hoy hay programa, toda la información, el resumidero, la grilla nacional llega a través de Viva la Noticia y la Qué Buena con Disruptivos. No te lo puedes perder, así que quédate al pendiente porque yo también voy a regresar en una hora. Voy a regresar a las 7 de la tarde con Qué Buena Música y 8 de la noche tengo Qué Buenos Recuerdos. Pero antes de despedirnos, nos vamos a ir con Diego Hernández, que ya anda también en recta final allá en el Vaquero Norteño. ¡Voy contigo!
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0: 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Saludos, buenas tardes a la banda que acá está transitando por la Avenida 20 de Noviembre, los que vienen pasando, los que vienen también de compras, que vienen paseándose, que vienen en su vehículo. Una tarde agradable, parece que va a llover, carnal, pero es una tarde hasta el momento bastante agradable, muy rica la que tenemos acá en la capital del corazón de la República Mexicana. Nos vamos, mi querido Jairo Carrillo Lobo, gracias, se quedan con los disruptivos. 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Gracias, excelente jueves y hasta muy pronto, bye bye.
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